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¡Uepa! Sonando la bachata que está gustando a millón. La bachata que está súper pegada, súper pegada. Grill Ancilos, malagradecida. Viene con su producción completa, buenísima, buenísima. Ahí dejen que terminen estos muchachos. Esta producción que está, está mortal. Está buenísima, pegándola a todas. Grill Ancilos, malagradecida, la bachata del momento. La bachata que está sonando duro, duro. A la cabeza Nepo Núñez, Nepo Núñez Records, Nepo Núñez Digital. Se pegaron ellos, Grillian Silos, malagradecida.

0: Buenas noches, mi gente bonita de la República Dominicana y el mundo. Ya estamos en vivo por esta tu emisora Línea 106.7, la que escuchan todos, la que no se pierde en el camino. Lunes 1 de junio, año 2026. Me gusta, me encanta. 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Continuamos.
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0: Vengo con salsa ahora, salsa de la buena. Sonando Leo Glasón, Leo Glasón. Distinto y diferente, Leo Glasón. Popurrí de grandes éxitos. Leo Glasón, pegado, pegado. A nivel nacional e internacional.

0: ¡Ey, pero qué lindo suena lo nuevo de Leo Glasón! ¡Leo Glasón distinto y diferente en salsa! ¡En salsa, Leo Glasón, lo nuevo! ¡Popurrí de grandes éxitos! ¡Me gusta, me encanta! 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Continuamos. 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Complaciendo solicitudes en este bonito lunes. Me están pidiendo esta bachata. Lo nuevo de Tony. Llegó Tony, el indomable, el indomable. Llegó Tony. Se llama por el chiquitrinqui.
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0: El mismo Tony.

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1: ¡Ay, qué bonito suena eso, Tony el Indomable! Se llama por el chiquitrinqui, Tony el Indomable de la bachata.
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0: La compañía.
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0: Búscala que está en todas. En todas las plataformas digitales.
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0: llegó tu fiera Ramón Báez. Sonando a nivel nacional e internacional. Ramón Báez, se llama Aventurero, Aventurero. Lo que está sonando, lo que está gustando. Ramón Báez, tu fiera. Complaciendo solicitudes. En este bonito lunes.

0: Bonito, bonito éxito, bonito tema. Qué lindo canta Ramón Báez. Ramón Báez, tu fiera. Se llama Aventurero. Un tributo a Jason Jiménez. De Ramón Báez, tu fiera. 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
0: 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Complaciendo solicitudes, arrasando, arrasando. Llegó tu pupilo, Juan Carlos. Juan Carlos, tu pupilo. Solo importas tú. La pegó Juan Carlos.
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Juan Carlos tu pupilo, sonando bonito, sonando nítido. Muy pronto viene, viene para la República Dominicana. Juan Carlos tu pupilo, espéralo, espéralo.

0: ¡Qué lindo, qué lindo suena, Juan Carlos! ¡Juan Carlos es tu pupilo, es tu pupilo! Así se llama, solo importas tú. Complaciendo solicitudes. Sonando Juan Carlos, tu pupilo. 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Sigo bachateándote en este bonito lunes. 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
1: También existo.
0: 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Sigo bachateándote. Sonando, sonando, sonando. Esteban, Esteban Mariano. La calidad, el talento lo tiene todo. Esteban Mariano. Se llama Dile. Complaciendo solicitudes. Suena.

0: bonita, bonita bachata, bonito éxito.
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0: Acabando, arrasando, Esteban, Esteban Mariano. Un artista que ya tú conoces. Un artista como te gusta. Esteban Mariano, dile. Búscala en todas las plataformas digitales. Esteban Mariano. 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
0: Saludos para Carmen de León.
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0: Carmen de León, saludos. Gracias por la sintonía.
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0: Continuamos, continuamos.
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0: dándote más de la mejor música?
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0: En esta super presentación.
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0: el poder de la región.
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0: Por línea 106.7. Me voy con esta de Willy Dez. Complaciendo solicitudes. Se llama La Gitana Mía. Willy Dez. Un artista que canta como es. Canta bonito. Canta precioso. Willy Dez. La Gitana.

Se llama La Gitana Mía. La Gitana Mía. Willy Des. Un artista que canta como es. Pero cuánta ternura. Cuánto sentimiento tiene Willy Des. Búscalo, búscalo en todas las plataformas digitales. Willy Des. La Gitana Mía. Y yo sigo bachateándote. Sigo colocándote más de la mejor música. Llegó tu pilotico, Ariardi, hubiera tu pilotico. Se llama Reina Mía. Se llama Reina Mía, Carmen de León, dale volumen. 809-572-7216. La vía interactiva con el JJ. Suena Ariardi, tu pilotico. Reina Mía. Bachata con sentimiento. Bachata cortavenas. Bachata clasea con mucha calidad.

qué bonito canta, qué bonito suena. El pilotico, Ariarty, hubiera tu pilotico de la bachata, reina mía. Complaciendo solicitudes al 809-572-7216. Sigue sonando, Ariarty, hubiera tu pilotico. Esta se llama provocación. Para las mujeres que son provocadoras. Para todas las provocadoras. Suena el pilotico, Ariarty, hubiera. Oye,

0: bonita, bonita bachata, bonita interpretación de tu pilotico Ariardi Hubiera. Se llama Provocación. Búscala en todas las plataformas digitales. Ariardi Hubiera, tu pilotico. 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Sigo bachateándote en este lunes. 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
0: Esta te la presenta Luis Fernández el Cabo. Luis Fernández el Cabo. Presenta a Carlos. Carlos el Gusto de la Bachata. Compositor Elvin Fernández. Elvin Fernández, compositor. Carlos el Gusto de la Bachata. Se llama No te vayas, no te vayas. Complaciendo.

0: pero qué bachata rompió, rompió el millero.
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0: Carlos, el gusto de la bachata, Carlos, el gusto. Te la presenta el Cabo Luis Fernández, compositor Elvin Fernández. Se llama No te vayas. La bachata con sentimiento, con calidad. Me gusta, me encanta.
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0: No te vayas. No seas tan mala, no te vayas. Quédate con el JJ ahí. Quédate con el JJ. La pegó. Carlos, el gusto de la bachata. Le gusta Corombo Chávez Vargas. Carlos, el gusto de la bachata. Compositor Elvin Fernández. Te la presenta. Mi amigo el Cabo Luis. El Cabo Luis Fernández.
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0: ¿Verdad que sí? Una tremenda bachata. Una tremenda bachata que está gustando. Una tremenda bachata que está gustando. Dímelo, Cabo Luis. Estamos en el aire, dímelo. Cabo Luis. Dímelo, mi amigo, mi hermano. Estamos en el aire, dímelo. ¿Cuál? ¿Cuál tú quieres?
2: Una de Barón y Chicho Severino, que están los dos a dúo.
0: La voy a buscar, si la tengo, con mucho gusto.
2: Ya, lo tengo a los dos aquí en mi casa y quiero que me la...
0: Pero esa bachata quedó bien, no te vayas.
2: Ok, yo lo tengo a ellos dos aquí, a Barón y a Chicho, si tú me puedes
0: comprar. Está mi amigo Chicho Severino por ahí, Chicho Severino, mi amigo.
2: Sí,
0: yo... Me lo saluda y también el Barón de la bachata. Yo soy su amigo, dígale, JJ es su amigo.
2: Ah, pues está bien, eso es una orden, ahora mismo le digo.
0: Ok, Cabo Luis, cuídate.
2: Ok, gracias.
0: Ok, Cabo Luis. Estamos en vivo de 2 a 3 con la hora de mi amigo Chevo el Brother. Chevo el Brother, de 2 a 3 de la tarde por esta línea. Por esta línea 106.7. De 2 a 3. La hora de Chevo el Brother de la bachata. Hermano de Carlos, el gusto de la bachata. Y también hermano del Varón.
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0: Bachata corta venas. Esa sonó y se pegó. No te vayas.
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Y el JJ te hace compañía. Me voy con esta para buscar la que me pidió mi amigo, el Cabo Luis. Me voy con esta de Tu Caché. El Caché de la Bachata, Jorge. Jorge, el Caché de la Bachata. Antes de que te vayas, el Caché de la Bachata, Jorge.

0: ¡Huepa! Se llama Antes de que te vayas. Antes de que te vayas. Ahí estaba sonando, ahí estaba sonando. Tu caché de la bachata, Jorge. Jorge, tu caché de la bachata. Ay, tremendo palo musical.
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0: Tremendo éxito.
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0: Antes de que te vaya.
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0: Cabo Luis. Cabo Luis. Óyela ahí, Cabo Luis. Escúchala ahí, Cabo Luis.
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0: Tubarón de la bachata y Chicho Severino. Chicho Severino y Tubarón de la bachata.
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0: Te la presenta mi amigo el Cabo Luis. Luis Fernández. La mujer que quiero se llama. La mujer que quiero.

0: ¡Wow! ¡Pero qué bachata! ¡Pero qué bachata! ¡Atención, el varón de la bachata! ¡Atención, Chicho Severino! ¡Esa bachata se pega! ¡La mujer que quiero se llama el varón y Chicho Severino! ¡Tremendo victory! ¡Tremendo dúo! ¡Aquí lo tengo a ellos! ¡Lo tengo en el hilo telefónico! ¡Tanto el varón de la bachata como a Chicho Severino! ¡Así que adelante, adelante! ¡Adelante, mi amigo, mi hermano! ¡Adelante!
1: Dale por este varón primero, que el varón...
0: ¡El varón de la bachata! ¡Ponme el varón entonces primero! ¡Ponme el varón de la bachata primero! ¡Mi amigo el varón de la bachata!
1: Jota, buenas noches.
0: ¡Hey, mi amigo, mi hermano! ¿Cuánto tiempo?
1: Todo bien, bastante, sí.
0: Y ese palo musical con Chicho Severino, la mujer que quiero. Ahí botan la bola.
1: Gracias al público que siempre se mantiene.
0: ¡Tremendo victory!
1: Sí.
0: Ese tema hay que pautarlo, varón. Hay que pautarlo.
1: Claro. Desde Cali, aquí le mandamos un saludo a todo ese público maravilloso que escucha Línea 106 por las noches. Su varón le da un abrazo cordial a ese público maravilloso que lo quiere mucho. Muy pronto estaremos por allá.
0: ¡En vivo muy pronto! Gracias, mi amigo el varón. Ahora ponme a Chicho Severino ahí. Están juntos. Ellos están juntos allá. Y el Cabo Luis también gozando. El Cabo Luis. Claro que sí. Chicho.
1: Dímelo.
0: El millonario. Dime, millonario, mi amigo.
1: Primero me declaré el millonario en problema.
0: ¡Ay, Dios mío! Mi amigo Chicho Severino. Chicho, ese tema está buenísimo, ese tema.
1: Oye, pues sí, yo tenía tantos problemas que me declaré millonario. En problema.
0: Ajá.
1: Sí.
0: Te voy a creer, pero no te imponga.
1: No, pero no es ahora, fue de antes, cuando yo saqué eso.
0: Dime, Chicho, ¿cómo va tu carrera artística? ¿Cómo va?
1: Bueno, ya va... Tú oye lo que hay ahí, no sé decir.
0: Un palo.
1: Ya vamos a grabar el video.
0: Ah, qué bueno, sí, hay que grabar el video, Chicho. Hay que grabar el video.
1: Lo tiramos ahí a ver si la gente está en eso, ahora nosotros lo vamos a poner más. ¿A dónde?
0: Claro que sí, pautarlo aquí en el programa mío. Para que te pegue mucho más.
1: Pues el programa es tuyo, el programa es de nosotros.
0: Claro que sí, Chicho. Y el Cabo Luis, lo paga.
1: Adiós. Aquí me entiendo ya. Mira.
2: Escucha.
1: Dámele candela a esa banda, de mi varón y yo.
0: Está bien, Chicho. Cuídate por ahí. Te quiero mucho, que voy al cambio. Ok, Chicho, ok, cuídate por ahí. Que voy al cambio, voy a la pausa. En breve retornamos. Esto sigue buenísimo.
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0: Bonita, bonita bachata, lo nuevo del duro David Espinal. Sonando el duro David Espinal. Se llama ¿De qué me sirve quererte? Si yo te quiero para siempre. Bachata nuevecita. Bachata que está dando seguidilla. David Espinal, el duro de la bachata. Un artista clase A con mucha calidad. 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
0: Eddie Nolasco, tu amigo de siempre. Tu amigo sincero. El hombre vuelve porque resuelve.
1: David Espinal.
0: El amigo de todos.
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0: Eddie Nolasco. Eddie Nolasco. Vuelve porque resuelve. ¿Verdad que sí? Moki Girro. Saludos para ti, Moki Girro. Moki Girro. Activo con el programa. Seguimos.
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0: Seguimos encendido.
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0: En este bonito lunes.
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0: Y llegó el mes de junio.
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0: Lunes 1 de junio, año 2026.
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0: Año 2026.
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0: Johnny Guira, voy para ti, Johnny Guira. Voy para ti.
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0: Se llama Destrozaste mi alma. Destrozaste mi alma. David Espinal, el duro de la bachata sonando. JJ animando.

0: Bonita, bonita bachata, bonitas letras. Se llama Destrozaste mi alma. David Espinar, el duro de la bachata, volando alto, pegándola todas, una detrás de otra, complaciendo a Johnny Guira allá en Villa Vázquez. Mi amigo, mi hermano Johnny Guira. Saludos para Lali, Lali Pérez. Lali Pérez activa con el programa. También su esposo Kelvin. Kelvin en Esperanza. En la azucarera del municipio de Esperanza. Lali Pérez. También su esposo Kelvin. Están a todo dar escuchando el can de David Espinal. Josefina Torres. Adelante, Josefina.
1: Sí, buena, ¿cómo estás, JJ?
0: Encendido, como siempre.
1: Encendido aquí, ya te estaba escuchándolo, ya te estaba mejor. Y un saludo a los que están escuchando a Carmen Marzal, a Wilson y todo lo demás, los que están escuchando. Y yo quiero dar chapeadora, ya te sabes, cuídate, JJ.
0: Ok, Josefina Torres, Josefina Jogdó. Marcó el 809-572-7216. En este lunes, márcalo, márcalo tú también. Está disponible la vía interactiva. 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Hello, buenas noches, saludos, buenas.
2: Aló, JJ.
0: Dímelo, Carmen, ¿cómo tú estás?
2: Estamos aquí con un poco de calor.
0: Está haciendo calor fuertemente, una calor fuertemente.
2: Un saludo para usted y su familia.
0: Gracias, igualmente para ti y tu familia.
2: Para Josefina Torres, María Moronta, María Medrano, Cívico, Nancy, Sebastián, Johnny Guira y Seferino y el Corombo, Víctor Núñez, el Gigante.
0: Dale, dale.
2: Wilson, Yoti, y me pone Prueba de Amor.
0: Ok, mi amiga, cuídate por ahí. Cuídate, mi amiga linda. Mi amiga Carmen de este Maizal. Marcó el 809-572-7216. Todo el mundo escuchando este programa, este bastión. Déjame complacer a Josefina Torres, a Josefina Jogdó, que me pidió la chapeadora. Me pidió la chapeadora. Y hay que complacerla. Hello, buenas. Hello. Vámonos con la chapeadora. Vámonos con la chapeadora. ¡Qué programa que está pegado! ¡Programa que está pegado!
3: En especial para la Chapi.
0: ¡A bailar la chapeadora! ¡A gozar la chapeadora!

0: sonando nítido, sonando bonito, David Espinal. David Espinal, el duro de la bachata, se llama La Chapeadora. Complaciendo a Josefina Torres, a Josefina Jogdó, Corombo Chávez Vargas. Saludos, mi amigo, mi hermano Corombo.
1: Quédate de este mambo.
0: Todo el mundo en sintonía con el can de David Espinal, el duro de la bachata. Un artista clase A con mucha calidad. 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Complaciendo a mi amiga Carmen. Mi amiga Carmen allá en Maizal. Ahí está Prueba de Amor, Carmen. 809-572-7216. 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

0: Complaciendo al 809-572-7216. Sonando bonito, sonando nítido. Un artista de grandes ligas. David Espinal. Un artista que lo tiene todo. ¿Y dónde está Ceferino? Saludos para Ceferino. Está perdido el Chulámbrico. Chulámbrico está perdido también. Allá en Gurabo, Santiago. 809-572-7216. Tengo los premios de tu lotería favorita. De todas. De todas las loterías. Tengo los premios. Adelante, Ceferino. Dímelo, Cefe.
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0: Ah, apareció siempre porque te llamé. Te llamé con mi mente.
1: No, siempre yo te escucho. No,
0: yo lo sé, escuchar. Ceferino. Dale, sí. Dale.
1: Salúdame a Carmen ahí, a María Mayorano, María Morón, a Sebastián, a Cívico, a Luis Guida, a Víctor Núñez. Y me pone ahí enamorado.
0: Ok, vámonos con enamorado, vámonos con enamorado, vámonos. Complaciendo al instante de inmediato. Suena David Espinal. Suena el duro de la bachata. Sí. Complaciendo a María Medrano. Complaciendo a Ceferino. Ceferino. Dale volumen, dale volumen. Bachata de David Espinal, letras de David.

0: Linda bachata, lindo éxito, enamorado. Esa no la debo. Complaciendo a Seferino, María Medrano. Voy a la pausa, en breve continuamos con el bastión de la noche. Para cerrar con broche de oro. En breve el bastión de la noche. No te muevas. Esto sigue encendido en breve. Esto sigue buenísimo.
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0: Dame esa, dame esa. Hello, buenas noches, saludos. Buenas. Hello, buenas. Se fue, cogió miedo. Vamos a la pausa. Vamos a la pausa.
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0: Claro que sí, claro que sí. Mejor que a ti me va. Mejor que a ti me va. Sonando Ray Perdomo, la calidad de Ray Perdomo. Ray Perdomo. El hombre está gustando a millón, está gustando a millón. Está dando seguidilla. Mejor que a ti me va. Ray Perdomo. Yo sé que te gusta, yo sé que te encanta. Saludos para Lizzy Rosalía Rojas. Mi amiga linda Lizzy. Este artista te lo presenta Teresa Camilo. Teresa Camilo presenta a su artista.
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0: directamente desde Salcedo. La calidad, el talento de un artista como tú. Que suene Pedro de Jesús. Se llama Si tú volvieras. Si tú volvieras en salsa también.
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0: Pedro de Jesús. Un artista que está como tú. Saludos para Islenia la Indomable. Desde California. Desde San Diego, California. Islenia la Indomable. Si tú volvieras, Pedro. Pedro de Jesús.

0: qué bonito suena el maestro Pedro de Jesús. Pedro de Jesús, si tú volvieras.
1: ¡Salsa!
0: Saludos por aquí, dice por aquí, saludos para la arroba maridos. Para la arroba maridos, saludos, escuchando el programa. Este artista te lo presenta Ana Hernández, la promotora, la manager. Lo que está arrasando, lo que está sonando. De Marino Arias, el hombre.
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0: El tiempo pasa.
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0: Marino Arias, el hombre. Con un sonido diferente. Como le gusta a la gente.
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0: Pero qué bachata. El tiempo pasa.

0: qué lindo suena Marino. Marino Arias, el tiempo pasa. El tiempo pasa.
1: Marino Arias.
0: Complaciendo solicitudes.
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0: Al 809-572-7216. Un artista, Ana Hernández.
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0: La manager que pega. La que sigue durísima. Con este tremendo proyecto. Marino Arias, el hombre.

Búscala en todas las plataformas digitales. Una explicación. Marino Arias, el tiempo pasa. Pasa y pasa. Sigo colocando tu música nuevecita. Y es juego de música que está gustando. Me voy con esta de Fabricio Torres, el diplomático de la bachata. Fabricio Torres, se llama La Interesada. Lo nuevo de Fabricio Torres. Fabricio Torres, La Interesada. De Honduras para el mundo. Y está pegado, pegadísimo. Fabricio Torres, La Interesada.

0: ¡Ay, pero qué tipa tan interesada, Dios mío! Lo quiere todo. Lo quiere todo para ella. Lo quiere todo para ella. La interesada. El diplomático Fabricio Torres. Sonando en este lunes. Lunes 1. Mes de junio. Estamos a mitad del año. Ni más para allá ni más para acá. Mitad por mitad.
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0: Mitad por mitad.
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0: Una más, mami, una más.
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0: Una más.
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0: Bachata con calidad. Fabricio Torres, el diplomático. Este artista te lo presenta mi amiga Lizzy Rosalía Rojas. Y también su hija, Sanibel Núñez. Sanibel Núñez y Lizzy Rosalía Rojas presenta este merengazo.
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0: Se está gozando con este merengue.
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0: Se está bailando. Se llama Murió el Artista.
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0: Murió el Artista Albert Hernández. El príncipe del merengue. El príncipe del merengue. Albert Hernández. Murió el Artista.

0: La pegó el príncipe del merengue, bajó duro.
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0: Se llama Murió el artista, Albert Hernández.
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0: Tiene la calidad, tiene el talento, lo tiene todo.
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0: Albert Hernández.
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0: Murió el artista.
1: El príncipe.
0: Durísimo, durísimo.
1: Hernández.
0: De la mano de mi amiga Lizzy Rosalía Rojas.
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0: Y también de su hija, Sanibel Núñez. Murió el artista, con este me voy. Misión cumplida, misión cumplida.
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0: Hasta aquí el trabajo del JJ.
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0: Quédate con Línea 106.7. La que escuchan todos.
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0: La que no se pierde en el camino.
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0: La emisora que sigue rompiendo. Rompiendo.
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0: Buenas noches.
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0: Se va tu JJ. Goodbye.
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1: Cop San José, tu mano amiga en línea 106 te da la hora. 11 de la noche.
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1: Cop San José, tu mano amiga, línea 106, te da la hora, 12 de la medianoche.
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5: Saludos, saludos, ¿qué tal mis hermanos? Radios oyentes, que el Dios Todopoderoso sea con nosotros hoy, mañana y siempre. Son lo más sincero deseo de su servidor y amigo, el maestro de la cruz. Amigos que me escucha, continúa con firmeza, no te des por vencido. Un día mirarás atrás y comprenderás que tus esfuerzos han valido la pena. Aprovecha cada segundo de tu vida, ya que nadie sabe lo que pasará mañana. Como todos los días, con todos ustedes, su amigo y servidor, el maestro de la cruz. Recordándole que si a usted le marcha mal en los negocios, le atormentan los problemas, no tiene suerte en el amor, la suerte no le acompaña en los juegos, juega y juega y siempre sale pelado. Lucha con sus animales, se le pierden, se los roban. No ve el avance. El amor que ama se le ha ido sin causa justa, sin razón ni motivo. Está padeciendo de alguna enfermedad desconocida que aún no ha podido curar. Estas son señas de que su suerte anda mal. Su suerte anda cambiada. ¿Cómo usted puede solucionar este problema? Haciendo una entrevista con este su servidor, el maestro de la cruz, ya que ni le engaña ni le miente. Si le puedo ayudar, se lo digo. Si no le puedo ayudar, también se lo digo. Decídase, rompa esas cadenas, esa mala suerte que lo tienen atado de manos y pies. consultando con el Maestro de la Cruz. 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Dedicándole este programa en especial a todos mis fieles oyentes que me escuchan a través del internet en los Estados Unidos. Mi gente de Brooklyn, mis amigos del Bronx, mi gente de Manhattan, mis amigos de Queens. Saludo especial, grandes amigos que me escuchan en Paterson, New York. Mi gente de Filadelfia, saludo fraternal de parte del Maestro de la Cruz. Aquí en el país, todos mis fieles oyentes. Mi gente de Santiago, mis amigos de Mao, mis amigos de Dajabón, saludo especial. Usted que no ha podido tener la oportunidad de una entrevista con este su servidor. Recuerden, no soy yo que me recomiendo. Son las cantidades de personas que hoy en día le dan gracias a Dios primero, luego al Maestro de la Cruz por haberle ayudado a resolver los problemas. Usted que no ha venido a una entrevista conmigo, decídase, juntos encontraremos la solución a sus problemas. No me confunda, soy su amigo, quiero ayudarles. Sin más preámbulo y sin tiempo que perder, vamos a pasar a grafología para darle lectura sin respuesta a las cartas y a los mensajes seleccionados en el día de hoy. Recordándoles que, respetando la ciencia médica, todos credos políticos y religiosos, abro mi cofre de correspondencias. Preste mucha atención a usted que me envió su carta o su mensaje. Uno de los que voy a leer puede ser el suyo. 15 segundos de concentración mental. El primer mensaje que voy a leer viene marcado con el seudónimo El Joven Asustado, nacido el 11-2 del 96. Amigo de la Cruz, soy un creyente en usted, un fiel oyente de su programa. Usted ayudó a mi hermana antes de irse a Miami. Ella está súper contenta y ella es la que nos está manteniendo a la familia. Maestro, estoy muy preocupado de un tiempecito para acá, ya que me ha llegado una enfermedad y no he encontrado la solución ni de mejorarme. Dígame, ¿qué debo hacer? Soy un creyente en usted porque tengo prueba de que usted ha ayudado a gente que yo conozco. El joven enfermo le escribe. Bien, amiguito, que me escribe desde Puerto Plata con el seudónimo del joven enfermo. No tiene brujería, no tiene hechicería. Se lo dice el Maestro de la Cruz. Usted tiene una enfermedad de transmisión sexual que usted tiene que ir con los médicos. Gracias por escribirme. No se lleve de esa bruja mañosa de Puerto Plata que le ha quitado a usted como 30 mil pesos curándole de una brujería. Esa hechicera, eso es mentira. Usted tiene una enfermedad de transmisión sexual. Vaya con los médicos que lo van a curar. Si quiere, visíteme para yo prepararle una botella especial. Después que usted vaya con los médicos, vaya a mi oficina para yo prepararle una botella. Dios se le bendiga. Recuerde que no tiene hechicería, no tiene brujería, como le han dicho los brujos que no saben nada. Solamente tienen el nombre de brujo, pero no saben nada. Dañarle la mente a las personas nada más. Gracias por escribirme. Continuando con este bonito programa, llevándole cordial saludo a mis fieles oyentes de Navarrete, mi gente de Villa González. Aquí está tu amigo, el Maestro de la Cruz, el que ni te engaña ni te miente. Seguimos con las correspondencias. Dice este mensaje que tengo en mis manos, la deprimida. Nací el 8-8 del 80. Amigo de la Cruz, quiero que me ayude y me oriente. Se han muerto muchos familiares míos últimamente. Estoy muy preocupado ya que tengo dos hijos en cama. Ayúdeme, dígame qué me está pasando. Soy una fiel oyente de su programa, le escribe la deprimida. Bien, amiguita, que me escribe con el seudónimo de la deprimida. Es lamentable. Se le han muerto muchos familiares. Es muy lamentable. Solamente le voy a recomendar que de inmediato usted me lleve a mi oficina su hija Damaris. De inmediato lléveme a la oficina su hija Damaris, a mi consultorio, que hay que andarle rápido porque hay problemas de brujería con su hija Damaris. Está tirada en una cama, los médicos no le han encontrado nada. Yo, con el poder de Dios y el poder de mi altar, se la voy a curar en menos de 5 días. Dios se le bendiga. Su hija Damaris tiene brujería. Lo demás, tío, abuelo, han muerto por problema del COVID, pero ahí hay problema de hechicería con su hija. Dios le bendiga. Continuando con este bonito programa, llevándole un cordial saludo a mi gente de San José de las Matas, mis amigos de Monción, saludo especial, saludo fraternal de parte del maestro de la Cruz. Seguimos con las correspondencias. Tengo un mensaje en mi celular que viene marcado con el seudónimo El Negativo. Nacido el 23-4 del 76. Mi pareja nació el 11-6 del 72. Amigo de la Cruz, mi pareja y yo nos dividimos sin tener un porqué, pero lo grande es que ninguno podemos buscarnos. No nos podemos buscar. Hágale un estudio a la fecha de nacimiento. Ahí le mandé por WhatsApp 2 fotos de nosotros. A ver qué está pasando. Cuando hablamos, ella me dice que me quiere y yo también siento que la quiero, pero no podemos buscarlo. El negativo le escribe desde Mao. Bien, amiguito, ¿qué me escribe con el seudónimo del negativo? Usted está negativo de no buscar su mujer, pero ella no está negativa, porque ella está viviendo con el padre de su hijo. Ella está viviendo con el padre de su hijo en Santiago. Hay problema ahí, amigo mío. Hay problema, amigo mío. Usted está viviendo en Santiago Rodríguez, pero ella está en Santiago viviendo con el padre de su hijo. Hágame la visita personal. Vamos a tratar un asunto que no se lo puedo explicar por la radio. Siguiendo con este bonito programa, llevándole saludos especial a mis amigos de Montecristi, mi gente que me escuchan en Villa Vázquez, mis amigos que no se pierden este programa en San José de las Matas, mi gente de Constanza, saludo fraternal, cordial saludo también para mis grandes amigos que no se pierden este programa en Santiago, saludo fraternal. Seguimos con una cartita muy bonita que viene marcada con el seudónimo El Agricultor Fracasado, nacido el 14-4 del 59. Maestro de la Cruz, le escribo porque escucho su programa. A mí siempre me ha ido bien con mi cosecha, pero he notado que de un tiempecito para acá todo se me ha volteado. Oriénteme, dígame qué debo hacer. Tengo problemas de deuda, lo que nunca me había sucedido, pero ya no aguanto más. El agricultor fracasado le escribe. Bien, amigo, que me escribe desde las Matas de Santa Cruz con el seudónimo del agricultor fracasado. Le voy a recomendar, amigo, que con urgencia usted se haga acompañar de su hijo mayor y me visite a mi oficina de emergencia, porque hay un problema bien fuerte. Recuerde que usted tuvo grave problema el año pasado con su amigo vecino, pero ese problema él no lo ha soltado. Él lo ha trabajado a traición con brujería. Usted está fracasado, usted tiene un pie hinchado a punto de explotársele y no me escribe esto en su carta. Póngale atención a su pie, que ese pie se le va a explotar, se le va a formar una llaga y no se lo va a poder curar nadie. Ándele rápido, acompáñese de su hijo mayor que trabaja con usted que también anda con lo mismo. Se le están hinchando los pies y le va a pasar lo mismo. Gracias por escribirme. Dios se le bendiga. Agricultor fracasado desde las matas de Santa Cruz. Su vecino de parcela, Luis José, lo tienen en esa condición. A los dos, a usted y a Manuel, su hijo. Dios se le bendiga. No olviden, mis queridos radios oyentes, que para ustedes tener una entrevista personal, confidencial, con el maestro de la cruz, diría sus pasos a Esperanza, le estoy atendiendo frente a frente al sindicato de furgones. Ahí estoy de martes a sábado, de 8 de la mañana a 6 de la tarde, con el teléfono 829-504-0269, dedicándole este programa en especial a todos mis amigos que están en sintonía a esta hora. Especial a mis amigos que no se pierden este programa en esos campos lindos de Santiago Rodríguez. Mi gente que me escuchan a diario, saludo fraternal en el día de hoy. Siempre le voy a recordar que no importa que usted haya escuchado programas similar a este, no somos iguales. Soy el único en el país que da los números con garantía. El único en el país que saque el mal mostrándolo antes sus propios ojos. El maestro de la cruz, vidente y clarividente de facultad natural. Ni te engaño ni te miento. Si te puedo ayudar, te lo digo. Si no te puedo ayudar, también te lo digo. Es mejor hablar con la verdad, aunque esta sea dolorosa. Bien, mis queridos radios oyentes, no hay tiempo para más. Inmenso placer haber estado con ustedes en el día de hoy. Mañana será otro día donde estaré con todos ustedes llevándole un programa más de la serie Un Encuentro con su Salud. Le pedimos al gran poder de Dios que envíes paz, comprensión, armonía, suerte, éxito, salud y confraternidad sobre cada uno de ustedes que se mantienen en sintonía con este super programa. Bye bye, mis queridos radios oyentes. Hasta mañana, si Dios me lo permite. Que la pasen bien.
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3: Aquí estamos ya y se prepara el líder del Partido Comunista de la República Dominicana, Pacoredo, el popular Pin Montaz, legendario luchador y, señores, yo recuerdo, usted vivió una vez, tenía una oficina en el Conde, ¿verdad? En plena dictadura del doctor Joaquín Balaguer, lo que indica que usted, pese a la situación existente en ese momento, pues se mantenía al frente, no temió nunca a los asesinatos que se produjeron en los gobiernos.
4: No, nosotros teníamos la oficina del periódico Despertar y de la revista que en el Conde, que operaban como centro de elaboración tanto del periódico como de la revista, porque nosotros entendemos y comprendimos desde muy temprana la dictadura de Balaguer que no podíamos dejarle el escenario de la prensa exclusivamente al bochismo, porque nosotros siempre hemos definido que el bochismo es una expresión del oportunismo revisionista propugnado por el Congreso de la Cultura Anticomunista, que fue el sustento de toda la absurda teoría del bochismo. Y cada día reafirmamos más nuestro convencimiento de que Bosch fue y vino aquí como un agente del Congreso de la Cultura Anticomunista, que es la plataforma de la CIA, lo cual puede comprobarse entrando a la página de internet de la CIA, donde proclama que su plataforma fundamental es la revolución democrática anticomunista, que hoy en día, en el momento en que se encuentra el imperialismo encabezado por un dinosaurio como es Donald Trump.
3: Ayer, el Senado de los Estados Unidos de Norteamérica dijo que no iba a haber intervención en Venezuela.
4: Ellos dicen eso de la boca para afuera, y precisamente formulaciones de ese tipo que la prensa de la burguesía recoge y la transmite a la población, deformando la realidad de que la naturaleza del imperialismo no la determina un Congreso de Estados Unidos, ni de demócrata ni de republicano, sino los intereses de los monopolios capitalistas, que son los que marcan la esencia y definen el comportamiento del imperialismo, sea del partido

0: y por eso está todavía en internet, conforme Wikipedia, que el mismo Elon Musk, un comprobado agente de la CIA, define que él ha renunciado a Wikipedia porque no le dejan espacio ni siquiera a su maniobra como agente de la CIA dentro de Wikipedia, y ha creado otro centro enciclopédico, el internet, que lo lanzó y lo puso en vigencia hace apenas 2 semanas. O sea, cuando el imperialismo te habla de paz, prepárate para la guerra. Cuando el imperialismo dice que no va a haber intervención en Venezuela, están los portaaviones merodeando en las aguas territoriales de Venezuela. Hasta la agente norteamericana, gobernadora de Puerto Rico, la González, dice que es inusitado la concurrencia de aviones y portaaviones de guerra norteamericano a Puerto Rico con vista a la intervención de Venezuela. Entonces, simple y llanamente, ¿a quién creerle? A la realidad monda y lironda, que da cuenta de que Trump no respeta leyes internacionales alguna. Porque, por ejemplo, el caso de Colombia con Petro. Petro es un producto del Congreso de la Cultura Anticomunista. Es un producto de la socialdemocracia de derecha, que pretende pasar de contrabando, que es posible sustituir con reforma la necesidad de la revolución. Precisamente, eso es tan evidente que, por ejemplo, la Universidad Autónoma de Santo Domingo, que por el movimiento de la reforma universitaria devino después de la Guerra de Abril en un oasis de ideas y un oasis de libertad dentro de la dictadura de Balaguer, hoy en día está en manos de un vulgar agente del contrabando de personas, que es Eritrudy Beltrán, que responde totalmente al gobierno central de los llamados perros de mierda, es decir, perro M, porque el perro D siempre ha sido eso, un partido de perros políticos. Y ahí así se puede juzgar el perro de Juan Bosch, el perro de José Francisco Peña Gómez, que es el actual, y que se disfraza diciéndose moderno. Pero ¿cuál es la modernidad? Eritrudy Beltrán fue formalmente acusado en los tribunales dominicanos por el contrabando de prostitutas dominicanas hacia Europa, y se enriqueció con eso. Y el hijo de Eritrudy Beltrán es uno de los consultores políticos y económicos del actual usurpador de la presidencia en la República Dominicana, que es Luis Guaidó, Iván Duque, Pompeo, Abinader Corona. Todo esto porque esos nombres, con lo que a mí me place definirlo, son ejemplos de lacayos incondicionales del imperialismo norteamericano. Iván Duque fue el que sustituyó a la gente del narcotráfico y del uribismo, del paramilitarismo santo en Colombia. Y formalmente fue de lo que auspició la agresión a Venezuela, que culminó con el nombramiento de un presidente por Estados Unidos, que fue Juan Guaidó.
1: Acabó con Venezuela, los Estados Unidos, de millones de dólares del pueblo.
0: Pero no solamente a él, venezolano, también a María Corina Machado, a la que el Comité de Guerra norteamericano, que se llama Comité del Premio Nobel de la Paz, le dio el Premio Nobel de la Paz cuando está preparando la guerra y llama a la intervención militar a Venezuela, de lo cual se ha aplacado últimamente porque el gobierno chavista de Maduro implementó el pedido a la Asamblea Nacional de quitarle la nacionalidad a Leopoldo López, y viéndose en ese peo,

0: María Corina, que es la auspiciadora de todas las agresiones y conspiraciones terroristas en Venezuela, se ha recogido un poco, porque el próximo paso es precisamente aplicarle esa petición a María Corina, es decir, pedirle a la Asamblea Nacional, con la prueba en la mano, de que María Corina es una traidora. Precisamente, eso es muy aleccionador para la historiografía de República Dominicana. ¿Por qué? Porque ahora se está celebrando, creo que el 181 aniversario de la Constitución Dominicana, de la primera Constitución y de la primera constituyente de la República Dominicana, preparada y auspiciada por Pedro Santana. ¿En contra de quiénes? De los duartistas y de la Iglesia Católica en su sucursal dominicana. Y yo digo que es lesionador, porque esas gentuzas, que son zarigüelas, viven despotricando y haciendo creer al pueblo dominicano que el único anexionista que existió y que existe en nuestro país es Pedro Santana. Nosotros acabamos de publicar lo que llamamos la polémica de Pedro Santana con Arzobispo Porto. Y es sorprendente, porque ese documento que nosotros publicamos es de la historia del epicologio, es decir, la historia del episcopado de la Iglesia Católica en la República Dominicana. Y fue una aprobación unánime el famoso artículo 210, mediante el cual se autorizaba al presidente de la República a fusilar a todos los traidores que conspiraran contra la proclamación de la República Dominicana. ¿Y quiénes eran esos traidores a los que apuntaba a Santana? Señores, eran los llamados trinitarios, no eran otros, eran a Duarte, a Sánchez y a Mella, y al que primero le aplicó ese mandato constitucional fue al supuesto patricio Francisco de Rosario Sánchez y a su tía María Trinidad Sánchez. ¿Por qué? Porque eran agentes de la Iglesia Católica y Deportes. En ese texto, que no nos pueden decir que inventamos ni una letra, porque del epicologio oficializado por el dicaterio de la fe de la doctrina católica cristiana. O sea, estoy hablando de la orden de la Inquisición Católica Cristiana Vaticana, que acogieron a su vez, como todos los dogmas católicos, las iglesias evangélicas. Y precisamente porque Santana convocó a Portes al Congreso entrando el año 50, porque para esa fecha todavía, habiéndose llevado a cabo la constituyente en noviembre del 44, la Iglesia no había reconocido al Estado Nacional Dominicano y se había negado rotundamente a firmar la Constitución, que es como el acta de nacimiento del Estado Nacional Dominicano. ¿Quién creó ese Estado Nacional Dominicano? Señores, fue Santana. ¿Y quién fue que asumió la responsabilidad de hacer lo que se tenía que hacer en ese momento? De fusilar a tantos traidores como se develaran, es decir, se pusieran de manifiesto. Fue Santana y no le vaciló el pulso para hacerlo. Esto no quiere decir que, como todos representantes de los estados nacionales, Santana no obedeciera a lo que se llama burguesía social reformista, base de la oligarquía, y que como tal no podía dejar de obedecer a la ley de la que establece Mar respecto a esa burguesía, y lo establece precisamente en relación al periodo de la Revolución Democrática del 47-48. Cuando en Revolución y Contrarrevolución en Alemania escribe un artículo de Marx, la burguesía ha llegado tarde al escenario de la historia. Y si bien protesta contra lo de arriba, tiembla, se orina y se evacua en los pantalones frente a lo de abajo. Es decir, cuando tiene que asumir responsabilidad, no lo hace por temor al beneficio y a la repercusión que eso puede tener en los sectores populares. Y eso no dejó de gravitar sobre la naturaleza de Santana. Y por eso, precisamente, ante el peligro que seguía vigente de que la República cayera en manos de los haitianos, opta por el colonialismo de viejo tipo y plantea la anexión a España. Pero los duartistas y los sanchistas, todos eran anexionistas. La diferencia estaba a quién le entregaban el Estado Nacional. Los duartistas estaban dispuestos a entregárselo a los haitianos, porque ya lo habían hecho en el 22, y para justificar su traición en el 22, que son los primeros anexionistas, cuando llaman a los haitianos a invadir el Estado proclamado por Núñez de Cáceres, y convierten lo que proclamó como Estado Nacional del Haití español Núñez de Cáceres, ellos lo convierten, los febreristas, en la provincia oriental de la República de Haití, de la República Haitiana, y disuelven el proyecto nacional proclamado por Núñez de Cáceres. Que dicho sea de paso, para restregárselo en la cara a los duartistas y a los fariseos, que como Sabandí o Sarigüeya andan detrás de la Iglesia Católica, quiero subrayar que la única independencia que se ha proclamado de esta nación, según los archivos generales de India depositados en España, es la de Núñez de Cáceres, porque muy consciente de su condición ambigua, lo que los duartistas proclamaron en el 44 fue la separación. ¿Pero la separación de quién? Si ya se había proclamado la independencia. La separación de Haití, porque la traición de los febreristas habían convertido en una provincia de la República Negra de Haití. Señores, la traición era tan grande que lo que proclamaron los trinitarios en febrero del 44 fue la separación. ¿La separación de qué? De la anexión a Haití. ¿Quién había proclamado la anexión a Haití? Señores, los febreristas, el mismo grupo que sustentó a la llamada trinitaria, eran los duartistas, que en ningún momento fueron partidarios consecuentes de la independencia nacional. Eran intrínsecamente traidores a la idea de la nación dominicana libre e independiente. Y lo confirma el hecho de que ellos declaran la separación, pero como las fuerzas de la historia son indetenibles, eso bastó para que se implementara el proceso que ellos habían traicionado, el de la independencia. Y en ese proceso de independencia es que Santana, en noviembre del mismo año, 44, llama a la constituyente. Y llama a la constituyente en San Cristóbal, no en la capital del Estado Nacional, que era Santo Domingo, que debe llamar la atención a todo dominicano. ¿Por qué? Porque la capital estaba en manos de los traidores, encabezado por Sánchez y Duarte en San Cristóbal. ¿Por qué no se celebró en la capital? Son elementos que llaman a despertar la curiosidad. Señores, miren, ¿cuál es el proceso? Cuando Santana derrota a las tropas de Charles Herard en la batalla del 19 de marzo, inmediatamente Sánchez pone en marcha el segundo plan del golpe de Estado a la República. Porque el primero en la conspiración, el primer golpista, es Juan Pablo Duarte. Y lo digo para que le duela a los católicos, para que le duela a la Iglesia, con su invento de trinitaria, oficializado por quién, por Lili y por Meriño. Lili era un agente de Meriño, y Meriño era un agente de la doctrina contrarrevolucionaria de la Santa Alianza de los Jesuitas, después de derrotado Napoleón en su invasión a Rusia. Los jesuitas, motorizados por Pío VII, crearon lo que se llamó la Santa Alianza. Una Santa Alianza que proclamaba la prohibición definitiva a que la Iglesia Católica Apostólica y Romana, es decir, la Iglesia del Imperio Romano, no podía apoyar ningún movimiento de independencia, ni enarbolar los derechos democráticos del hombre proclamado por la Revolución Francesa, y que aquel que lo levantara o aquel que lo apoyara quedaba ipso facto excomulgado de la Iglesia Católica.
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2: El odio es la aversión, rechazo, repudio, no aceptación de una cosa, una situación, de comportamientos, actuaciones, relaciones o actividades que por distintas razones, de toda o cualquier índole, se desean que desaparezcan. Puesto que si no es capaz de sentir aversión, tampoco puede tener preferencia por otra cosa, situación o persona. ¿Quién, la persona, que no es escenario de adversión y por lo tanto odio hacia una u otra cosa, es porque es huérfano de todo criterio, de voluntad, de capacidad para discernir y de iniciativa selectiva? Y todo le resulta lo mismo, como igual es un indiferente e indolente. El que engaña una vez, malo es, pero si me engaña otra vez, el malo soy yo. La gente evoluciona y se supera creando cultura y conciencia de lo que aporta la experiencia, lo que enseñan los hechos, aleccionan los acontecimientos, fenómenos y sucesos. Por ello el pasado, separando la cizaña del grano, es sabiduría, acervo de sapienza. Saber lo que es sano y diferenciarlo de lo tóxico es tener memoria y hacer conciencia. Porque si el término odio, como se ve, es tan inocuo, ¿por qué se cantaletea y se entonan tantas letanías contra el odio y el odiar? ¿Quiénes son los que tanto insisten en sus letanías perversas anti-odio, dándole al término una parcialidad de significado que de por sí no tiene y pintándolo como algo repugnante y repulsivo? Porque en verdad hay odio y hay odio, odio y odio. Entonces el problema no es el odio ni el odiar, sino la preferencia y a lo que se inclina el que odia a determinada persona o grupo de estas, como a cosas y relaciones ideológicas, filosóficas, políticas, sociales y económicas. Como nada ni nadie existen en abstracto ni fuera de la materialidad y sus relaciones. Por ello Dios y el adefesio Jesucristo no existen y son fábulas. Todo odio tiene un contenido y un significado específico, material, concreto y real. Pero así, a una persona, como el no gustarle en particular, ni casualmente no agradarle y sentir aversión hacia una persona, cosa, situación, fenómeno y formas de estos, etcétera, es un rechazo que necesariamente no llega a dársele la connotación de odio, ni a la actitud se le llama preferentemente odiar. Cuando esta actitud particular se enraiza y se asienta, deviene y es odio. 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
3: Hello, buenos días.

0: Bueno, ya hoy estamos en el calendario que es a 2, marca 2, junio. Martes, de casa ni te embarques, ni de este programa, ni de línea te aparte. Saludos, buenos días a todos y todas. Gracias por la sintonía. Abrirle las manos así, mirarse al cielo y decir gracias, Padre Celestial, por estas grandes bondades, la oportunidad de vida de hoy. Te la agradecemos infinitamente. Gracias, Padre Celestial. Yo soy Miguel Amarrero, el Super Nini. Gracias por la sintonía. Contacto en cabina 572-7216. Contacto vía WhatsApp 809-493-2677. Estamos listos ya. Palabra de vida a cargo de Miguel de Jesús Rodríguez.
1: Señor, tú tienes palabras de vida.
2: Dar amor a los pobres.
1: Señor, tú tienes palabras de amor. Y dime a quién iré.
2: Dar amor a los pobres es más que un gesto de caridad. Es un acto de justicia, de reconocimiento de la dignidad que habita en cada ser humano. El verdadero amor no se limita a la compasión distante, sino que se hace presencia, cercanía y compartir. Cuando miramos a los pobres con los ojos del corazón, descubrimos que no son simplemente personas que carecen de algo, sino personas que revelan nuestra propia fragilidad y nuestra dependencia mutua. Dar amor a los pobres es aprender a reconocer la presencia de Jesús en quienes sufren, en quienes piden, en quienes esperan. Amar a los pobres es compartir tiempo, atención y respeto. Es caminar juntos, sin juzgar, reconociendo que todos somos pobres en algo. Todos necesitamos amor y cuidado. Quien da amor a los pobres, da amor a Dios mismo, que se hizo pobre para enriquecernos con su presencia y su gracia. ¡Qué belleza! Con mi corazón, hoy te abrazo.
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0: Bueno, calle, saludo para todos nuestros transeúntes, los que se van desplazando en su motor, Margarita, los que van al trabajo en su carrito, en su motorcito, los que vienen en la pista, los patanistas, los que vienen desplazándose desde Santiago a la línea noroeste y viceversa. Qué bueno que están con nosotros compartiendo el programa de hoy. Dame saludar en el pórtico del programa a mi amigo Jesús Durán. El Jesús Durán dice: yo no escucho su programa, que es hipócrita. Jesús. Ay, Jesús. Jesús. Mi amigo Jesús Durán. No quiere que yo anuncie aquí a un PRMista. Él no quiere, él sí quiere que a un PLDista o un fuercista. Ay, coño. Así sí es bueno. Iniciamos el programa. Jesús Durán. Allá en Los Martínez. Soy cibaeño y PRMista. Vamos arriba. Con orgullo soy PRMista, ¿eh? Hay muchas cosas buenas que ha hecho mi gobierno. Vamos arriba.

0: Bueno, seguimos. Seguimos aquí, seguimos aquí. Ay, ay, ay. Déjame saludar con cariño a Doris Urraca, que está por ahí. Doris, saludo. Buenos días, Doris Urraca. Buenos días a Roberto Diloní, el abogado del hombre aquel. Gracias por la cinta. Lucy Peña. Gracias, Lucy Peña. Mira, Lucy, aquí estamos. Tomándome un cafecito. Ya lo saben. Vamos arriba, vamos allá.
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0: Puedo recordarle que este programa lleva.

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Son las 7:14 minutos, 7:14. Hoy hay cafecito, ¿eh? Hoy tenemos el cafecito listo. 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

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Vámonos a la parte musical. Sí, vámonos con otro tema de... otro tema de eso folclórico. Llega Guandulito, Dionisio Mejía. El rebú, hay problemas.

Bueno, bueno, bueno, bueno, ahí estaba Guandulito. Pongo otro poquito del tema de Guandulito ahí. Pómelo ahí, pómelo ahí, pómelo ahí, pómelo ahí. Ahí, ahí. El rebú. Bueno, señores, son las 7:21 minutos, 7:21. Seguimos en música. Estrenamos nuevo tema del 15 hoy. Este programa se llama La Muchachita. Vamos a escuchar al 15 de la bachata y apreciar el trabajo que durante años viene realizando, fortaleciendo lo que es la bachata a nivel nacional e internacional. El 15 suena, estreno mundial. Mi muchachita, nuevo.

0: Bueno, lo nuevo del 15 de la bachata, ahí está la morenita, la muchachita. Me tienen loco con esos labios color manzana. 7:25 minutos en la mañana, amanecer con el súper. 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Oye, qué lindo, mami. Oye, qué bonito. La gente de Rubio, San José de las Matas. Un abrazo especial. La gente de Rubio. Ya ve que dice Cheche de la morenita. Cheche, ¿qué le parece la morenita?
1: Gracias.
0: Buenos días.
1: Buen día.
0: Dice que Maduro
1: yo lo ayuda, Miguel, a ver.
0: Así dice, no sé.
1: Brevemente una charla en el carril, que yo me era joven, me era rato, tiró un disparo y cayó perro con Trujillo. Y me volverá para vivir, ¿no? Y cayó preso. A ver, le voy a dormir, nos vamos a ir a una pieza, nos vamos a preso en la calle.
0: Ok.
1: Que tiene jefe era. Y en la calle, alguna vez que llamaba Felipe, recién mi amigo él lo conoció. Ajá. Era una calle con un revólver, algún revólver de la ciudad nada más. Uno, carril, uno, la
0: rara. Ay, ay, ay, ay, ay, ay, ay, ay, ay, ay, ay.
1: Bendiga, Miguel.
0: Gracias. Gracias a usted, don Cheche. Bueno, seguimos entonces. Tengo por aquí a las mujeres del programa. A ver qué dicen ellas. Tengo por aquí a las mujeres del programa. Adelante, adelante, adelante, la primera.
2: Buenos días, buenos días.
0: Niobi García.
2: Dice el nene, ¿cómo está el nene?
0: Bien, bien, bien, bien.
2: Espero que esté bien, que papá Dios siempre los tenga bien.
0: Qué bueno, adelante.
2: Viene para saludar a Ramón Bobadilla. También a su esposa Elizabeth.
0: ¿Y qué más?
2: En Laguna Salada para Víctor Núñez.
0: Víctor, el toro que mamea por ahí.
2: En el Cayucal para Juanito Abeja.
0: Ah, el hombre dulce.
2: Y quiero que me salude aquí en las Matas de Santa Cruz.
0: ¿A quiénes?
2: A toda mi familia.
0: Sí.
2: A mis hermanos, a mis sobrinos.
0: Qué bueno.
2: Mis primos.
0: Síguelo.
2: Mis amistades. Y donde quiera que haya una persona oyendo ese programa, queda saludable.
0: Ay, de parte de Dios.
2: Muy buenos días, nena.
0: La fiera.
2: Que
0: dime.
2: Dios te cuide y te
0: amén.
2: Proteja.
0: Amén, amén, amén.
2: Dámele un saludo a doña Marina, a doña Negra.
0: Ok.
2: A doña Juanín y a todo el mundo, ya tú sabes.
0: Y al japonín.
2: Porque yo creo que el mundo entero escucha ese programa.
0: Dale para arriba. ¿Se quedó ahí?
2: Feliz y bendecido día para ti y toda tu familia, nene.
0: Muchas gracias.
2: De Niobis, desde el Polvazo, Santa Cruz.
0: Desde el Polvazo, bueno.
3: Buenos días, super nene.
0: Llegó la negra.
3: Con el nene.
0: El original.
3: El original. Muchas bendiciones, dándole la gracia a Dios. Que te ha regalado un nuevo día y un nuevo amanecer.
0: Gracias, gracias.
3: A tu familia.
0: ¿Cómo no?
3: Papá Dios siempre te me cuide, super nene.
0: Amén, amén.
3: Bendiciones.
0: Amén.
3: Saludo ahí a María Moronta, Víctor Núñez, Guanín. Uh-huh. Que tenga feliz y bendecido día.
0: Gracias.
3: Y ponme una bachatica, un merengue ahí. Bien bueno de la vieja Fefa.
0: Ay, la vieja Fefa, ¿cómo no? Saludo para Ramón y Ramona. Gracias por la sintonía, gracias por la sintonía.
4: Buenos días, buenos días.
0: Mamá Marina. Buen día, mamá Marina.
4: Con el nene.
0: Esta mujer, óigame, me va a meter en problemas.
4: Tiene copia.
0: Amanece conmigo.
4: Muchas bendiciones para usted y toda su familia. Y un saludo especial para Tesu Durán, Víctor Núñez.
0: ¿Cómo no?
4: El alcalde.
0: Síguelo.
4: Nepo Núñez.
0: Síguelo.
4: Doña Flérida.
0: Dale.
4: El cafetero.
0: Dale.
4: Mi hobby. Dale. En la Masta de Santa Cruz.
0: En el Polvazo.
4: Yulisa Minaya.
0: Síguelo.
4: Y para todo en general.
0: Gracias.
4: Muchas bendiciones para todos. Lo seguimos escuchando.
0: Amén, mamá Marina. Vamos arriba. Sonrisa. Seguimos en vivo, en Fibola. Seguimos arriba. Vamos a la pausa y retornamos breve. Vamos. Tony Vargas Peña, gracias por la sintonía. Por estar con nosotros a esta hora. Y señor, dice, hola, buenos días, saluditos desde Santiago de Chile. Salúdeme a Santa Hernández. Por ahí está Santa Hernández. Sí, hombre. Arriba. Vamos allá. Oye, qué lindo, oye, qué lindo, oye, qué lindo, oye, qué lindo, oye, qué lindo, oye, qué lindo.
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1: Bueno, Vicky Morillo, saludo para ti, para tu santa madre, Damiana. Gracias por la sintonía, siempre activo con nosotros a esta hora. Vamos a ver qué tengo ahí. Saludos, buenos días.
8: Buenos días, bendiciones para ti, para tu familia.
1: ¿Quién habla? ¿Quién se encarama?
8: Carmen Espinal, de aquí, del cruce Guayacanes.
1: Adelante, Carmen, desde el cruce, adelante.

Bueno, suenan ellos, Creed and Silos, oficial, mal agradecida. El tema, esto está sonando, señor, en toda la radio nacional, mal agradecida, mal agradecida. 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Óyelo ahí. 7:39 minutos. Tienes tiempo de levantarte y buscar el pan perdido. Aragán.

0: ay, ay, ay, ay, ay, ay.
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1: 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El Marrero el nene.
0: Aquí está el cafecito del malo, el bueno y el feo. Rapidito, señores. A veces me dicen a mí algunos amigos, pero los políticos desaparecen. Desde que gana se desaparecen. Ustedes ven que a veces, bueno, si un diputado tiene que estar viajando mucho, o un senador viajando mucho a Santo Domingo, porque ya es que laboran y tienen muy poco tiempo para estar en la provincia. Pero ese poco tiempo que están en la provincia no lo saben aprovechar, me dijo el amigo. Digo, ¿y por qué? Dice, bueno, sencillo. No visitan a más nadie, no van a donde fueron a buscar el voto, se desaparecen, no alimentan al dirigente, hacen eventos, reconcentraciones en un solo lugar, no camellan como camellaban en tiempo de elecciones en los barrios paupérrimos. Y de verdad, tienes razón, señores. Hay que volver a donde usted fue y hizo esto. ¡Buenos días! ¿Cómo estás? Dice la señora o el señor, buenos días. Yo soy fulano de tal. Y usted sabe que estamos aspirando a esto y esto. Ah, sí, sí, sí. Ah, qué bueno, pues siéntese, venga. Dámese un cafecito con mucha amabilidad. Se toman el café, pero es verdad. No vuelven a esos lugares paupérrimos. No vuelven a abrazar a ese prójimo. Coño. Pero no solamente son los de mi partido. Son todos. Todos. Son con ese mismo corte. ¿Pero y por qué le tienen miedo al pueblo que lo llevó? El pueblo que lo llevó. Es usted que tiene que trabajar para ese pueblo. Ah, que gastaste mucho dinero, 30 millones de pesos, 15, 2. Ah, que hay que recuperar ese dinero. Miren, señores, yo estoy aspirando a la posición de regidor. Yo entregué de mi vida 20 años en el ayuntamiento con un sueldo. En el 2006, que entramos como inspector de letreros. Entramos ahí como inspector de letrero con 6,000 pesos. Y fueron aumentándome gota a gota y con un trabajo entregado a este pueblo, no mirando el sueldo porque ya ustedes saben, eso no da ni para pagar cable, ni para pagar internet. Me fui no hace mucho del ayuntamiento de aquí de Mao con un sueldo de 13,000 pesos. Y me decían amigos que cuánto yo ganaba, porque el trabajo que yo hacía era un trabajo de 60, 50 mil pesos. Y yo sí, a mí me pagan bien. No. Ahora es que el ayuntamiento, Joendy Jiménez, le aumentó a los directores y a los barrenderos, y hay que decir la verdad, le aumentó. Un director gana en el ayuntamiento de Mao en estos momentos 30,000 pesos. Una secretaria gana entre 20 y 15 mil pesos, que antes ganaba entre 8 y 7 mil pesos. Hay que decir la verdad. La verdad ante todo. Entonces, estamos para el 28 preparando una campaña. De antemano le digo, no tengo mucho dinero para gastar, pero sí muchas ideas y mucho trabajo y compromiso con este pueblo. Me gusta la municipalidad, por eso me quedé ahí con un sueldo de 13,000 pesos. Porque un funcionario municipal Yo creo que es el mejor empleo que puede existir para servirle directamente a los demás. Tengo toda la experiencia para yo hacer un buen trabajo, una buena representación, apegado a la ética y a la ley. No tengo cola ni nada para yo bajar la cabeza que me puedan avergonzar. Yo soy Miguel Marrero, hijo de Pablo Antonio Marrero y María Trinidad Hidalgo. Gracias a mi padre por enseñarme que lo correcto es el camino. Y que si usted se encuentra un objeto, si no es suyo, es de alguien. Así somos.
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0: Seguimos arriba. Ya estamos en la parte alta. Estamos ya llegando al último escalón de este tiempo. Arriba, que está Cookie Díaz. En vivo, Cookie Díaz en vivo. Directamente desde Santiago para el mundo. Arriba. Qué bueno, qué bien, qué chévere. Arriba, arriba.
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Bueno, parte final del programa, ya está Cookie Díaz, el galeno. Recuerda que para contacto, contrataciones de este artista santiagués es en el 849-356-2228. Cookie Díaz, el galeno. Arriba. 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Distinguidos y directos oyentes, mañana a las 7 estaremos de vuelta a través de Línea 106 en otra super entrega de Amanecer con el Super Nene. Gracias. En breve, conexión. En cabina, licenciado Adán Jaques.

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2: Buenos días, amigas y amigos que están con nosotros siempre acá en Conexión, transmitiendo en vivo y en tiempo real desde Línea 106.7 FM del Grupo Radial Liniero. Saludo a don Percio y Javier Ascona, ejecutivos de este grupo de comunicación. Dale los buenos días al Control Master Deluxe de todo el noroeste y próximo regidor.
3: Yo lo duro.
2: Miguel Marrero, el supernene. También agradecerle a ustedes la audiencia, la fidelidad para con nosotros. Hoy es ya martes 2 de junio del año 2026. Adán Jaques Reyes le dirige la palabra y vamos a darle buenos días. Los buenos días al panelista, amigo nuestro, Luis Antonio Sandoval. Y bueno,
4: muy buenos días a todos los radioescuchas y a Super Nene también, que nosotros, yo no sé si te acuerdas que sacamos un regidor de que no nos fue muy grato después, ojalá que no nos siga el mismo camino de Cuatro y Más Sazonando. Y recordamos que Cuatro, no sé si te acuerdas, que Cuatro y Más Sazonando estuvo en esta misma emisora cuando estaban allá en la 27.
2: Sí, claro que sí.
4: Allá arriba. Desde ahí.
2: Aquí fue que inició.
4: Sí, pasamos. No, inició en Arcoíris. Oh. Pero de ahí fuimos a Línea y volvimos después, luego, a Arcoíris. Mira, yo quiero. Tú tienes un tema ahí. Pero yo tengo un temita que es el asunto que pasó en el asunto de Conani. Yo creo que Conani es un asunto que debe ser revisado, intervenido y revisado. Porque el hecho que acaba de pasar, que tres jóvenes, entre ellas de 17, 16, 14 años, le dan muerte a una joven de 14 años, huérfana, de Pedernales, que la habían llevado a Conani. Yo creo que eso habla muy mal de que el control que tiene Conani. Esos jóvenes que ya son, van cerca de la mayoría de edad, ayer se le conoció la medida de coerción de un mes. Y yo creo que hay que tener cuidado y hay que separar unos de otros. Porque lo que tienen un tigueraje, tiene 16 o 17 años, que no es lo mismo que lo que tienen 8 o 10 años de menores, ni siquiera físicamente. Entonces yo creo que ese es un asunto que las altas instancias o la Procuraduría debe investigar muy bien y se deben tomar medidas profundas, porque alguien tiene que ser responsable, o hay un desorden que no se tiene control, o alguien tiene que ser responsable de ese hecho.
2: Mira, yo siempre, y recuerdo mis años de la universidad, cuando llegaban los momentos de las materias que tenían que ver con la penalización a los menores por la ley del menor. Yo siempre he estado de acuerdo que aquí se tome como referencia en el marco jurídico una modificación a la ley de menor. Porque aquí hay menores que han sido usados para cometer crímenes, cometer delitos. Porque es muy flexible la ley de menor. Pero más que eso también, ellos de manera independiente, algunos, han cometido hechos horrendos.
4: Claro.
2: Porque ya con esta era digital de Google, ellos mismos buscan cuál es la penalización,
4: claro,
2: de lo que le tocaría a ellos cometer el crimen.
4: Claro está.
2: Y lo hacen.
4: Vamos con la llamada.
2: Ahora, eso debe ser bien investigado y debe haber sanciones para las personas encargadas de ese centro.
4: Claro.
2: Vamos a recibir esta llamada, Luis. Buenos días.
5: Buen día.
2: Adelante.
5: Desde la hacienda del diablo.
4: Ay.
5: Aquí en Laguna Salada, vecino de los dos bandidos, de Cheche Jackson y de Víctor Núñez, me tienen ahí medio crucificado. Pero estoy vivo, Adán y Sandoval. Es sobre mí, sobre el sobo. Uno observando la ley 136-103, se dice que es muy flexible. Pero lo que sucede es que nosotros estamos asociados a un pacto internacional sobre los derechos de niñas y niñas y adolescentes, donde la ley está hecha de acuerdo a lo que está en este pacto. No como de manera anglosajón. Los anglosajones norteamericanos no pertenecen a ese convenio internacional, donde ya un menor, puede ser de edad que sea, si cometió un crimen o algo, lo juzgan como adulto en muchos casos. Y aquí, la flexibilidad que tienen, antes no existía nada. El Hipólito Mejía impuso esa ley y la puso para que se reconociera. Ellos duran hasta 5 años con preso, pero ya hay que tiene 17 años, más o uno, lo que va a durar un par de días preso. En sí, estamos de acuerdo que hay que hacer una reflexión y modificar la ley, pero para eso hay que salirse de la normativa internacional donde nuestro país está de acuerdo en los derechos preservados a los niños, niñas y adolescentes.
4: Gracias por el aporte. Gracias por el aporte. Mira, Adán, él tiene razón. No sé si tú te acuerdas cuando estábamos en Arcoíris, al principio de eso, que yo decía que eso venía dando, haciendo estrago en Latinoamérica, y nosotros amarrarnos a ese convenio internacional, eso iba a traer muchas consecuencias, porque cuando los muchachos en un taxista, un grupo mandaron a un taxista, se armó un revuelo por modificar ley, y pasó eso mismo que dice el abogado del diablo, que nosotros habíamos dicho, amarramos un acuerdo internacional donde muchachos que tienen 17 años, pero tienen 5 años matando a gente, deben ser juzgados, como en otros países, de acuerdo a lo que el juez determine, ¿verdad? Que tiene discernimiento, pues usted va a ser juzgado como mayor, pero no con 5 años matando gente y juzgado como menor.
2: Mira por qué el fenómeno Bukele, que por cierto está en Estados Unidos, una visita oficial. Digo el fenómeno, porque Bukele, para poder enderezar su país y acabar con el crimen y la delincuencia de las pandillas, tuvo que romper con muchos acuerdos.
4: Claro.
2: Del cual El Salvador, igual que nosotros, era miembro signatario y de ciertos acuerdos.
4: Pero no había de otra.
2: Pero ¿qué sucede? Y yo le compro esa parte del discurso.
4: Porque no había de otra.
2: No, que dice que cada país, cada sociedad y cada territorio tiene su realidad.
4: Pero no es realidad y ni allí no había de otra.
2: Y él decía, y recuerdo como ahora, él decía: este país ha sido miembro signatario de acuerdos internacionales donde Uruguay es miembro. Pero la realidad de Uruguay, la de nosotros,
4: es diferente.
2: La sociedad uruguaya tiene pandillas.
4: No.
2: Entonces yo no puedo ser miembro de alguien que no vive lo que yo vivo.
4: Y si nosotros no tomamos eso en cuenta,
2: ahí es que voy.
4: Oye, esto va a llegar
2: nosotros
4: lejos.
2: Nosotros como país, como Estado, debemos entender que la realidad nuestra con los menores es muy distinta a la realidad de Uruguay, de Argentina,
4: claro,
2: de Paraguay. Es muy distinto a Islas Vírgenes, salvo Puerto Rico, en la cuenca del Caribe, que también es miembro signatario, salvo Puerto Rico, que puede estar más o menos como nosotros. Son realidades distintas. Entonces yo estoy de acuerdo con la modificación del menor, porque esos menores hicieron lo que hicieron ahí en Pedernales, con el conocimiento de que no iba a pasar de ahí.
4: No, eso no fue en Pedernales, la fallecida es de Pedernales.
2: Digo, de
4: Pedernales.
2: Esa joven de Pedernales.
4: Pero fue en la capital, en Conani.
2: Porque ahí andan videos de lo que llamábamos la correccional, donde menores dentro de la correccional tienen bandas. ¿Y torturan?
4: Claro.
2: ¿Y cuál es la consecuencia? Entonces, este país debe adecuarse a su realidad. Repito, la realidad nuestra es muy distinta a la de los otros países. Miren, otro tema, Luis, no sé si vas a seguir.
4: No, vamos a cambiar.
2: Yo sé que tú hablaste de esto ayer, Y se ha hablado mucho en los medios y en redes sociales también, muchísimo, que fue la actividad a las madres del senador de Valverde, el doctor Odalis Rodríguez, del cual, en parte del organigrama de ese evento, yo tuve que ver. Miren, señores, esa actividad estaba anunciada para las 9 de la mañana. Y ya a las 7 y pico de la mañana, la cancha de los CRE, la cancha del mercado, estaba en más de un 50%. Antes de las 8 de la mañana, 7 y 40 de la mañana. A las 8 ya estaba casi a capacidad. Y a las 9 de la mañana,
4: había gente afuera.
2: Había gente ya afuera. Oficialmente ese evento empezó a las 10 y 30 de la mañana con la llegada del doctor Odalis Rodríguez. Y a las 10 y 45 de la mañana se hizo la primera rifa. Y yo quiero decirle a ustedes que todavía a las 8 de la noche, a las 8 de la noche se estaban entregando regalos y ayudas a las madres. Esto fue algo apoteósico, sin precedente. Sin precedente. Ahí ninguna madre se fue con la madre con la mano vacía. Y se llevó un regalo digno. Y también la que solicitan ayuda de otros asuntos, vamos a decirle así, se llevan su ayuda. Repito, 10 horas de manera ininterrumpida, entregando regalos, rifando regalos y dando ayuda aparte de los regalos. Quiero decir que se entregan alrededor de 1.200 cintillos, que era, ahí tenía asignado el número de boletos, desde el 1 al 1.200 y pico. Pero se entregaron 1.500 regalos y 182 ayudas particulares con órdenes de compra.
4: Una actividad nunca visto, ¿sí?
2: Nunca visto. Con órdenes de compra, con recetas, mira, con ayudas médicas.
4: Mira, quizás por eso yo decía anoche que la personalidad del senador es un caso único, porque el senador es un hombre muy sencillo, entregado, como pediatra, sensible, un político quizás atípico. Y esa es la realidad que se da hoy día, de que el senador no tiene contrincante, yo le decía a alguien, ni dentro ni fuera. Y yo decía en una ocasión, anteayer Lugo me decía, pero es verdad lo que usted dice, que el senador no tiene contrincante ni dentro ni fuera. O sea, una figura, una imagen que trasciende, ¿entiendes?
2: Sí,
4: trasciende a los diferentes partidos, a toda la sociedad, ¿entiendes?
2: El altruismo del senador, su forma de ser, su sencillez, su humildad y sobre todo la parte humana, Luis.
4: Por eso.
2: Es una persona, a mí no me gusta hacerle culto a la personalidad.
4: Pero que el doctor, no es que uno lo diga porque uno ha estado cerca, pero es que lo ha sido siempre y es la población que lo ha visto, no en un año, no siendo senador, no siendo alcalde, en varios años, como médico, como que era, el elemento sencillo de andar solo por la calle.
2: Mira, nosotros teníamos meses organizando esa actividad. Digo meses porque cuando tú empiezas en marzo a organizar, y él decía, yo lo que no quiero es que una madre
4: se vaya con la mano vacía.
2: Vea a otra llevarse una nevera. Vea a otra llevarse un televisor, llevarse un colchón, una cama.
4: Y ella vaya
2: porque con la mano hasta vacía. Eso también.
4: Sí.
2: y ella se vaya con la mano vacía. Si no tenemos la capacidad de que quien no se saque un electrodoméstico de esa magnitud se vaya con un consuelo,
4: y eso,
2: no vamos a hacer
4: eso. Y eso lo hace el doctor Dalís, porque si fuera otro, dice, bueno, hay 700 regalos. Y se rifa y naturalmente el que se sacó y el que no...
2: Y tuvieron igual de oportunidad.
4: Sí, sí. No tuvo la suerte.
2: Y lo grande es el evento, que fue un evento grandioso. Él tenga que retirarse y dejar, y nosotros dejar un equipo
4: entregando
2: eso. Cuando a mí me llaman a las 7 de la noche, ¿que a qué hora van a parar eso? Y yo, no, pero eso hasta que haya una madre ahí. Sí,
4: para entregarle.
2: Entonces, a las 9:00 de la noche es que paran, o sea, se acaba.
4: Bueno, pero qué bueno que eso es así, porque el Partido Revolucionario Moderno necesita de hombres y mujeres como el doctor Odalis en estos momentos, que no es su mejor momento. Y yo quiero hablar, porque tú quizás no vayas a decir lo que yo voy a decir de tu partido, porque tú estás muy involucrado en ese partido. Pero yo, que soy un simpatizante, un miembro cualquiera, puedo analizar la situación por la que atraviesa el PRM, que yo creo que tendrá mucho que hacer. No es que no lo pueda hacer, pero tiene mucho que hacer. Y ojalá que lo entiendan. Porque las mediciones que se dan, que hay el PRM en diferentes encuestas en 30, donde antes tenía 43, 44, 45, con el entorno que se le ha presentado, no es para menos. Con un partido de gente que hasta los senadores dicen que no le cogen una llamada, no es para menos. Con un partido infuncional de arriba abajo, que la gente de los pueblos no tienen dónde ir a la capital, que el que aspira a tabarrendero, que sea, o cualquier algo que se le presente, no tiene para dónde ir. No hay un comité municipal en cada pueblo que pueda recibir la competencia y tramitarla a la capital como se hacía antes normalmente en el PRD, en el PLD, en el Partido Reformista, en cualquiera. Entonces, ¿qué pasa? Se le ha presentado una situación difícil y quién sabe hasta cuándo sea la situación que se presenta. Y si no entienden los que dirigen el Estado que hay que cambiar, porque en el PLD, por ejemplo, el presidente era el presidente de la República del partido, el presidente y secretario general estaban en el Senado, pero los funcionarios resolvían. Entonces hoy día es una situación diferente. Por eso el presidente sale con los esfuerzos que hace, muy bien valorado, no así los funcionarios, no así el gobierno, no así el partido. Vamos a tomar la llamada y seguimos. Buen día.
3: Buenos días, Sandoval.
4: Adelante, líder.
3: Buenos días, Dan. Buenos días, provincia Valverde.
2: Buen día, Ricardito Gil.
3: Agua Esperanza, Laguna Salada. Buenos días, Víctor Núñez, Uceta Minier, Cheche Jackson, Robert Dironel. José, buenos días a todos. Mira, uno habla de las cosas políticas, cómo anda el crecimiento político y cómo andan los funcionarios y las cosas. Muchas personas hablan de los funcionarios. Quería hablar porque es un asunto ya de costumbre. Pero en estos momentos no es de costumbre tener que hablar de los funcionarios, de muchos funcionarios. Estatales y viceversa. Mira, cuando cayeron las aguas que cayeron en medio abril, a nosotros se nos destruyó el camino de Garrido. Un camino que por ahí transita gente en cantidades, muchas personas transitan por ahí. El camino está destruido todavía. Y uno ha llamado y uno ha hablado y cosas. Y nada. Yo mismo he llamado algunas autoridades que esto y aquello, tampoco, que lo de menos. Y tú te preguntas, ¿y tú crees que un partido que se esté conduciendo de esa manera se puede mantener en el poder? Oye, ¿quién lo está diciendo?
5: Yo que lo digo.
4: Es difícil.
5: No, no es verdad. No.
4: Y más por un tercer periodo, hay que hacer muchas cosas.
5: Eso no es verdad, no. Porque date cuenta, ¿qué es lo que cuesta, Di, con un greda pasar solo ese camino? 5 o 6 horas. Y que la gente pueda transitar sin problemas. Y no están destruyendo su motorcito, su vehículo, su cosa. Ahora, aquí viene la pregunta del millón. ¿Y a dónde, quién es que hay que ir para que vengan a cumplir con eso, que es un deber tanto de obras públicas como de los síndicos? ¿Dónde, quién es que hay que ir? Yo me hago la pregunta. Entre comillas. Muchas gracias.
4: Y si eso eres tú que tienes acceso hasta el presidente, ¿qué tú le dejas a los simples mortales?
2: Yo le escuché a Sandoval.
4: Yo no he terminado.
2: Ah, ok, ok.
4: Mira, porque aquí, ahí está el PLD. Hubo una lucha contra la corrupción muy mal llevada. Un libreto le entregaron a la procuradora, a la que hoy es procuradora. Y bien, eso surtió su efecto en un momento determinado contra el PLD y lo tiran al piso. Pero eso pasa. Esas son cosas que pasan. Y con el mal manejo de llevar esa lucha contra la corrupción, va a victimizar a los del PLD. ¿Y cuál es el referente que hay aquí? Es el gobierno del PLD. Es el referente que hay. Porque probablemente ese 37% de entre 18 y 35 años que estaba en el 20, la gran mayoría no recuerda los gobiernos de Leonel Fernández, pero sí es referente en el PLD. Entonces, eso va a llevar a que de una u otra manera, en la medida que la lucha contra la corrupción se desacredita, de una manera u otra, se recomponen. Y como para un tercer periodo ya tú no le puedes echar es culpa al pasado, pero además al PRM se le ha presentado una situación internacional difícil, como fue el asunto de cuando la pandemia, la guerra de Ucrania, que el presidente está luchando, porque el presidente, aunque no va, yo vi al presidente ahora entregando los títulos, el presidente bajado con las madres, el presidente luchando por esa popularidad, por mantener esa popularidad que la mantiene, pero el partido no es lo mismo un candidato que venga con un 30, con un 43, y que el presidente pueda traspasar todo su liderazgo al candidato. O sea, son situaciones que no son fáciles cuando el débil de este gobierno y de este partido es el asunto de la comunicación. Vamos a dejar a Dan antes del corte. Que
2: claro, yo te escuché a Ricardito, y yo quiero decir lo siguiente. En esta cabina y fuera de esta cabina, y donde yo vaya, donde yo esté, siempre seré un dirigente de este partido. Pero yo tengo que discernir de ustedes dos de las siguientes maneras. Todavía ayer, SIC, la encuesta SIC Latinoamérica publicó su encuesta. Y esta semana empezó ayer y seguirá en diferentes renglones. ACD Media publicó. Si usted toma la parte del PRM, la parte negativa del porcentaje, como referente, entonces, desde mi punto de vista, está dando la información coja, a media. Y yo pocas veces he coincidido con algunos planteamientos de la politóloga Rosario Flores.
4: Rosario Espinal.
2: Espinal.
4: Que ella no es politóloga.
2: Bien.
4: Es socióloga.
2: Y dice que no es un problema del partido de gobierno, es un problema de sistema de partido.
4: Claro.
2: No es un problema del PRM, es un problema desde el PRM hasta el partido más joven que se haya fundado en los últimos años, de los partidos emergentes. La sociedad, la población, le puede votar o simpatizar por un aspirante dentro de un partido, mas no bien no se quiere identificar con ese partido.
4: Claro que sí, eso es así.
2: Es preocupante no para el PRM,
4: Para todos.
2: Es preocupante para todos los partidos que conforman el sistema partidista de la República Dominicana. Yo voy a ir más lejos. Yo voy a ir más lejos. Usted toma a los tres principales partidos, y voy a recaer en dos que están ahora mismo en su peor momento. Dos que eran mayoritarios, que es el caso del Partido Reformista y el PRD de Miguel Vargas. ¿Qué pasó en el PLD para reestructurar su dirigencia? Que se impuso la voluntad de Danilo Medina. Yo no le voy a restar principalía ni condiciones al secretario general del PLD. Pero eso fue una asa sacada de abajo de una manga.
4: Claro.
2: O un muñeco sacado de un sombrero.
4: Conejo sacado de
2: sombrero. De Danilo Medina para blindarse más.
4: Claro.
2: El liderazgo y el control. Claro. ¿Y qué pasó? Que hubo un disgusto generalizado desde el comité político, el comité central, a las provincias, a las estructuras, porque se diezmó a la voluntad de Danilo Medina la estructura del PLD. Pero, ¿qué pasó con las dirigencias provinciales y municipales del PLD? ¿Tú sabes quién es el presidente provincial del PLD en Valverde?
4: ¿Quién? ¿Junior Juventud?
2: Un día dicen que, un día dicen que no, que es municipal. Bien. Primer referente o más referente. ¿Qué pasó en Fuerza del Pueblo? Yo me voy a ir, como nos dijeron en Lógica Jurídica, de lo particular a lo general. Yo me voy a ir de Valverde a la Dirección Nacional de Fuerza del Pueblo. En Valverde, Fuerza del Pueblo se vio obligado a sacar sus dos principales figuras.
4: Que por eso no existe la Fuerza del Pueblo prácticamente
2: aquí. Oye, ¿tú sabes lo que tener Fuerza del Pueblo, la Dirección Nacional, que sacar a Manuel Guichardo de aquí y mandarlo para Santiago Rodríguez?
4: A Dajabón.
2: A Dajabón, perdón.
4: Y Giovanni a Santiago Rodríguez.
2: Y a Giovanni Guzmán a Santiago Rodríguez. Porque no pueden pernotar. Porque se iban a matar. ¿Y en qué influye eso al que está viendo de afuera? ¿Se va a identificar con un partido así?
4: No.
2: ¿Pero qué hizo Leonel en la dirección política, el comité político, máximo organismo de eso? Que agarra y coge a Candelier, que le tiró bomba a él. Cuando salió del poder.
4: A Polanco Gómez.
2: A Polanco Gómez.
4: Y
2: a Soto Jiménez.
4: Y al cirujano.
2: Y al cirujano.
4: Para presentarlo en la cara.
2: Y le da una bofetada a los que originalmente tenían más derechos que ellos.
4: Claro.
2: De estar en ese comité político. Y lo impone. ¿Y qué pasó con la Secretaría General también? Que impone a Peñita.
4: A Peñita. Sin ningún liderazgo.
2: Y su mejor aliado, que es Félix Bautista Rosario, hasta retrocede y se queda tranquilo.
4: Sí.
2: Porque ellos tenían otro candidato.
4: Claro.
2: ¿Y qué está viendo de afuera? ¿Se va a identificar con esto que está pasando? No. Pero yo voy a tomar mi partido. Se inició un proceso primero de consenso. Y no hubo forma de que hubiera consenso en algunos puntos del país. Y ahora tuvo que tomar otra decisión, hasta de reestructurar los estatutos, para que sea lo menos traumático posible. Pero yo le voy a decir algo. Y lo del Partido Reformista. La guerra entre Kiki Antún y el senador de La Vega. ¿Hasta dónde han llevado eso? ¿Qué hizo Miguel Vargas con el PRD, el partido más viejo de la historia de este país, del sistema político de este país? lo redujo a una caricatura. Entonces la gente está viendo eso. ¿Qué hacen los Vinchos con el partido de ellos? Vincho es el presidente, Pellegrini secretario general, primer vicepresidente Vinicito, primer vicesecretario general Juárez Castillo. Un partido de familia. Y usted toma todos los partidos emergentes, incluyendo los de la izquierda, que quien también no afine con cierto discurso, Luis, lo expulsan. ¿Y qué hace la población? Se va a identificar.

0: cuando le preguntan por partido político, ninguno, muy alto. Pero cuando le preguntan por una figura de cualquiera de los partidos políticos, ellos se identifican.
1: Sí, porque es diferente, pero yo digo...
0: Es muy diferente. Ahora, yo con respecto a lo de Ricardito, yo quiero discernir de mi gran amigo. Claro que no va a ser un 100% de las soluciones. Pero aquí en ningún gobierno se ha tomado la parte productiva al empresariado y se ha ido y se ha sentado con ellos. Vamos a ver. Y lo han llevado a Palacio para que lo escuchen. Viene el 95% para resolver el problema.
1: No, pero lo que Ricardito dice es otra cosa, que para pequeñas cosas que no hay donde quien ir.
0: Claro.
1: Es verdad.
0: Claro,
1: hay una
0: crisis. Váyanle a Marta Collado para que usted
1: bueno,
0: vea.
1: Bueno, pero es que Marta le llevan una haitiana a un aportador del PRM con papeles que cocinen. Y cuando van donde Marta y llaman a Marta, Marta no le cogen la llamada. Y si fuera otro gobernador, Manuel en su apogeo, otro va allí y resuelve.
0: Yo dije que un 100% tal vez no es así.
1: Y ese es el problema. Hay una crisis de autoridad.
0: No hay crisis de autoridad.
1: No hay, que no hay donde quien ir.
0: No.
1: Porque los diputados y senadores están en la capital.
0: No, Luis.
1: Y si a la gobernadora no le cogen la llamada, entonces.
0: No, Luis. Ahora, ¿qué es lo que le ha faltado al poder político en este gobierno? Dale un par de manotazos.
1: Yo te digo a ti lo
0: porque
1: que...
0: Porque no es verdad.
1: Yo te digo a ti
0: no
1: lo
0: es, que... No es verdad.
1: Yo te digo lo que la gente percibe.
0: No.
1: Porque
0: no.
1: Uno anda en el público.
0: No es verdad.
1: Bueno.
0: Pero no es verdad.
1: Si hacemos que, así...
0: Pero déjame concluir. Oye, no es verdad que un coronel de migración a las autoridades de este pueblo no lo escuche. Ahora, ¿qué le ha faltado a esas autoridades de esta provincia? Ejercer el poder político. Porque también debo ser crítico. No es verdad que un coronel de migración, por mucha autonomía que tenga, de que no le va a coger la llamada a una gobernadora o a un alcalde o a un senador. Eso no es así. Y más si no le van a proponer algo indecoroso. Eso son nimiedades. Ahora, a ellos le ha faltado eso.
1: Esa es la realidad, Adán. Manuel Guichardo como gobernador no iba a pedir favores a la policía ni a la guardia. Iba y resolvía.
0: Pero son cosas distintas.
1: Distintos.
0: Vamos a recibir la llamada para irnos a la pausa. Buenos días.
2: Buen día. Excelente exposición, comentario de tu partido. Pero yo siempre he dicho que los primeros 2 años de un gobierno, sea reelecto o no reelecto, siempre las encuestas siempre van a estar desfavorables en todos los partidos, tanto la oposición como el que está en el poder. Porque la gente nunca está conforme, pero después, cuando, a inicio del tercer año de su periodo, ahí comienza la gente a motivarse y hablar bien de los partidos, ahí comienza la
0: simpatía. Pero oye, el problema que hay con la simpatía hacia los partidos, y tú tomas un ejemplo, a David Collado, ¿qué se encuentra los proyectos que se ven en primera vuelta? ¿Y David Collado de qué partido es? Usted toma a Leonel Fernández y lo coloca en un segundo lugar por encima de lo que tiene su partido. Pero usted toma a Gonzalo Castillo. Increíble, Luis.
1: No, y Gonzalo, después de ese no al lugar, y va a ver qué medir.
0: No, va a pelear con Leonel ese segundo lugar.
1: Claro.
2: No, en sí, entonces, Gonzalo Castillo... Ese es el papá de Lionel.
1: Está bien. Gracias.
0: Vamos a la pausa y volvemos.
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0: Bueno, estamos de regreso en lo que es conexiones y naturalmente Adán Jacques es un dirigente del partido y hay cosas que él tiene que reservarla porque a ellos le han prohibido referirse a ciertas cosas. Yo no, porque el medio que yo tengo es este y yo no soy parte del gobierno y lo que soy un simple simpatizante de este partido. Pero yo critico que gente como Nene y muchos comunicadores que hay que reciben del gobierno no defiendan este gobierno. Eso es lo que yo, eso sí yo tengo que criticarlo. Ahora, ellos no son culpables. ¿Por qué? Porque no hay una línea de arriba del partido y el gobierno repartir la publicidad de otra manera que llegue al interior y que eso vea que la situación de comunicación es difícil en el interior y por lo menos vea usted tiene estos 20 mil pesos aquí para que pague su espacio y ya ese comunicador se quite esa carga de arriba y con una señal política, con una línea política como decíamos nosotros cuando estábamos en el PLD. Entonces ellos no son culpables. Entonces, yo soy de lo que entiendo, pero no hay forma, yo le mandaba a decir al presidente, no hay forma de uno hacer valer de que el presidente dé una orden para que haya una línea de comunicación, es posible que se haga una regla de comunicación y el 30% por lo menos de esa publicidad vaya al interior del país. Que vaya al interior del país y que haya una línea, una señal política, haya una revolución, porque este gobierno ha estado muy mal servido en lo que se llama materia de comunicación. Vamos a la llamada.
1: Buen día, buen día.
0: Adelante.
1: José Durantela.
0: Adelante, José.
1: Es que yo dije que el PRM no es partido, es una compañía por acciones. Pues es un partido que se reúne, eso no tiene ningún tipo de adhesión y ya como se están tirando del barco. Tú te refieres a Nene, porque también en el PRM se está dando una situación desde el primer día. La isla de poder, no hay empatía en ninguna parte. Por ejemplo, a Nene lo votaron como un perro porque Nene hacía cumplir la ley en el ayuntamiento, era un colaborador, pero Nene no convenía. Nene fue un tipo que tenía sus aspiraciones, como las tiene, a regidor. Pero el mismo Dalí le dijo que él no tenía dinero para ser regidor. ¿Tú te imaginas qué palabra es esa? O sea, a un simple simpatizante decirle, usted no tiene dinero para ser regidor.
0: ¿Le dijeron a quién?
1: A Super Nene.
0: Ya
1: lo dijo.
0: Pero mucha de la gente que han ido ahí, muchísima gente no tenía dinero.
1: No, pero han tenido que ser para ser candidato. Para
0: yo
1: ser
0: lo que creo que era decirle no tenía dinero, no. Hay mucha gente que aspira y que incluso están ahí que le dieron decirle usted no tiene perfil.
1: Bueno, pero ya eso es otra cosa, porque yo pienso que las personas jóvenes deben de estimularse. Entonces,
0: sí, pero jóvenes preparados, José, porque yo te voy a decir una cosa. Aquí, en un municipio como Mao ya, que tiene tanta gente preparado, no es posible que tú lleves regidor a un patú cualquiera. ¿Entiendes? Porque la sociedad prepara a su gente.
1: Analfabeta.
0: La sociedad prepara a su gente para que le sirvan. Entonces da vergüenza lo que nosotros tenemos cuando tú tenías un Segueli presidiendo una sala capitular.
1: Pero que yo estoy de acuerdo.
0: Que podrá ser bueno y todo, y serio, lo que sea, pero coño.
1: Pero que son la isla de poder.
0: Sí, pero que los partidos, porque son culpables los partidos, pero, porque los partidos quieren
1: no,
0: eso.
1: Es que no a los partidos, si el alcalde le interesa que ese tipo de persona sea que la presida, ya ese será. Entonces,
0: pero a los partidos le interesa llevar a esa gente también, para usarlo.
1: Bueno, pero déjame decirte que no están dando el buen ejemplo, por eso.
0: Claro que no.
1: El PRM baja.
0: Claro.
1: Entonces, mira, te digo, porque es que lamentablemente en el PRM hay cosas que uno la ve de afuera, que tú la ves y ellos no la aceptan. O sea, que por eso también las inversiones se hacen en los programas, porque tú eres testigo de los programas que son pagos, que yo lo conozco. Pero que son pagos es para decir las cosas, para tumbar polvo, o sea, porque usted tiene que tener un criterio.
0: Bueno, yo, si no, porque yo no tengo que tumbar polvo y no soy parte de este gobierno y yo digo lo que yo creo.
1: Hacen eso, tienen el codo un poco...
0: Es verdad, tú tienes razón en parte, pero es lo que te digo, es que se manejan mal los partidos.
1: Están destinados a desaparecer, porque es que así tú no consigas una popularidad. Están destinados a desaparecer, así que te sigo escuchando.
0: Gracias. Mira, los partidos aquí no van a desaparecer por ahora, porque la gente aquí, producto de la ignorancia, se va detrás de los partidos. Aunque tenemos más de un 50% que no simpatiza con los partidos, pero debiera ser un 70% para cómo han actuado los partidos. Entonces el PRM... Yo digo el PRM debe preocuparse. Buen día.
2: Sí, buenos días.
0: Adelante.
2: Mira, yo diría lo siguiente, Sandoval. El PRM es un partido grande y poderoso. Oye bien, pero tal como tú lo acabas de decir, el PRM tiene que tener mucho cuidado cuando se trate de la conquista de nuevos votantes. Que hay que tratar de ver cómo se va a conquistar.
0: Bueno, tú sabes ese gran núcleo de nuevos votantes y de gente joven.
2: Del 35 para abajo está la mayoría.
0: Ah.
2: Entonces, como yo le digo.
0: ¿Y cuál va, y qué le van a ofrecer?
2: Ya nosotros, porque Adán lo pone muy bien y Adán todo sí, pues tú sabes.
0: Bueno, porque Adán tiene su compromiso.
2: Que salga como hago yo, que me tiro a la calle.
0: Exacto.
2: Aquí voy y pasa esto allí, yo voy. Eso es lo que hay que hacer, ¿eh?
0: Adiós.
2: Entonces, por ejemplo, porque yo dije lo que dije ahorita. Yo creo que es posible que Ricardito haya hablado ya varias veces de eso. De un caminito allí de 2 o 3 horas de trabajo.
0: Yo sé.
2: Y que no se le preste atención. Entonces yo digo, oh, y así es que pensamos mantener el
0: gobierno. Mira, tú tienes razón, y yo lo he dicho 20 veces, hay una crisis de autoridad. Que no hay donde quien ir. Y eso la gente lo percibe. Que Adán no lo... Ricardo, estamos llegando al final.
2: Ok. Pregunta, ¿y a dónde están todos los legisladores que tenemos en la provincia?
0: Oye.
2: ¿A dónde están? Y todos los que tenemos 11, ¿dónde están? Venga acá, ¿qué vagabundería es esa? Gracias, Sandoval.
0: Gracias, dame un segundito. Mira, es verdad que eso es así, la crisis de autoridad. No hay donde quien ir. ¿Entiendes? Entonces, el PRM debe tomar en cuenta. Y yo digo del PRM, ¿por qué? Porque el PRM, todo se le pega, la situación internacional y todo se le pega. ¿Por qué? Porque está en el poder. Porque para la oposición, nada más es criticar. Y además, la referencia que tenemos es el gobierno del PLD. La referencia que tenemos. Buen día.

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0: Buenos días, República Dominicana, buenos días, mundo, buenos días, pueblo, buenos días a todos ustedes por ser parte de este, lo que es la Hora Clara en Radio, el programa de ustedes de la mañana. Darle la gracia a cada uno de ustedes por ser parte de este proyecto comunicacional. Hoy es día martes, día 2 del mes de junio del año 2026. Es exactamente 10:21 minutos de la mañana. Agradecer la sintonía a cada uno de ustedes y darle la gracia a ustedes porque son parte de este proyecto. Y decirle que yo soy René Molina, que Esteve está en los controles y que Diógenes Rodríguez desde Estados Unidos está con lo que es el toque de queda de la tarde, desde las 6 de la tarde hasta las 8 de la noche. Diógenes Rodríguez está con el toque de queda de las 6, porque nosotros somos el toque de queda de la mañana, la Hora Clara en Radio, y tenemos toque de queda en la mañana, toque de queda en la tarde y toque de queda en la hora de la noche. Ustedes, gracias por ser parte de esta, le agradecemos la sintonía. Hoy es un día especial, como cada día en la República Dominicana se tornan como días especiales. Y la especialidad de este día se la da de que Dios nos da la oportunidad de que podemos ser parte de ustedes y ustedes pueden ser parte de nosotros, y tenemos que agradecerle a Dios por todos. Ya la madre terminó ya lo que fue la celebración del Día de la Madre. Todas están contentas, algunas con muchos regalos, casi todas con regalos. Y pidiéndole a Dios que dé salud y bendición y que lo cuide a cada, que cuide a cada una de ellas en el lugar que estén, porque nuestra madre son la dueña de la familia. La madre es la dueña de la familia. Ayer, en este programa, se hicieron algunas llamadas para que opináramos en base a Gonzalo Castillo. A Gonzalo Castillo, que Gonzalo Castillo fue liberado de un proceso que tenía legal, que llevaba a la Procuraduría General de la República. Y que en ese proceso legal que llevaba la Procuraduría General de la República acusando a Gonzalo Castillo de alumno de falco de fondo público, una jueza el viernes pasado determinó que no, que él era inocente y sacó del expediente a Gonzalo Castillo. Ha quedado el morbo dentro de la sociedad dominicana en lo que respecta a qué pasaría con Gonzalo Castillo, cuál sería la situación de Gonzalo Castillo después de ser precandidato del PLD para el encabezar esa boleta en el año 2028. En el año 2028. Yo debo decir lo siguiente. Ha habido siempre un problema de victimización dentro de muchos políticos en el mundo. Se han victimizado y como muchos políticos en el mundo se han victimizado y las victimizaciones le ha dado éxito, decir que en Brasil, Ignacio Lula da Silva fue a la cárcel y de la cárcel fue presidente de la República. Decir de que el presidente de los Estados Unidos, Donald Trump, tiene 1.500 expedientes y está sometido por donde quiera. Y esto no ha limitado de que él haya ganado la presidencia de los Estados Unidos. Además, decir que en este tipo de sociedades ya deja más beneficio el victimizarse que el ser culpable. Porque parece ser que las sociedades, todos estamos llenos de culpabilidades. Y como estamos llenos de culpabilidades, ya como que no rechazamos al culpable, ya no rechazamos al supuesto culpable, ya no rechazamos al que vemos culpable, ya damos la oportunidad de que cualquier persona que quiera asumir un puesto, le damos la oportunidad de que logre el puesto, no importa el cuestionamiento que haya tenido socialmente, no importa el camino oscuro que él haya transitado. Lo único es que Balaguer salió desacreditado y en el 86 volvió al poder. Lo que le decía de Lula da Silva, lo que le decía de Donald Trump, lo que le digo, puedo decirle también de muchos que han gobernado Latinoamérica, Centroamérica, el Caribe. Ha habido mucho cuestionamiento, mucho de ellos. Mandela de la cárcel llegó a la presidencia de la República, pero el caso de Mandela es diferente porque Mandela no fue desacreditado como un desfalcador de fondo, ni mucho menos tampoco se le sometió porque había sido un irrespetuoso dentro de la administración de un Estado. Lo de Mandela fue diferente. Pero Gonzalo tiene un buen partido político, y el partido político que tiene Gonzalo es el PLD, con una base, unas estructuras nacionales, y que inmediatamente en el año 2020, después de Gonzalo sacar 36, 37, 38%, el PLD se presenta en una segunda contienda con Albert Martínez y lo que logra es sacar un 7, 8%. Quiere decir que parece ser que Gonzalo en esta parte era una mejor representación que Abel Martínez. Aunque Abel Martínez, tenemos que decir que Abel Martínez fue parte de un partido en el cual cayó con el desacredito, cayó con el deprimimiento, ya estaba deprimido el partido, no era fácil levantarlo, un Danilo Medina desacreditado, una familia de Danilo Medina desacreditada, un Gonzalo Castillo desacreditado, un procurador general de la República desacreditado, un partido mandado al desastre, que fue lo que el PRM logró hacer en lo que fue cada una de las actuaciones en casos de justicia que el partido estaba haciendo. Dame esa llamada, vámonos con esa. ¡Buenas! Quiere decir, dame esa llamada, dame esa. ¡Buenas!
1: Sí, buenos días, René. Es lo tuyo.
0: Buenos días, mi querido.
1: Tú sabes que ya la llamada se cae después de un tiempo. Eso está programado así. Por suerte que tenemos ya libre acceso a los medios de comunicación. Oye, el guión que se siguió fue perfecto, fue muy bueno, pero cuando los actores son malos, el resultado no puede ser otro. Tú ves que esa forma de hacer justicia que tiene Jenny y Camacho, esa forma hay que desterrarla, pues esa fue la forma, esa le dio muchos resultados a Balaguer. Tú recuerdas cómo desacreditaba. Balaguer era un actor para, incluso contra Wessing, para él volver a los enemigos, a los contrarios, a los adversarios, volverlo un muñeco, un guiñapo. Pero ya eso pasó. Y no quiero decir que estamos frente a casos de angelitos, gente que manejaron recursos a su antojo, pero usted tiene que ser también respetar lo que sería un orden de una justicia que de independiente no tiene nada, pues esto es una máscara, esto es una...
0: Pero el primero que ha dicho en todos los programas que no hay justicia independiente he sido yo toda la vida. El único que ha dicho toda la vida de que no hay justicia independiente y que eso es un muñeco y que esas son tramas ha sido yo.
1: Entonces, esa forma de presentar a una persona que ha acusado, que usted bien le puede hacer un expediente. Oiga, ¿por qué? Ay, no hubo uno que lo condenaron por una piña, por la compra de una piña, y tuvo que enfermarse, y Salvador José Blanco. Pero haga las cosas, usted va a hacer el show, haga lo que tenga apariencia, sea más bonito. No venga a ser, porque ahí se lo están diciendo, esa parafernalia. 10 canastas de documentos que no se pueden leer en 10 años. Usted hace un aparataje de ponerle un bombo, porque ahora a todos, y cantarle 18 meses. O sea, una vaina que da asco. Lo que pasa es que se le ha celebrado la fiesta a estos pendejos, pero ya le pasó. O sea, porque yo digo... Para usted, también el proceso de negociación, dije que devolvieron, ahora está una letrina que hagan en Hondo Valle, son con los cuartos de la corrupción, esa es otra rastrería. Son uso politiquero, por eso el PRM se cae. Entonces, el PRM, que es una máscara de partido, pues no es partido desde el punto de vista de lo que es la definición sociológica del partido. Ahora el Cacón va a hacer 5 reuniones. En el país, 2 en Santo Domingo, 1 en Santiago, otra en San Pedro, 5 reuniones para calmar los ánimos. Pues, señores, pero usted va a hacer 5 reuniones, porque usted va a la misma pendejada para meterle el cuento a la gente de la base, para usted justificar que ese grupo que son afectos a ustedes se queden ahí y sean los candidatos para el 28. Eso es de eso que se trata. Así que el PRM, con esa forma de actuar, no está quedando bien ante la sociedad, por eso es declive. Así que te sigo escuchando.
0: Gracias. Lo único es que yo lo que quiero explicar es sobre la situación que se está dando con Gonzalo, que ya para mí Gonzalo no es culpable, es inocente, porque lo dijo un juez, y cómo yo puedo discutir delante de un juez que es el que tiene las documentaciones. Yo tengo Yo tengo mucho argumento para acusar a Gonzalo de muchas cosas, de las cuales mucha gente dijo dentro de lo que estaban acusados, acusaban a Gonzalo. Y Gonzalo es culpable. Pero ya un juez dijo que era inocente. Dame esa llamada. Vámonos con esa. Buenas.
2: ¿Qué es Jason? José, recuerda, todos recordemos, que es una plataforma genética de corruptos. Si tú tienes algo de corrupción, tú no puedes enviar ninguna función pública. Gracias.
0: Ok, Cheche. Lo que quiero explicar es lo siguiente, para que la sociedad entienda qué es lo que yo quiero explicar en base a lo que ha sucedido, lo que puede ser y qué significa un producto político victimizado en una sociedad cuando cuenta con un partido que, aunque algún tiempo ya ganó elecciones, muchas elecciones, pero ahí hay una base fuerte dentro del PLD que puede constituirse en que puede el PLD hoy en día es casi la decisión de quién va a gobernar en el año 2028. Porque hace poco salió una encuesta y la semana pasada que está publicada, no sé qué va a hacer la Junta Central Electoral con este tipo de cosas, porque si la Junta Central Electoral pierde el discurso que tiene en contra de la gente que publica en encuesta, entonces no tendrá tampoco recursos para poder tener elecciones limpias y transparentes en las elecciones que vienen. Dame esa llamada. Buenas. Buenas.
3: Aló.
0: Le escucho.
3: Valina, te voy a poner dos inquietudes. El puente de Yaque se necesita porque hay unos cuantos viejos que se ponen enfermos. Entonces llama el 911, que a veces no hay cama en el hospital de Mao, a Esperanza no al paso. Entonces, otra inquietud. Yo vivo a la vera de un maldito negocio que no nos deja dormir. Una vieja se cayó, se ve una música. Y
0: ¿eso es dónde?
3: En Boruco.
0: En Boruco. En la entrada de Boruco.
3: Sí.
0: ¿Quién tiene que ver con eso? El síndico de la Guatapanal, Santana.
3: Entonces, Emilio Chávez. Entonces la policía no funciona.
0: No funcionan.
3: Dame el número de coronel.
0: Okay, cierra. Cierra y mantente en el aire, que yo lo voy a lograr para pasártelo, okay. Cierra y mantente en el aire, que yo te voy a ayudar con esa parte ahí. Ya yo sé dónde es. Yo te voy a ayudar con esa parte. Entonces, lo que quiero explicar es lo siguiente, para que alguna persona entienda qué es lo que quiero explicar en base a esto, porque han preguntado y quiero explicarle. Gonzalo rehabilita al PLD y lo mantiene dentro de los partidos fuertes en la República Dominicana, y vamos a tener tres partidos fuertes, PRM, PLD, Fuerza del Pueblo. Si el PLD no lograba tener un candidato, el cual lo trajeron por lo moño, porque a Gonzalo lo trajo la embajada de los Estados Unidos, a Gonzalo lo trajo los Estados Unidos, quiero que lo entiendan. A Gonzalo no lo trajo Danilo Medina. Danilo Medina es un preso de los Estados Unidos, porque Danilo Medina, allá en los Estados Unidos, a César el Abusador mencionó a Danilo y mencionó el equipo de Danilo. Narcotraficantes que han estado en los Estados Unidos han mencionado a los presidentes y con quién eran cómplices. Y hoy Danilo Medina es un preso de confianza de los Estados Unidos. Los Estados Unidos entendió que aquí Leonel Fernández tiene una situación difícil, y la situación que tiene Leonel no es de voto ni de percepción mala social. No. Es que Leonel Fernández es un viejo ya que parece que tiene los pies, elefantiasis en los pies, y un hombre que hasta puede moverse poco. Ya no puede ser un hombre activo dentro de la política como él fue antes. Y esto le da la posibilidad de que el PRM puede quedarse en el poder, porque ganarle al PRM no es fácil. Que no piense Leonel Fernández, que no piense Gonzalo Castillo, que no piense que ganarle al PRM es fácil. El PRM tiene una estructura y un gobierno, y ellos saben actuar y ellos saben hacer sus cosas. Como ellos saben hacerlo y aprendieron a hacerlo, aprendieron de los errores, el PRM aprendió de los errores, el PRM está preparado. Porque el PRM tiene el Tribunal Superior Electoral, que es un tribunal de ellos, que hay un viaje de borrego, que son muchachos demandados y tienen que hacer lo que dice el PRM. Tiene la Junta Central Electoral, que ahí nadie es independiente, eso es mentira. El presidente de la Junta Central Electoral es un muchacho demandado del presidente de la República. Y aunque él tiene que deberse a los organismos internacionales y él tiene que dar explicación a los Estados Unidos, también recordar que aquí presidente de Junta Central Electoral en el gobierno del PLD hicieron mucha vagamundería y muchas perversidades, como Roberto Rosario Márquez, con una senaduría de Valverde que se la robaron entre Luis Abinader y Leonel Fernández, y era de Dinolaco, y se la dieron a... Y la negociaron con Manuel Guchardo. Eso tuvo una negociación, porque aquí nadie ha podido presentar lo que es una honestidad dentro de las acciones institucionales de las cuales nosotros queremos que siempre sean cristalinas, que siempre sean limpias, porque aquí todavía una vagamundería es la que gobierna la República Dominicana. Pero Gonzalo Castillo va a dar mucha agua de beber en todo este camino. Yo estoy tocando este tema ahora. Yo no creo tocarlo mucho de estos tiempos, que no quiero tocarlo más, porque no es mi interés. Para mí Gonzalo es un corrupto. Para mí Gonzalo es un corrupto de igual manera como todo eso que estaban en los expedientes. Lo que pasa es que ya el ser corrupto no quiere decir que tú no gobiernes un país. Los países son gobernados por corruptos. Los países son gobernados por políticos. El político no tiene calidad para poder demostrar en ninguna parte del mundo que él es bien, ni es creíble. Los políticos son políticos y actúan como políticos. Donald Trump no es serio. Obama no es serio. Ignacio Lula da Silva no es serio. Petro no es serio. La Chembao no es serio. Luis Abinader no es serio. La que gobierna Puerto Rico no es seria. El que gobierna en Cuba no es serio. Mentira. Mentira, son manipuladores del Estado, se aprovechan del Estado, viven del Estado, les gusta estar ahí, en el lobby estatal, que es lo que le importa a cada uno de los seres humanos. Porque decía Daniel en una de sus predicciones, el profeta Daniel decía en una de sus predicciones, que el hombre no le sirve ni siquiera la cachaza de los pies, ni mucho.

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1: Regresamos con la Hora Clara en Radio. Agradecerle a cada uno de ustedes la sintonía de estar con esta, lo que es la Hora Clara en Radio. Hoy inicia la final de la NBA, donde el equipo de San Antonio Spurs, la escuela de San Antonio, juegan ante los Knicks de New York. Nueva York está esperando que esta serie, donde su equipo, los Knicks de New York, ya están en la serie final de la NBA. Y hace tiempo que New York no tenía un equipo en series finales, y en estas ocasiones ya va a tener lo que es el equipo de los Knicks, que va ante San Antonio. El primer partido va a San Antonio. Primero vamos a San Antonio y después vamos a New York. Quiere decir que hoy es en San Antonio que se va a jugar el primer partido, donde la ciudad de New York está preparada para cuando ese equipo grande de New York llegue allá a esa ciudad. Ya todas las boletas están vendidas. La boleta más cara en toda la historia para presenciar un partido de NBA van a ser las que se van a jugar en New York. La más cara de toda la historia son estas de los partidos que van a efectuarse en New York, en el Square Garden, donde ahí juegan los Knicks de New York, y donde ahí, desde ahí vamos a empezar a darle pela al equipo de San Antonio. En el partido de hoy nosotros vamos a jugar fuerte. Yo soy de New York. Yo quiero que New York se corone campeón para que la ciudad de New York empiece a despertar después de haber sufrido tanto como ha sufrido New York. Yo creo que ahora esta participación de los Knicks de New York en esta final, yo creo que va a traer alegría a New York. Y vamos a estar ahí esperando que cada una de esas demostraciones de los dominicanos, Anthony Caldao por el equipo de New York y también John por el equipo de San Antonio, también puedan tener una buena presentación para nosotros los dominicanos. Porque ya Puerto Rico ganó y República Dominicana ya automáticamente tienen medalla. Porque Puerto Rico tiene a Alvarado y tiene a Torres de ambos lados. Torres está con el equipo de San Antonio, Alvarado está con el equipo de Loni. Y la República Dominicana tiene a Anthony Caldao y tiene a John. John está con San Antonio y Caldao está con New York. Quiere decir que ambas naciones ya aseguramos tener un anillo de campeonato. La República Dominicana y Puerto Rico ya están aseguradas, gane quien gane. 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Hay aquí, con lo que

0: Respecto a este desagüe sanitario que se está haciendo aquí en el municipio de Mao y en el cual las voces no se escuchan y las cuales todos están callados y las cuales nadie dice nada. Y este grupo de personas que vivía hablando tanto, hoy no habla. ¿Para cuándo van a inaugurar la obra? ¿Qué tal con la obra? ¿Qué ha pasado con la obra? ¿Por qué han paralizado la obra? ¿Qué le falta a la obra que ustedes... ¿Pero dónde que están? ¿Dónde que están los voceros de esa obra? ¿Dónde están los encargados de esa obra? ¿Dónde están los que boquiteaban tanto de esa obra? ¿Dónde están los que hacían tanto halago de esa obra? ¿Dónde estaban los que vendían la obra como una cosa que se iba a inaugurar en este mes, en el otro? ¿Dónde están? Ya, se callaron. Ya, se terminó el bulto, se terminó la crea, se terminó, ya, se terminaron los cuartos, se terminó el vivir de esa obra, se terminó el oportunismo de esa obra. Una obra que debería hacérsele un alqueo económico para conocer qué se ha gastado y cuánto se han gastado y dónde se han gastado y cuál sobrevaloración tiene o cuál menor valoración tiene también. ¿Qué ha pasado con esta obra que está todo el mundo callado aquí? Dame esa llamada, vamos con esa. Buenas. Buenas. Buenas. Habló el mudo. Porque estoy hablando de la obra. ¿Qué ha pasado con la obra, ustedes, los golgojeros que hablaban tanta caballada de esa obra? ¿Qué ha pasado con la obra? ¿Qué ha pasado con la parte de tratamiento? ¿El bajo a mierda va a acabar con la gente en algunos lugares que se están explotando? ¿Ustedes creen que a uno no le mandan informaciones? ¿Por qué no siguen atendiendo la obra en verdad, en realidad, como ustedes decían que era la obra? ¿Qué tal de la obra? ¿Haciendo el mismo hoyo donde hicieron el hoyo? Dame esa llamada, dámelo con esa. Buenas.
1: René.
0: Eche Jason.
1: Excusa, vamos a llevar un triunfador. Elino Blanco. Gracias.
0: Gracias, Eche Jason. Porque el que defiende esta sociedad por los manipuladores, vividores del Estado, aprovechadores de las cosas públicas que no tienen personalidad para ser privado, ni tienen derecho a vivir de la privacidad porque quieren vivir del Estado, no quiere que se cuestionen las cosas. Tengo para decirles que ustedes son empleados sociales. La gobernadora es una empleada social de la sociedad, empleada mía y de ustedes. El presidente es empleado mío y de nosotros, de todo, el presidente de la República. El director de INAPA es empleado de nosotros. Y quienes están administrando nuestro fondo tienen que permitir que por lo menos uno le reclame. Porque uno no tiene que quedarse callado porque eso no es de ustedes. Eso es de todos, la sociedad dominicana. Y nosotros como dueños de este Estado tenemos derecho a reclamarle a ustedes. Y son ustedes los que tienen que dar explicaciones de las cosas que hacen, no yo. Dame esa llamada, vámonos con esa. Buenas.
1: Sí, René, excúsame de nuevo. Pero Gonzalo fue encausado porque manejó más de 5,000 millones cuando era ministro de Obras Públicas. Pero este muchacho, Winton Arnold, hacía este anuncio, el cual está ahí porque el PRM se ha servido con la cuchara grande. O sea, modificaron una ley que tenía ¿cuántos años? Más de 50 años. Para que él fuera, para una persona, para que un abogado fuera el director de INAPA. Una cuestión que es un asunto técnico en toda parte del mundo, incluyendo Japón, Francia, Estados Unidos, Canadá, en toda parte del mundo.
0: Pero esa obra de Mao la estaban haciendo personas que no tienen conocimiento de lo que es fotografía y que no tienen conocimiento de lo que es ingeniería y que no tienen conocimiento de lo que es un declive. Ahí lo que habían eran agrónomos. Ahí no habían ingenieros civiles. Y vengan que se lo voy a demostrar.
1: No civiles, tienen que ser ingenieros hidráulicos.
0: ¡Hidráulicos! ¡Que tendrían que ser hidráulicos! ¡Ahí no habían hidráulicos! ¡Ahí había un grupo de chapuceros aprovechándose de la cosa pública para poder ser parte de un beneficio personal, pero no para una solución social como obra de beneficio!
1: Entonces, Winton no hacía anuncio, que tú lo escuchabas, y ya con esta obra van más de 100,000 millones, presidente, que usted ha invertido en el Instituto de agua Potable, INAPA. Pero entonces seguimos comprando botellones de agua y botellitas, porque ¿quién confía en esta agua? Así que yo creo que ese muchacho En un próximo gobierno que no sea PRM, te va a tener que dar cuenta.
0: Él va a tener que dar explicaciones. Aunque aquí nadie da explicaciones, aquí nadie da explicaciones, gracias. Aquí nadie da explicaciones, porque aquí cada individuo que está colocado dentro de una cosa pública se cree dueño de ella. Y no actúa como gerente, actúa como dueño de esa vaina. Y aquí hay que dar explicaciones. Dame esta otra llamada. Buenas. Buenas. Buenas. No hable nada, quédate callado. No hable nada, que como quiera yo la voy a cuestionar la obra. No diga nada, que yo la voy a cuestionar la obra, aunque tú no lo digas. Esa obra es una obra que se preparó para que individuos consiguieran capital político y lograran cargo. Pero esa obra no fue una obra para que Mao se beneficiara. Lo que están haciendo esa obra, van a tener que dar explicaciones con ella. Con esa obra hay que dar explicaciones, porque esa obra no es tal como ustedes dicen. Esa obra es un chantaje. Esa obra es un chantaje. ¿No te das cuenta que ya no hablan de ella? ¿No me das cuenta que ya no importa? Ya no importa la planta de tratamiento. Ya no importa nada, porque ya se beneficiaron, ya se jaltaron los bolsillos, ya se vivieron de ella. Ya la obra no importa y ahí está Mao abandonado sin obra. Y mire, este no va a inaugurar esa obra, porque el presidente de la República ahora en agosto va a destituir y va a sacar. El presidente de la República va a destituir y él es uno de los que se va. Él no va a inaugurar esa obra porque él es candidato presidencial y el presidente de la República, Luis Abinader, ahora en agosto va a deslindar. El deslinde tiene que ser una obligatorio en el partido, donde en el mes de agosto yo te voy a dejar a que tú sigas tu camino para que tú hagas tu proyecto presidencial, pero tú no me lo vas a hacer desde el palacio, va a decir Luis Abinader. Digo, pienso yo que lo va a decir, porque como es un gorgojero también se atreve a permitir que suceda todo lo que le da la gana. Entonces yo digo lo siguiente: la vicepresidenta no puede sacarla del puesto, ni tampoco a Carolina Mejía. Pero Willington Arnó tiene que dejar el puesto. San Lobatón tiene que dejar el puesto. Guido Gómez Mazara tiene que dejar el puesto. Todos los que están aspirando a presidente de la República tienen que dejar el puesto, porque ellos no pueden seguir haciendo campaña con los cuartos del pueblo. Porque este pueblo, aquí hay demasiada miseria. Aquí hay mucha hambre, aunque lo quieran esconder. Aquí el combustible ya no se puede comprar porque está demasiado caro. Y él por el problema que está pasando. Pero mentira, Leonel lo compró más caro y la vendió más barata. De su chantaje que ustedes tienen, que a ustedes les gusta ir chantajeando al otro, aprovechando y que de guerra, y que de Hormuz, o qué sé yo qué. Miren, la gente no entiende nada de eso. La gente lo que entiende es que ustedes lo están chantajeando. La gente lo que entiende es que ustedes están mal gobernando. La gente lo que entiende es que ustedes no tienen capacidad para gobernar. La gente lo que entiende es que ustedes siempre han sido incapaces desde la administración pública. Eso es lo que la gente entiende. Y mire, ganarle a ustedes no es fácil. Ganarle a ustedes no es fácil. Es la razón por la que yo le digo a la oposición, que aquí no hay oposición, esa oposición no sirve para nada. Porque ese grupo de golgojeros que tiene Leonel Fernández, que están esperando que Leonel gane, para ellos empezar a que la gallina ponga el huevo para robárselo. ¿Dónde está la oposición que hace el grupo de Leonel Fernández? ¿Dónde está? Se van a quedar haciendo bembito. Se van a quedar haciendo bembito porque ustedes no quieren trabajar política, la gente de Leonel. Ustedes están esperando que el PRM se desgrane. Y que por un problema lógico, que cuando se cae uno, sube el otro, ustedes ganan elecciones. Al gobierno no se tumba así. Para tú tumbar un gobierno y ganar unas elecciones, tú tienes que programarte, prepararte, trabajar, luchar por eso, pelear con todo. Tú no puedes venir a esperar y que te la van a echar en la fundita para que te lo lleve. Y la salida de Gonzalo lo coloca más difícil a usted, la gente de Leonel. Y ganarle a esta gente no es fácil. Porque de mi parte puede gobernar el que le dé la gana. Por mí puede seguir gobernando Luis. Por mí puede seguir gobernando Hipólito. Que venga el que le dé la gana, que a mí no me importa eso. A mí, porque de todas maneras son todos iguales. Yo no espero que con Leonel las cosas van a ser diferentes. Yo no espero que con Gonzalo van a ser diferentes. Yo no espero que con David Collado van a ser diferentes. Yo no espero que con Carolina serán diferentes. Yo espero lo mismo, porque son los mismos grupos políticos de antagonistas, apetenciosos y malo gerente público, y que nunca le ha importado la sociedad, y que aquí a cada tigre lo que le importa es llenarse los bolsillos de los fondos del Estado, y aquí nadie quiere trabajar, porque aquí cada quien lo que quiere es vivir de la política. Y ni la emisora pueden ser libres. tienen que ser socias de los gobiernos para poder subsistir. Pero eso es mentira. Se puede vivir sin ellos. Podemos tener libertad. Podemos tener democracia. Podemos ser parte de este Estado. Podemos ser parte del bien todo común. No podemos tratar de destruirlo todo. Y aquí todos los que tratan lo político es destruirlo todo. Yo no confío en Leonel. Yo no confío en Danilo. Yo no confío en Luis. Yo no confío en Hipólito. Yo no confío en político. Porque como le decía ahorita, que decía Daniel, el profeta, al hombre no le sirve ni la cachaza de abajo, ni el último pelito de arriba. Está podrido completo. Y quiero decirle a los de esta obra que se está haciendo un mal desastre, que estamos esperando la inauguración. Estamos esperando la terminación de la obra. Estamos esperando que eso se termine. Ya no más tortura. ¿Sabes? Porque ustedes nos decían que lo iban a inaugurar. Tienen 2 años diciendo que se va a inaugurar la obra. Que no es una obra completa, que es una obra que tiene parte 1, como la película, parte 1 y parte 2 y parte 3. Y esta parte que se hizo fue la parte 1. Coño, pues esta sí no salió cara la parte 1. Porque de esa obra, un grupo de intigres vive cogiendo cuero. De esa obra, un grupo de... Mire, conmigo no. Vividores. Que yo no vivo de ustedes ni lo necesito. Y quizá terminen ganando su pelea conmigo. Porque yo no estoy dispuesto a echarle a largo plazo. Porque esta sociedad no es muy agradecida. Pero de todas maneras yo seguiré peleando por ella. Porque esta es mi sociedad y eso me enseñaron a mí en términos... Esa fue la formación que me dieron. De luchar por mi gente. De luchar por mi pueblo. Que aunque es miope y loco y mediocre... Pero alguien tiene que decir verdades. Mañana nos vemos si Dios quiere. Llévatelo, que Dios me lo cuide y que Dios me lo proteja.
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7: Bien, muy buenos días, tengan todos. Bienvenido una vez más a este su programa Hablando Claro Radio a través de línea 106.7 FM y los demás medios que nos retransmiten. Estamos aquí como cada mañana, cumpliendo con nuestro compromiso de llevar comunicación de esos temas de interés tanto local como nacional. El día de hoy, nuestro compañero Nelson Mercado no estará con nosotros debido a un compromiso que tiene personal, está fuera de la ciudad. Y estaremos por aquí tratando esos temas de interés que se han venido desarrollando en nuestro municipio. Yo quiero empezar tratando un tema muy importante. Un tema que se ha empezado a trabajar, a promover desde la alcaldía municipal, tomando en cuenta de que los espacios públicos son espacios de uso común de todos los ciudadanos. Y en el momento en que nosotros destinamos los espacios públicos para darle un uso privado, entonces deja de ser un espacio público. Tomando en cuenta esto, se ha puesto en marcha una iniciativa como parte de la nueva visión del alcalde Joendy Jiménez se ha puesto en marcha la iniciativa de recuperar principalmente las aceras que son un espacio destinado por ley exclusivamente para el uso peatonal. Específicamente el artículo 5 de la ley 6317 sobre tránsito, movilidad y transporte terrestre establece que las aceras son un espacio exclusivo para el peatón, y el artículo 237 de esa misma ley establece cuáles son las sanciones. Establece la prohibición y las sanciones de estacionarse sobre la acera. Hace más de un mes que el ayuntamiento ha iniciado una campaña de educación, concientización, de prevención, con el objetivo de recuperar las aceras que han estado ocupadas por vehículos, tanto chatarra como vehículos en buen funcionamiento, gente que tiene el hábito de cada vez que llega a un lugar se estaciona sobre la acera, escaleras, estructuras de todo tipo, escombros, arena, grava. Entonces, se ha propuesto al ayuntamiento municipal recuperar este espacio tan importante para los envejecientes, los discapacitados, los niños que a diario transitan en nuestras calles y que a veces deben de exponerse y tirarse a la calle porque algo le está obstruyendo su paso. Vamos a tomar esa llamadita. Hello, buenas.
6: Buenos días, Daniel, a Nelson, ahí, a todos, bendiciones.
7: Saludos, buenos días, José.
6: Mira, Daniel, nosotros, es José Ureña que te habla. Mira, sí. Yo vengo ahora mismo de Mao. Yo vengo del supermercado Morel, doblando ahí mismo, al lado de los chinos, frente de los chinos, ahí mismo, cerca de los chinos. Ahí no hay unos motores arriba, mira que eso es incómodo. Cuando nosotros vengamos también frente a Géneres, también tenemos que tirarnos a la calle, a la pita. Eso está incómodo, mi hijo. Vamos a ver si el ayuntamiento nos ayuda a nosotros las personas con discapacidad. Porque mira, tú sabes, el riesgo que uno tirarse ahí mismo, en la misma avenida, ahí frente a la bomba, abajo, porque no podamos transitar arriba. Y allá un lote de corotos, un lote de cosas. Eso está incómodo, mi hijo.
7: Eso es así, José. Tomando en cuenta la situación que se da con personas como usted, que son personas discapacitadas, en su caso, usted es una persona no vidente, que a diario son víctimas de esta mala práctica ciudadana e irresponsable a la vez. Ustedes a diario se enfrentan, por donde quiera que se mueven, por donde quiera que se desplazan, se enfrentan a esta situación. Y tomando en cuenta esto, nosotros hemos puesto en marcha este programa que es exclusivamente para recuperar el espacio que por ley le pertenece a ustedes, en procura de tener una ciudad, un municipio más ordenado, un municipio más tranquilo, un municipio más inclusivo, donde se respeten los derechos de todos. Pero se da una situación, y es que aquí el ciudadano se ha creído que la acera es de su propiedad. Y no es así. La acera es un espacio público de uso común de todos, exclusivamente para la gente caminar. Pero aquí se da una situación también que tiene mucho que ver con nuestras autoridades que están llamadas a fiscalizar la ley 6317 sobre tránsito, movilidad y transporte terrestre. Tanto por lo que están para fiscalizarla como lo que están para garantizarla, en este caso el Intran. Digo esto porque nosotros hemos tenido que ir incluso a donde se pusieron las nuevas oficinas del Intran a tratar de regular la situación que se da en esa área. Un entorno escolar donde hay dos centros educativos y que los niños cuando se desplazan por ahí tienen que exponerse a tirarse a la avenida porque la gente que va a sacar la licencia son los primeros que se estacionan sobre la acera. Yo le decía el otro día a un técnico del Intran que si yo fuese técnico del Intran y un ciudadano va a sacar la licencia y cuando yo vaya a darle su examen veo que está estacionado sobre la acera, antes de tomar el examen ya está quemado. Entonces nosotros debemos de tener una autoridad que sea un poco más responsable para poder tener el control de estos espacios. Por ejemplo, en el caso específico de la DGCET, no es verdad que la DGCET tiene que esperar que el ayuntamiento a través de planeamiento urbano haga un operativo para ello fiscalizar a una persona que se estaciona sobre la acera. La ley 6317 sobre tránsito, movilidad y transporte terrestre establece que la acera es exclusivamente para los peatones. Y también en el artículo 237 establece cuáles son las sanciones para el que incurra en esta mala práctica. Que habla ese artículo 237 de una multa entre 1 a 3 salarios mínimos. Y también habla de la reducción de los puntos para la licencia. Entonces, este es un trabajo que para nosotros poder ver el resultado, necesitamos que las autoridades competentes en cuanto a este asunto en particular se involucren, pero que también jueguen un papel activo. En el último mes, nosotros hemos notificado más de 500 vehículos. Y es verdad que muchos han entendido el llamado y han comprendido la importancia de dejar la acera disponible para los envejecientes, los discapacitados y los niños, y para el público en general que se desplaza a diario por nuestras calles. Pero hay otros que se creen que tienen la verdad absoluta, que se creen que están por encima del bien y del mal y no han hecho caso. No han hecho caso. Entonces, para esto, en estas situaciones, es donde la autoridad debe de jugar su papel. Quien les habla ha estado muy activo en cuanto a este tema. Y yo he recibido amenazas. Todavía hoy me escribió una ciudadana del sector Enriquillo, creyéndose que me va a intimidar con ponerme un mensaje de texto por Messenger. Yo he asumido este tema como un compromiso ciudadano, como una persona que se pone en el lugar del discapacitado, del no vidente, de los niños, cada vez que salen a la calle, a veces tienen que exponerse a que los choquen porque le tienen su espacio ocupado. Nosotros no vamos a ceder ante chantajes, ante amenazas de ningún tipo. Nosotros vamos a seguir haciendo nuestro trabajo con el fin de garantizar que nosotros tengamos nuestra ciudad, una ciudad más ordenada, más inclusiva y donde se respeten los derechos de todos. Tanto así que la alcaldía ha construido un sinnúmero de rampas en la ciudad para darle acceso a las aceras a esas personas que tienen ciertas discapacidades. Y la falta de cultura y de respeto por los espacios públicos que tiene nuestra ciudad es tan grande que estas rampas lo que han venido a servir para que los motoristas se suban a la acera a toda velocidad y no aparece nadie que fiscalice eso. Entonces, debemos de tratar de lo siguiente. Primero, en el caso de las autoridades que están para fiscalizar esta parte, jugar su papel sin importar banderas, sin importar religiones, sin importar credo ni preferencia, sin importar nada. La ley es para todos, no tiene colores. Entonces, las autoridades que están llamados a fiscalizar, a garantizar el cumplimiento de esa ley de tránsito, deben de empezar a tener un papel más activo con relación a esta problemática. Porque aquí vemos, incluso el día pasado, en el área de la avenida Benito Monción, específicamente frente a la fortaleza, vimos una protesta de algunos motoristas con relación al tema de las aceras, pero es una protesta sin ningún tipo de razón. Porque el asunto es que cuando llega una guagua de esa del Expreso de Santiago Rodríguez o de Transporte Cibao a dejar pasajeros en esa área, ellos se suben por la acera echando competencia entre ellos para llegar primero y poder obtener los pasajeros. Pero entonces ese no es el fin. Las aceras no son para eso. Entonces nosotros debemos de empezar a educarnos, debemos de empezar a respetar el espacio que es de uso común de todos. No es posible. Nosotros no podemos seguir como vamos. Aquí hay gente que ustedes lo ven que construyen su casa y con el fin de poner su casa más bonita, agarran y modifican el diseño de la acera y le ponen cerámica que representa muchas veces un peligro para el peatón. Porque son, de por sí las cerámicas son prohibidas, pero son cerámica que hacen que el espacio sea un peligro para el peatón. Y tanto para esos que han modificado el diseño de la acera, como para aquellos que obstruyen el paso peatonal, ya sea con vehículo o con cualquier otro tipo de material, yo le quiero decir lo siguiente. Existe lo que son delitos por acción, pero también existen lo que son los delitos por omisión. Los delitos por omisión son cuando usted hace aquello que la ley le prohíbe que usted haga. Y, por ejemplo, si la ley de tránsito dice que usted no puede estacionarse sobre la acera y usted se estaciona y un ciudadano se ve obligado a tirarse a la calle porque su vehículo o su arena, su grava, cualquier objeto que usted pone sobre la acera le obstruye su libre tránsito y a ese ciudadano lo chocan, quien está obstruyendo el paso peatonal es civilmente responsable e incluso penalmente responsable de los daños que le puedan ocurrir a ese ciudadano. No lo digo yo, no. Eso lo dice la ley. Porque la torpeza, la imprudencia del ciudadano de estacionarse sobre la acera puede poner en peligro a los demás. Este tema yo he querido traerlo en el día de hoy a fin de crear conciencia ciudadana y que nosotros podamos tener una sociedad más responsable en cuanto al uso de las aceras. Cerrando ese tema, nosotros esperamos que las notificaciones que se han hecho empiecen a generar, a surtir un efecto. Nadie es dueño de los espacios públicos. Y nosotros como autoridad, en este caso como funcionario, como servidor público de la alcaldía del municipio de Mao y también como comunicador, queremos apelar a la sensibilidad ciudadana, hacerle el llamado a la ciudadanía de que los espacios públicos hay que respetarlos. Y no es posible que nosotros que nos vamos a pretender que vamos a desarrollar esta ciudad con estas malas prácticas. El hábito que nosotros tenemos es un asunto de cultura. Señores, es increíble. Nosotros aquí hemos notificado maestros, hemos notificado abogados, hemos notificado ingenieros, hemos notificado instituciones del Estado. Nosotros hemos notificado a la sociedad representada en todas sus partes. Entonces, no es posible que nosotros podamos seguir con este desorden. Le hacemos el llamado a la sociedad, a todo el que nos escucha, a que debemos de empezar a respetar los espacios públicos, en este caso las aceras, para garantizar el espacio del ciudadano que camina a pie. En la avenida Benito Monción hay un negocio que se ha dado a la tarea. Como la avenida Benito Monción tiene problemas y los motoristas han cogido la acera para desplazarse por ella, protegiéndose de los vehículos, hay un negocio, que yo voy a omitir el nombre, pero hay un negocio en la avenida Benito Monción, el cual ya ha sido notificado en dos ocasiones, porque ante la problemática de los motoristas estar desplazándose por la acera, ellos han cogido y han puesto un montacarga y han puesto unas paletas sobre la acera para impedir que esos motoristas se desplacen por ella. Pero todo lo que obstruye el paso peatonal está incorrecto. Y ellos deben de saber que ellos son responsables de lo que le pase a cualquier persona en esa área por la imprudencia de ellos. Porque ya debe de haber un régimen de consecuencia en cuanto a esto. Ya esa mala práctica hay que dejarla. Ya eso tiene que ser parte del pasado. Entonces, de aquí en adelante, nosotros esperamos que nosotros podamos tener una ciudad un poco más ordenada en cuanto a este tema. Otro tema relacionado también con el tránsito, señores, la cantidad de accidentes de tránsito que se han venido registrando en la provincia de Valverde, señores, eso es preocupante. Anoche, en el área del kilómetro 7 por la zona de Jicomé, hubo un fatídico accidente en el que perdió la vida una persona. El fin de semana también hubo un accidente, específicamente el Día de las Madres, en el municipio de Laguna Salada. Aquí mismo en Mao, la zona de la carretera Monseñor Tomás Abreu, en la entrada del Palacio, un accidente con una margarita. En la carretera que conduce hacia el contraembalse, otro accidente de tránsito ocurrido durante el fin de semana. Entonces, se hace necesario que lo que tenemos la responsabilidad de manejar, lo que andamos en la calle conduciendo un vehículo, seamos más responsables. Hoy también estuvimos haciéndole la visita a la esquina de la restauración con Toño Brea, donde funcionan algunos negocios ahí. Específicamente hay uno de comida que queda en una curva donde todo el que va a comprar ahí se estaciona en la misma curva. Cuando nosotros abordamos a algunos ciudadanos nos dicen, pero que ahí debe haber un letrero que diga no estacione. Señores, la simple lógica, por eso que yo digo que aquí hay mucha gente que tienen una licencia de conducir y ni siquiera saben cuáles son sus obligaciones como chofer, como conductor. Aquí nosotros tenemos una sociedad que necesita ser capacitada en cuanto a seguridad vial, en todo lo que tiene que ver con el cumplimiento de la ley de tránsito. No se necesita tener un letrero en una curva para que usted no se estacione, o en una esquina. Usted sabe que usted tiene una distancia a la que usted debe de estacionarse de la esquina. Yo no sé, de verdad, yo soy nacido y criado en el sector San Antonio. Y yo no sé cómo esa esquina ahí donde funcionan esos negocios, restauración con Toño Brea, no ocurre una tragedia a diario. Yo no entiendo cómo no pasa eso. Porque es que ese punto ahí se ha vuelto terreno de nadie. Entonces, se hace necesario de que todos nuestros actores del sector transporte, ya sea privado o público. Empecemos a educarnos en cuanto a la educación vial, valga la redundancia. Que empecemos a prepararnos en la materia. Que empecemos a crear conciencia. Que empecemos a ser ciudadanos responsables en cuanto a esto, para nosotros poder mitigar los efectos que estamos teniendo en nuestra sociedad producto de los accidentes de tránsito. Hello, buenas.
8: Buen día.
7: Hello, buenas.
8: Buen día.
7: Adelante.
8: ¿Usted sabe por qué pasa eso?
7: Tiene que bajar un poco el radio o el teléfono.
8: Déjame apretarme el radio, que estoy lejos del radio.
7: Ok. Adelante.
8: ¿Sabe por qué pasa eso? Porque aquí no hay educación vial. Y todo el que anda en la calle se cree que es batuta y constitución. Porque principalmente aquí los margariteros y los motoristas se creen que tú puedes estar parado en un semáforo y ellos te tocan bocina para que tú te quites. Entonces eso no es posible. Aquí, hasta que no meta toda la gente presa y lo eduque como que deben andar en la calle, no hay solución. Otra cosa, voy a aprovechar este momento para pedirle a INAPA, ya que este programa me ha escuchado, que en la calle Leo Ramírez, esquina Sabita Rodríguez, hay un filtrante ahí, que eso es un derramamiento de agua todos los días.
7: Perdón.
8: Si favor, estoy llamando por ahí.
7: Perdón, repítame la dirección.
8: Leo Ramírez, esquina Sabita Rodríguez.
7: Pero la Leo Ramírez no hace esquina con Sabita Rodríguez.
8: Ah, no es la Ramírez, sino es la que está al lado de Lalito, la 40.
7: Esa es la Emelinda Madera, creo que se llama esa calle.
8: Ya me acuerdo el nombre.
7: Emelinda Madera, esquina Leo Ramírez.
8: Exactamente, Emelinda Madera, esquina
7: Leo Ramírez. Atención, Moisés Rodríguez, Emelinda Madera, esquina Leo Ramírez. Una situación ahí para que la pasen a verificar.
8: Gracias, mi hermano, y que Dios le bendiga y que Dios permita que la gente que anda en la calle aprenda a conducir.
7: Eso es así. Entonces, señores, necesitamos que todos los actores, todos los ciudadanos que a diario se movilizan por las diferentes calles, no solo de Mao, sino de todo el país, empecemos a educarnos en cuanto a la materia de tránsito. Porque es preocupante la cantidad de accidentes en la que nos vemos a diario como sociedad involucrados. En el día de ayer, una margarita ahí en la Desiderio Arias, esquina 19 de marzo, colisionó con un vehículo. El ciudadano que llama hace una denuncia con relación a las margaritas. Los choferes de margarita, para ellos no hay semáforo, para ellos no hay ley, para ellos no hay nada. Entonces se hace necesario de que, como el ayuntamiento ha venido agotando un proceso de regularización de este transporte y le ha puesto en las manos a los dueños de base los permisos, las franjas, se hace necesario que los dueños de base le den seguimiento a sus choferes, que sean más responsables en cuanto a este transporte. Es un transporte muy importante para nuestra ciudad, pero van a ser más importantes al momento de que ellos empiecen a ser más responsables cuando se desplazan por nuestra ciudad. Yo tengo video de momento en el que yo he estado estacionado en un semáforo, parado en un semáforo, esperando la luz verde, cómo vienen los margariteros sobados por el lado uno y no respetan los semáforos. Yo tengo videos ahí. Pero me gustaría, como hay un reglamento que diseñó el ayuntamiento, las franjas son propiedad del ayuntamiento municipal. Las franjas no son propiedad de las bases, son propiedad del ayuntamiento municipal. Y a esos fines se creó ante el Consejo de Regidores un reglamento para poder tener el control de este transporte. Y los margariteros que andan en la calle como que para ellos no existe ley, entonces se van a ver obligados a enfrentarse a este reglamento. No es posible que a diario nosotros tengamos situaciones con estas personas que se dedican a este transporte, que no solo ponen en peligro la vida de quienes adquieren el servicio, sino que también ponen en peligro la vida del transeúnte, de la gente que anda a diario en nuestras calles. Y no es posible que este transporte, que es importante, repito, para nuestra sociedad, siga de la forma como va. Necesitamos que los dueños de base jueguen un papel más responsable con sus choferes, porque lamentablemente, si no se toman medidas con relación a los margariteros, a los operadores de las margaritas, entonces el ayuntamiento se va a ver obligada, como institución que debe regular el transporte urbano, eso lo establece la ley, en el artículo 19, la ley 176-07, como institución obligada a regular el transporte urbano, se va a ver en la obligación de tomar medidas más drásticas con las margaritas. En la sesión realizada en el día de ayer en el ayuntamiento, uno de los regidores denunció responsablemente una acción de un margaritero en un sector determinado. Este transporte que está destinado para darle un servicio a la sociedad no puede convertirse en un problema para la sociedad. No puede convertirse en un problema para la sociedad. Y aquí hay margariteros que andan en los diferentes barrios de nuestra ciudad, incluso con música a alto volumen a toda hora de la noche, dándole tormento a la gente. Entonces, nosotros debemos ser un poco más responsables como ciudadanos. En materia de tránsito debemos de educarnos. Ese problema de los accidentes de tránsito, de la única manera que se puede solucionar es teniendo una sociedad mejor educada en la materia y una sociedad más consciente, más responsable de las acciones. Yo recuerdo que cuando yo me gradué de licenciado en Derecho, mi proyecto yo lo trabajé precisamente en lo que es la educación vial, el conocimiento de la educación vial en estudiantes de segundo ciclo de nivel medio. Y cuando yo realicé el cuestionario, daba pena lo que nosotros vimos en las respuestas de los estudiantes de segundo ciclo de nivel medio. ¿Por qué a los estudiantes de segundo ciclo de nivel medio? Porque estamos hablando de jóvenes de 14, 15, 16, 17 años, que muchos de ellos ya incluso hasta manejan. Y en el caso de los que no manejan, se están preparando como jóvenes y en algún momento van a manejar. Y de verdad que se hace necesario. Vi que una diputada recientemente, creo de nombre Indira, no recuerdo exactamente el nombre, hablaba de esto, de que debe de ser incluida la asignatura de educación vial en el segundo ciclo de nivel medio para preparar desde las aulas a nuestros jóvenes sobre la materia, de tal manera que nosotros podamos empezar a prepararnos para el futuro. Porque miren, si ustedes se dan cuenta, en los accidentes de tránsito, una gran parte de las víctimas de accidentes de tránsito son jóvenes. Entonces necesitamos que la juventud empiece a prepararse, a educarse sobre este tema.

0: la gente de la DGC que cubrió ese hecho, que eso daba pena. Ese adolescente iba, era a ciento y pico en una motocicleta. Entonces, debemos crear conciencia ciudadana en cuanto a la educación vial. Debemos de tener más responsabilidad. Y ese llamado se lo hacemos a toda la sociedad en sentido general, e incluso a lo que representa nuestra sociedad desde las instituciones. Porque no es posible, no es posible que nosotros tengamos este desorden, incluso frente a las áreas donde funcionan instituciones del Estado. Vamos a atender esa llamadita. Hello, buenas.
1: Buenos días, el alcalde que le habla.
0: Adelante.
1: Ahí, y es que el muchacho que por aquí pone la hermana Berta que volteó la margarita, ¿a qué velocidad iba?
0: Pero precisamente es lo que estamos hablando.
1: Correctamente lo que estoy oyendo, los comentarios que tú estás haciendo, no respetan. Esos muchachitos de 10 y 12 años andan en esos motores volando. Se va hasta pues en rojo, se van como quiera, se van en los semáforos.
0: Precisamente ese es el tema que estamos tratando. Yo decía que en mi proyecto de la universidad yo trabajé el conocimiento, nivel de conocimiento sobre educación vial de nuestros jóvenes. Y se hace necesario que desde las aulas empecemos a formar nuestros jóvenes.
1: Sí, correcto.
0: Eso es así. Creo que tenemos otra llamadita ahí. Hello, buenas. Hello, buenas.
2: Gracias. Buenas tardes.
0: Buenas.
2: Buenos días todavía.
0: Saludos, buenos días.
2: Otra alcalde de la buena palabra, Cheche Jackson.
0: Adelante, don Cheche Jackson.
2: Casualmente, un profesor mío va por el accidente de ayer. Qué pena eso, Dios mío. Oye, pero sí impactó muy mal, por lo menos. Que yo no pare.
0: Eso es así. Bien, quiero aprovechar el momento para saludar y agradecer la sintonía de Ángel Bobadilla, Rafael Díaz, Luis Silverio, mi amigo de Pueblo Nuevo, el regidor José Miguel Peñaló Segueli, Edwin Bonilla, Francisco Núñez, mi hermano desde el sector La Mina, mi profesora Máxima Martínez Durán. Un abrazo, profesora. Gracias por la sintonía. Y ya quiero concluir con ese tema, pero el llamado está hecho. Antes de nosotros preocuparnos por aprender a darle para adelante a un vehículo, preocupémonos por aprender normas de tránsito para que podamos salir a la calle garantizados nosotros y a proteger a los que se desplazan libremente, disfrutando de un derecho al libre tránsito y que muchas veces resultan ser víctimas de la imprudencia de muchos conductores. Y da pena que gente que se dedican al transporte público muchas veces incurren en esas malas prácticas ciudadanas que conllevan a un desenlace fatídico. No hace mucho tiempo, hace precisamente la semana pasada, nos vimos la obligación de notificar incluso dos guaguas del transporte del Bello Atardecer, estacionadas sobre la acera en la Avenida Olímpica, en un área deportiva donde se mueven muchos atletas, y en la Avenida Olímpica con el espacio peatonal obstruido en su totalidad. Entonces, se hace necesario que la sociedad, en sentido general, empiece a crear conciencia ciudadana en cuanto a educación vial para que nosotros podamos garantizar ese libre tránsito, ese disfrute al libre tránsito que es un derecho fundamental de todos. Buenos días y saludos para mi amigo Juan Félix Gil, un fiel seguidor de este programa. A propósito, señores, de la sesión realizada en el día de ayer, el alcalde dio a conocer que para el año 2000.

0: 2027 habrá un incremento de lo que es el presupuesto municipal participativo para el año 2027. El presupuesto municipal participativo, que en el pasado era muy precario para poder solucionar las problemáticas de los distintos sectores de nuestra ciudad, ya para el año 2027 anda por unos 12,600,000 pesos. Esto sin incluir las partidas especiales que ha estado recibiendo el Ayuntamiento de Mao como apoyo del presidente de la República. Este año 2026, los comunitarios manejan un presupuesto de 12 millones de pesos, eso sin sumarle una partida que fue asignada por el gobierno central al ayuntamiento para la construcción de aceras, contenes y badenes, y que actualmente se encuentran en ejecución. Con esa partida, el presupuesto que han manejado los comunitarios solucionando los problemas de los diferentes sectores oscila alrededor de 20 millones de pesos. Es importante porque con este presupuesto hay sectores, por ejemplo, como Pueblo de Dios, como el Nuevo Amanecer, que está por ahí del lado atrás, está en el medio de Bello Atardecer y lo que se conoce como Tierra Seca o Hermanas Mirabal. Ese sector ha sido beneficiado con la construcción de aceras, contenes y badenes, al igual que el sector Pueblo de Dios, que en el pasado era un sector marginado, un sector que necesitaba de la inversión pública para poder solucionar los problemas de canalización de sus aguas. Hoy en día, ambos sectores han sido favorecidos y se encuentra en ejecución, ya creo que casi en la etapa final, en el caso del Nuevo Amanecer, producto de lo que es la inversión del presupuesto municipal participativo. También se ha estado remozando la entrada a la ciudad por el área de Yerba de Guinea. Una inversión de construcción de aceras y contenes en esa área, y que son obras importantes no solo para el embellecimiento de las entradas de la ciudad, sino porque vienen a garantizar la seguridad vial de la gente que utiliza esa área para desplazarse a pie. Entonces, enhorabuena, es importante que se siga invirtiendo en los sectores, que se siga atendiendo el llamado, las demandas, las necesidades de los sectores, las demandas sociales, para que nosotros podamos tener un municipio más ordenado y más desarrollado. Hello, buenas. Hello, buenas.
1: Sí, buenos días.
0: Adelante, Juan Félix.
1: ¿Cómo estás, Daniel?
0: Todo bien, gracias a Dios.
1: Qué bueno. Buenos días para Nelson y Rafael, donde se encuentre, y a toda la audiencia que nos escucha. Mira, estaba escuchándote desde el inicio sobre la preocupación que tiene el ayuntamiento, la alcaldía, sobre la recuperación de los espacios peatonales. Una acción que debe de ser respaldada por todos los ciudadanos que queremos que la ciudad funcione como se debe. Entiendo también que, conjuntamente con esa acción, el ayuntamiento debe de comenzar a reestructurar, debe de comenzar también a reparar muchas aceras que en el centro de la ciudad, en los barrios, se encuentran deterioradas, precisamente por esos vehículos que suben, camiones y todo tipo de vehículos, para la redundancia. debe de también de comenzar a ejecutar eso, de recuperar el espacio peatonal, pero también reconstruirlo, porque muchas aceras están en muy mal estado. Entonces, para no esperar a que se siga deteriorando, pues esa parte que quizás sean 2 o 3 metros de acera, tener una brigada que se encargue de eso, de ir reparándola poco a poco, porque de verdad que hace falta, sobre todo en el área central de la ciudad, que muchas personas están pues haciendo denuncias sobre este tipo. Es solamente una pequeña observación para ver si también se podría tomar en cuenta ello, para que vaya pues más, sea más eficaz y más efectivo la acción que están haciendo para recuperar los espacios peatonales. Gracias y buenos días, mis amigos.
0: Sí, es válida la observación que hace Juan Félix, pero yo quiero aclarar algo. Eso es algo que se ha venido haciendo, quizás un poco atrasado, por el tema de que el trabajo del alcantarillado sanitario retrasó esa labor. Pero sí, por ejemplo, para agilizar un poco el tránsito en la ciudad, el ayuntamiento se encuentra actualmente reconstruyendo muchos badenes que fueron construidos con una profundidad que dificulta el tránsito de manera regular en la ciudad. Actualmente, por ejemplo, se está construyendo, se construyó ya, nada más está esperándose que, dándole el tiempo para que el cemento pueda fraguachar, creo que es el término que utilizan los constructores. El badén de la farmacia, de la famosa farmacia esa de la Duarte con Mella, también el del otro lado se va a construir, porque tomando en cuenta las dificultades que nosotros tenemos para movilizarnos en la ciudad, este tipo de badén dificultan el libre tránsito. Entonces, esto es parte de la estrategia que ha estado ejecutando el alcalde en este año 2026. Muchísimos badenes en nuestra ciudad, que antes era un tormento cruzar en un vehículo bajito, ya han sido reconstruidos. Las aceras, como decía Juan Félix, han sido víctimas de la mala práctica de los estacionamientos sobre ellas. En Pueblo de Dios se construyeron unas aceras y en menos de una semana teníamos alrededor de 30 metros rotos porque un ciudadano le subió un camión encima. Entonces, los dirigentes comunitarios, tengo por ejemplo a Ángel Bobadilla, que está viendo el programa, que su madre ha sido una valiosa dirigente comunitaria de la zona C. Saludito para la nieta Nashla de Ángel Bobadilla, que está viendo nuestro programa. Doña Nuris Peña, que ha sido una valiosa dirigente comunitaria de la zona C, de la zona del sector San Antonio, que es mi barrio, mi sector, saben muy bien cuánto le cuesta, ahora no tanto, pero en el pasado le costaba más a los dirigentes comunitarios poder conseguir una obra para su sector, poder conseguir la construcción de aceras y contenedores en los sectores. Eso era, óyeme, eso era un trabajo que tenían que hacer incansable. Sin embargo, la sociedad no valora esto. No es justo que una acera que fueron construidas, por ejemplo, hoy a la semana, tengamos 30 metros rotos simplemente porque el ciudadano tiene una cultura rara en su cabeza. Entonces debemos de ser un poco más respetuosos de estos espacios. Eso es así, como dice Juan Félix. La mayoría de nuestras aceras en toda la ciudad han sido dañadas por la mala práctica de los estacionamientos sobre la acera. Entonces, ya que se está invirtiendo, incluso se están recibiendo fondos especiales a través de la Presidencia de la República, entonces es justo que nosotros valoremos estos espacios. Finalmente, señores, ya no quedan 3 minutos de programa. Finalmente quiero tocar el tema del parquecito, de la reconstrucción del parque en la Fortaleza Benito Monción. Esta es una obra que viene a cambiar, a embellecer la entrada de nuestra ciudad. Una obra que ustedes saben que esa área del parquecito cuenta con unos árboles que necesariamente deben de ser cambiados. Eso es NIN, lo que hay ahí. Una planta invasiva, dañina. Todo el que quiera puede ir ahí a esa área y ver cómo están las raíces de esos árboles. Entonces, para poder cambiar las condiciones de este parque y lograr el objetivo que se busca de embellecer la ciudad, esos árboles deben de ser eliminados, sustituidos, y creo que lo van a sustituir por robles amarillos. Esto es para cambiar la vista de la entrada a nuestra ciudad. Vamos a tomar esa última llamadita. Hello, buenas. Bueno, se fue. Entonces, señores, le comparto esta información porque sabemos. Vamos a tomarla. Hello, buenas.
2: Sí, buen día, José de este lado.
0: Adelante, José.
2: Mire, yo hice una denuncia. Yo creo que lo están cogiendo de relajo. Yo estoy hablando de que ese vertedero no puede estar prendido, contaminando a todo el mundo ahí, llevando. Porque es que la gente no sabe lo que es el plástico, que es canterilla.
0: Eso es así.
2: Goma, plástico y todo. Aquí hasta los choferes, los trabajadores del ayuntamiento que van a botar esa basura. Pero yo le hice esa pregunta a usted, caballero. Usted es empleado del ayuntamiento. Usted no me respondió nada.
0: Yo le voy a responder.
2: Está bien.
0: Mire qué pasa con el tema del vertedero. Y se lo voy a decir porque yo lo he estado trabajando directamente en el vertedero. Esa denuncia que hace ese ciudadano, válida en todo su derecho, en todo su derecho. No le quiero quitar el derecho que él tiene como ciudadano a hacer esa denuncia. Pero esa denuncia que él hace sobre el vertedero es el resultado de la doble moral que tiene la sociedad. No lo estoy diciendo de él, nuestra sociedad. Y digo esto porque aquí hay muchísima gente que salen de los diferentes sectores de la ciudad a tirar la basura en la entrada del vertedero y no llega a donde debe de ser el destino final del vertedero. Y nosotros hemos montado operativos, hemos agarrado gente ahí, lo hemos sometido a la justicia. Y como quiera, continúan con la mala práctica. Entonces, este es un tema que nosotros lo vamos a seguir tratando en el día de mañana, porque se nos agotó el tiempo. Pero mañana vengo con este tema a primera hora. Bye, bye.
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0: hospital. 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
8: Bien, saludos señores, gracias, bienvenidos a este espacio Bajando Líneas Radio por línea 106.7, la que se escucha en todas partes y no se pierde en el camino. También por Wildamis Quiñones, canal 18, que a propósito ayer estuvimos compartiendo con Wildamis Quiñones. También por Solivisión, canal 14 en Esperanza, ese es otro circuito que cubre exactamente Esperanza, Jicomé, cruce de Guayacanes, Maizal, Laguna Salada hasta Jaibón. Ahí está. Estamos nosotros con Sony Visión, canal 14, a las 8 de la noche. También por canal de Full HD en Mao Cablevisión, a las 10 de la noche está Bajando Líneas. Y aquí en línea 106, Bajando Líneas Radio. Qué interesante, señores. Hoy es un día especial, hoy es martes. Dice un refrán que ni te cases, ni te embarques, ni de tu familia te aparte. Señores, un día como hoy se conmemora el Día Internacional de las Trabajadoras Sexuales. Se celebra el Día de las Cámaras de Comercio, Agricultura e Industria en República Dominicana. Se recuerda el aniversario de la cesión de la capilla en la Catedral de Santo Domingo para sepultar los restos de Cristóbal Colón. En 1537, el emperador Carlos V autoriza a petición de doña María de Toledo que la capilla de la Catedral Primada de América sea utilizada como sepulcro para los restos del almirante Cristóbal Colón. En 1961 muere en combate el teniente Amado García Guerrero, uno de los participantes claves en el ajusticiamiento del dictador Rafael Leonidas Trujillo Molina, en un enfrentamiento con miembros del Servicio de Inteligencia Militar, el SIN. Atención, ay Víctor, muchacho, el de 2014 se inicia oficialmente el Plan Nacional de Regularización de Extranjeros en el país. También se conmemora de forma internacional, ya que hoy, Día Internacional, bueno, ya le dijimos, de las trabajadoras sexuales, lo santorial. Hoy se celebra la Iglesia Católica, se celebra a Santa Mariana de Jesús y a los santos Pedro, Ernesto, Alejandro y Marcelino. Son las efemérides del día de hoy. Interesante esta parte. Ya creo que para mañana tendremos la palabra diaria, que es algo que nos gustaría compartir con ustedes para que nos sintamos muy compromisarios con lo que es la esencia propia del programa. Señores, este viernes, atención, provincia de Valverde, este viernes estará la vicepresidenta de la República, Raquel Peña. Se va a inaugurar la unidad de hemodiálisis en el Hospital Luis L. Bogar y la unidad de pie diabético en el Hospital Luis L. Bogar de Mao, y también la emergencia y el asfaltado de la maternidad José Francisco Peña Gómez. Desde las 10 de la mañana estará la vicepresidenta de la República, Raquel Peña, auspiciando estos encuentros, inaugurando y conversando con la gente. Recuerden que la salud es la parte prioritaria de este gobierno, el cual pues está muy concentrado en que los dominicanos tengan salud. Y el próximo viernes estará con nosotros la vicepresidenta de la República, para que todos tengan esa indicación y podamos compartirla. Gracias a todos. Vámonos de forma pues directa. Ayer también estuvimos compartiendo con el director regional del Ministerio de Agricultura. Ahí está el ingeniero Alfonso Rodríguez Toribio Johnny. Pues hubo un cambio, si se quiere, rutinario en agricultura. Uno de los mejores técnicos que tiene el ministerio, que más conoce de musáceas, es Guillermo Rojas. Y estaba como director de la provincial de agricultura, viendo estas situaciones, y ya venía de camino una solicitud para nombrar al joven Ernesto Castellanos en esa dirección. Se tomó la decisión de cambiar y se cambió a Guillermo Rojas para la Dirección Regional de Musáceas y a Ernesto Castellanos como director provincial en la provincia de Valverde. Si me ven que estoy viendo hacia abajo, que estoy compartiendo con algunos amigos este programa, que me piden, ¿verdad?, que les envíe el link para poder nosotros tener mayor difusión de estos espacios. Les decía que este cambio, que es rutinario en el Ministerio de Agricultura, no obedece a situaciones específicas, no. Básicamente obedece a esa necesidad que tiene el Ministerio de Agricultura de traer técnicos calificados, de traer gente nueva, gente joven, que pueda en un momento determinado pues arrojar mejor criterio y mejor, vamos a llamarle dirección en ese sentido. Así que vamos a ver, ¿verdad, Carlos? La número 8, que es la juramentación de Ernesto Castellanos, el ingeniero Ernesto Castellanos, como nuevo director provincial del Ministerio de Agricultura. Adelante, director.
1: Muy buenos días en esta hermosa mañana para todos los que nos acompañan hoy aquí, tanto los técnicos de la zona como algunos amigos invitados y a la prensa. En esta mañana nos encontramos aquí en la zona de Valverde para poner en posicionamiento a Ernesto Arnaldo Castellano como nuevo director provincial, como nuevo encargado de la zona. Estos cambios no obedecen a nada malo, ¿verdad? Sino a cambios en el bienestar de la región. Agradecemos de manera infinita a nuestro hermano y amigo Guillermo Rojas, que hizo una labor formidable aquí en nuestro estuvo de estadía. Le decía que por conveniencia en el servicio de nosotros, allá hay una vacante en la regional, que es el encargado regional de Musáceas, que quedó vacante luego que pusiéramos, designáramos a Dimas en la unidad de producción. En ese sentido, evaluamos todo el personal y entendíamos, el equipo, que el mejor candidato para dirigir ese programa de Musáceas a nivel regional es nuestro amigo Guillermo, tanto por su capacidad, por su dedicación, por su entrega, y va a ser designado como encargado regional del programa de Musáceas. A nuestro amigo Ernesto, que también viene de una familia revolucionaria, de una familia dedicada a dar servicio a este país y en esta provincia, le deseamos éxito, que preserve el prestigio que tiene su familia, su padre, que está un poco celoso porque por el nombre que le robó. Eso ocurrió con el hijo mío, Ernestico, que el segundo nombre de él es Alfonsito, Manuel Alfonso. Pero ya me robó el nombre, lo era Alfonso y Alfonso. Así está usted con Ernesto Arnaldo, que supe hoy que todos sus hijos llevan el primer nombre de usted. De manera pues que estamos aquí para proceder a juramentar a nuestro hijo, como quien dice, o nuestro sobrino político, Ernesto Castellano. De manera que vamos a proceder a juramentar. Levante su mano derecha. ¿Jura usted trabajar arduamente en beneficio de los productores de esta provincia y cumplir y hacer cumplir las normas que rigen el Ministerio de Agricultura?
9: Sí, juramos.
1: Si así lo hiciera, que Dios, la paz y los productores lo premien. De lo contrario, se lo toma en cuenta. Queda usted juramentado como nuevo director provincial de la zona agropecuaria de Valverde. Felicidades.
10: Gracias.
1: Vamos a entregar la designación, la cual dice Dirección Regional Agropecuaria Noroeste, representada por Alfonso Antonio Rodríguez, dicta la siguiente resolución. Ernesto Arnaldo Castellano Maldonado, cédula de identidad electoral número 034-2054-415-5, queda designado como encargado de la zona Valverde de esta Regional Agropecuaria Noroeste, en sustitución del ingeniero José Guillermo Rojas. Vamos a proceder ahora a juramentar a nuestro hermano Guillermo como encargado regional del programa de Musas. Dice así: José Guillermo Rojas Peralta, cédula de identidad y electoral número 034-3526-1, queda designado como encargado regional del programa de Musasia de esta Regional Noroeste.
8: Guillermo
1: es una persona muy eficiente y que estamos totalmente agradecidos de la gestión que hizo durante esta relación.
9: Hay un problema,
10: Guillermo. Había en un principio que mi paso por aquí va a ser pasajero, porque se estaba esperando. Yo quería organizar el asunto, preparar la casa. Hice mi trabajo de preparador como juez relevista y ya la casa está preparada para que el relevo, la juventud, continúe. Gracias. Y cualquier cosa que tú necesites de mi experiencia, no se puede hacer. Ser amigo de tu papá también.
8: ¿Néstor? Sí.
11: Buen día. Agradecerle al cariñoso amigo Johnny, director regional de Agricultura, y a todos los aquí presentes. También de manera agradecerle a Dios por la oportunidad que me han dado para asumir esta responsabilidad. Decirle que la dirección provincial estará abierta para todos y cada uno de los productores que necesiten y deseen el apoyo. Vamos a seguir los trabajos inducidos por el ministro Oliverio Payá, que es tecnificar el campo, que es lo que necesitamos. Muchas gracias, estamos a la orden.
8: Bueno, tuvimos ahí, ustedes pudieron apreciar la juramentación del ingeniero Ernesto Castellanos como nuevo director provincial del Ministerio de Agricultura. Un compromiso que lleva Ernesto, una persona joven, una persona con visión y sobre todo tiene sobre sus hombros el compromiso de mejorar la función de la Dirección de Agricultura a nivel de la provincia. En los próximos días estaremos haciendo un programa, una transmisión directamente desde el Ministerio de Agricultura. No será esta semana, pues ya están fuera los funcionarios y muchos de ellos están en algunas actividades concernientes a sus labores. Nos hizo un poco imposible y cuesta arriba poder coordinar. Pero para la semana próxima sí hemos coordinado hacer una transmisión desde allá. Y atención a todos, me pueden llamar al 809-514-3643. Por el momento no estamos en el estudio de línea 106.7. Ya iremos paulatinamente, pero hemos querido, con esta nueva modalidad y esta facilidad que nos brinda la internet, venir desde otros lugares a hacer este programa de radio y televisión para que nosotros nos sintamos un poco más cercanos. De hecho, pensamos llegar a los pueblos, a los demás municipios, a los barrios, hacer transmisiones de los barrios. Atención, que he estado llamando al alcalde Joendy Jiménez para coordinar con ellos esto y que la gente se exprese desde el parque, desde los parques que se puedan hacer transmisiones. Y al mismo tiempo que ustedes la van escuchando por la radio, también la van escuchando por la televisión, la van mirando por la televisión, que es básicamente la modalidad que nos ofrece y nos permite esta dualidad, esta modernidad que estamos nosotros con ustedes compartiendo. Y el ingeniero Ernesto Castellano, que es hijo de Ernestico Castellano, todos lo conocen, un luchador de muchos años, una persona hartamente conocida en la provincia, de ahí de Atico, con mucha amistad, pues tiene el reto en sus manos de dirigir la provincial del Ministerio de Agricultura. Allá se están ofreciendo todos los servicios, arado, preparación de tierra, asesoría técnica, sobre todo vayan a buscar la asesoría de los técnicos del ministerio, semillas, plántulas, en fin, lo que encierra la labor de agricultura, además de la donación de fertilizantes, agroquímicos y una serie de herramientas que nos permite a nosotros incrementar la agricultura en la República Dominicana y básicamente en esta región noroeste, que es muy importante porque acá tenemos de todo. Esta es la región con todos los microclimas concentrados. Es increíble. Aquí hay frío extremo. Y tenemos también calor extremo. Recuerden que el año pasado el récord nacional de temperatura estuvo aquí en Boca de Mao. Lo que significa que tenemos, y si tú subes más hacia allá, hacia la montaña, donde vive Roldi Jiménez, el ingeniero, por allá hace unos fríos espantosos. O sea que nos beneficia esta región y básicamente esta provincia, porque tenemos todos los microclimas. Tú arrancas para allá, para Nalguemaco, que es una montaña, y te encuentras con Tirolí, de donde es Daniel Brito, para allá, Guayajayuco, toda esa parte, Tirolí. Y de seguro que va a encontrar belleza y sobre todo lo que le estoy explicando, los microclimas. Miren, pasando a otro tema, ayer accedimos a un llamado de Víctor de Haas. Todos conocen aquí quién es Víctor de Haas, el presidente de la Liga Municipal Dominicana. El Ayuntamiento de Esperanza había presentado una pequeña crisis con relación a la aprobación de un dinero que dona Yejaina y otras entidades para reconstruir y construir algunas obras en el municipio de Esperanza. Esto provocó el desacuerdo de varios concejales al extremo de que el día de ayer tuvo que venir Víctor de Haas a buscar la manera de que ellos se pongan de acuerdo. Freddy Rodríguez, que actúa bajo el ordenamiento de la ley, pues no se atrevía, porque no lo faculta la ley para eso, a ejecutar esos fondos. Además que la ley es específica y es unos fondos que van a licitación pública. Por ende, tienen que pasar por una serie de trámites antes de ser habilitados para trabajar con ellos. En todo este contexto, se llama un tranque donde no se ponían de acuerdo los concejales del municipio de Esperanza para liberar estos fondos y que fuesen a tesorería, que de tesorería se hiciesen los trámites de contrataciones públicas para que alguien, algún ingeniero, ganara la obra y entonces fuese ejecutado. Todos recuerdan lo que pasó en el cruce de Esperanza, muchas manifestaciones, situaciones, protestas. Una de ellas tuvo que ser intervenido por la Policía Nacional por el nivel de la protesta. Pues cada barrio reclama para sí los beneficios de la obra. O sea, cada uno de esos barrios que va a presupuesto participativo reclama para ellos esa obra. Bueno, pues ayer tuvo que venir don Víctor de Haas y en una reunión privada en la oficina del alcalde Freddy Rodríguez, ahí se celebró la reunión. Hubo quien expusiera su criterio, el porqué de las cosas, otros se quejaron amargamente, según su propio criterio, de las acciones del alcalde Freddy Rodríguez. Él explicaba ciertas situaciones que no vamos a entrar en detalle por discreción y sobre todo porque lo que queremos es arrojar luz y paz. Al final de la reunión, Víctor de Asa ofreció unas declaraciones que anoche colgase yo y repartiese a cuantos comunicadores pude enviársela. A propósito, algunos quieren que le quiten las letras porque se parecen a mí. O sea, no entiendo cuál es la mezquindad, pero bien. Difundimos la información y vamos a ver ahora, en este programa Bajando Líneas Radio y Bajando Líneas Televisión, las declaraciones de don Víctor de Asa con relación al tema. Adelante.
12: Don Víctor, presidente de la Liga Municipal Dominicana, lo tenemos en esperanza hoy aquí. ¿Cuál es el motivo de su visita principal junto a la gobernadora, el alcalde Freddy, los honorables regidores de aquí de esta concejal?
13: Yo vine aquí sobre todo con Joendy,
14: que es mi amigo,
13: el líder, nuestro líder aquí, activo. Vinimos aquí a acompañar a los regidores y al alcalde, junto con la gobernadora, la ex gobernadora, varios amigos de aquí de la comunidad, el presidente de Asodore, para clarificar algunas situaciones que se estaban dando sobre unos recursos que el presidente de la República, a través de instituciones públicas, ha enviado aquí para hacer obras. Y hemos llegado a algunos acuerdos, algunos entendidos. Y la presidenta, Patricia, ha convocado para el lunes a las 4 de la tarde para simplemente un solo punto: la incorporación de esos fondos al presupuesto del ayuntamiento. Para ya incorporados los fondos, entonces el alcalde Freddy Rodríguez cumpla con el procedimiento que establece la ley de compras y contrataciones para adjudicar esta obra. A partir de ahí empieza todo un proceso de veeduría que la Liga Municipal Dominicana se ha comprometido con los regidores aquí a supervisar esas obras con nuestros ingenieros, con nuestros técnicos de la Liga Municipal.
12: Entonces, es todo por el día de hoy aquí, esperamos.
13: Es todo por el día de hoy, pero nosotros, como siempre, estamos aquí porque la vida me ha puesto que ya he tenido que venir muchas veces a Esperanza, a Mao, a Laguna Salada, a este tipo de situaciones. Pero, gracias a Dios y a la colaboración de la presidenta y de todos los regidores del partido, aquí hemos llegado a este acuerdo, y la presidenta no solo va a convocar, obviamente, a los regidores del partido, va a convocar a la totalidad de regidores, porque esto es una obra de la comunidad y son fondos públicos de todos los dominicanos y dominicanas.
12: Muchísimas gracias.
8: Bien, ya vieron ustedes y escucharon ahí las palabras de don Víctor de Asa. Se va a llamar a una sesión extraordinaria con el único punto de dirimir las diferencias que se tengan con relación a este tema. Nosotros desde acá, bueno, aquí se ha subido un poco el sonido, vamos, disculpen. Nosotros desde acá queremos ver la manera de que la gente se ponga de acuerdo. Porque no es nada agradable que haya que venir una comisión, que el presidente tenga que enviar una persona desde Santo Domingo a dirimir un problema que pudo muy bien dirimirse, solucionarse con buena voluntad de parte de los concejales del municipio de Esperanza y de parte del alcalde Freddy Rodríguez, con quien vamos también a tener una conversación. Estamos gestionando para ver si mañana posiblemente estemos con Freddy y que nos hable más ampliamente sobre todo esto y conocer un poco más de lo que es el Cabildo de Esperanza, lo que está pasando, porque lo que queremos es arrojar luz y que ustedes tengan la información correcta sobre lo que pasa en este municipio. Un municipio muy especial que ha recibido mucha inversión estatal y una combinación público-privada. Recuerden que ahí está Yejaina con los proyectos solares y ahora geólicos, los cuales aportan al municipio donde están grandes beneficios, grandes aportes, y que han sido canalizados a través de los ayuntamientos. No solamente el de Esperanza, también otros ayuntamientos hemos podido o han podido ver los beneficios de esta situación. Miren, cambiando de tema, tenemos allí de ayer el ex senador César Augusto Matías Pérez Yayo, toda una leyenda en la política nuestra, vernácula, como dice Yayo, coterránea, que es la palabra que Yayo está usando de manera muy continua. Nos dio una entrevista para este programa Bajando Líneas a Radio, que ya en los próximos días estaremos también en vivo con César Augusto Matías Pérez. Así que vamos a ver esta entrevista con César Augusto Matías Pérez y a escuchar por Bajando Líneas a Radio, por Línea 106.7, Bajando Líneas Televisión a través de Guilgames Quiñones, Canal 18, Sony Visión, Canal 14 y Canal Da Full HD, nuestra casa matriz, aquí en Mauá. Adelante, director.
14: Gracias por estar ahí, como siempre, Bajando Líneas TV y Bajando Líneas Radio. Para nosotros es un gran honor tener con nosotros al ex senador, no me gusta decirle ex senador, no, el líder César Augusto Matías Pérez Yayo, quien es parte del ADN de los Valdez. ¿Te gusta ella?
15: Adelante, gracias. Sí. Buenas tardes.
14: Saludos, ya mediodía.
15: Mediodía. ¿Cómo estás?
14: Buenas tardes. Mira.
15: ¿Te hablas del Moro?
14: No, te lo hablas. ¿Te acuerdas de eso?
15: Sí.
14: Ese grupo ahí, pues, ahí fue que llegó la
15: televisión. Sí, había un programa hablando de pelota.
14: El premio es tuyo, se hace reír.
8: Miren, si podemos mantener.
14: César Augusto Matías Pérez ha sido protagonista o actor principal de las vivencias políticas desde los tiempos de José Francisco Peña.
8: Tenemos ya 11.
14: Desde los nacimientos, prácticamente, del Partido Revolucionario Moderno, la persona que, con su formación política, formación profesional, ha estado siempre en las grandes decisiones que ha vivido la provincia, y al país. Fuiste vicepresidente del Senado, y eso es importante para muchas personas. Realmente nos mostramos. Cuéntanos, César Augusto, ¿cómo ves el panorama en estos momentos en la República Dominicana?
15: Bueno, el panorama a nivel político comienza como a despejarse, tanto a nivel partidario, a nivel del país político, ¿no? Diría yo. A nivel partidario, porque las comisiones que han venido el Santo Domingo han dejado claramente establecido que habrá una reforma estatutaria con fines de que todas las medidas condignas que tomemos para hacer viable el proceso que debe vivir el PRM desde hace septiembre, estén acordes con la ley. Y se le ha explicado a los compañeros la necesidad de que asuman estas reformas, estas reestructuraciones que van a haber, manteniendo la dirección política homogénea, en virtud de que los partidos políticos en el gobierno no están para hacer convenciones, sino para ganar elecciones.
14: Estamos hablando de una gran verdad y una frase lapidaria.
15: Y en esa dirección, el PRM se prepara para asumir el reto de ganar las elecciones del 2028. Terminado este proceso, ya tú sabes que hay toda una ebullición interna de gente que está promoviendo para diputado, para senador, para alcalde, para regidor, para director de distrito. Y cada una de esas personas pues ya se van alineando por lo que serán los futuros, los próximos candidatos, diría yo.
14: Precandidatos
15: del partido, y que son, sin lugar a duda, van definiendo las grandes líneas de cómo ganar las elecciones.
14: Así es.
15: Porque es evidente que si el PRM va a acontecer, que gane la convención tendría que recibir el apoyo de los otros, ya se ha podido hecho la victoria electoral del PRM.
14: O sea que vi un dato interesante en esta campaña interna: el 80% fue alumno de César Augusto Matías Pérez. Pues así, ¿eh?
15: Sí, sí.
14: El 80% de los que están van, vamos a llamarlo candidateándose a presidente, secretario general, no solamente a nivel provincial y municipal, sino de los barrios. Pues alumnos,
15: sí,
14: de alguna forma.
15: Sí, alumnos en la universidad y alumnos en la parte política. yo tuve la suerte de recibir enseñanza de un hombre preclaro como era José Francisco Peña Gómez, que me orientaba cómo conducir el comité municipal y cómo conducirme en la vida política. Y en ese sentido, esas enseñanzas las hemos transmitido a otros dirigentes. Uno las acoge y otro no, porque el proceso político de eso se trata. Nadie aprende en cabeza ajena.
14: No, no, en cabeza propia.
15: Lo que yo te puedo decir que es terminantemente claro que el PRM va a ir unido a las elecciones y vamos a ganar las elecciones. Habrá convención a todos los niveles después para cargos de diputados y senadores. Quizás se puedan reservar uno o dos cargos para futuras alianzas. Que yo soy de opinión que las alianzas deben hacerse después de la primera vuelta.
14: Después, correcto. Mucha gente aspira, y así ha escuchado medio país hablando sobre una posible alianza PLD, PRM y así por el estilo. Pero yo entiendo que cada partido, y lo que tú dices, debe jugar sus propias fichas.
15: Sí, porque las fuerzas emergentes, para no llamar los partidos minoritarios, deben concurrir. ¿Cuál es el objetivo de un partido político? Que usted hace un partido político, ¿para qué te lo forma? Para tomar el poder. Que intente con su partido ganar las elecciones. Si usted ganó las elecciones o participó exitosamente, como pasó en Colombia fueron tantas parejas presidenciales, quedando que ya nosotros lo andan cotejando y amarrando futuras alianzas. Porque es que no tiene sentido aliarse antes de, porque lo que se establece claramente que es la fuerza emergente lo que anda buscando es pingo el beneficio y después está llorando que le den una posición como
14: bueno, ha pasado aquí ya en el PRM. Viste el caso de Tavera Guzmán y de otros. Yo conozco gente y lo hemos visto así, que 1500 votos tuvo que darle un ministerio y una vaina.
15: Pues yo creo que esa parte de los partidos políticos mayoritarios tiene una responsabilidad de establecer el que hace un partido político tiene que ir a elecciones y que no cumple con las condiciones y requisitos que el eliminado
14: de eso.
15: Por Dios.
14: Estamos totalmente.
15: Entonces, tenemos carrera política de 50 años, tenemos que estar sujetos a las maquinaciones de esa persona. No, yo creo que es justo ese aspecto el sistema electoral dominicano.
14: César, hemos visto, y bueno, aquí mucha gente conoce la historia, pero estas negociaciones de terceros, fíjate el caso que se dio con el mismo Arístide Tavera Guzmán, el caso que se dio con Guillermo Moreno, con gente que yo entiendo que debimos haber jugado con nuestros propios soldados otro tipo de juego y hoy estuviésemos de forma diferente.
15: Bueno, realmente uno tiende a respetar lo que son las decisiones de la alta dirección. Pero yo creo que Farillera era una formidable candidata, claro, a la senadora. Y de igual manera, Alexis Jiménez,

0: que tú te imposibilita llevar compañeros a la posición.
1: No, y gente que tiene condiciones. El problema es que la política es un constante correr hacia metas futuras. Decía doña Milagro que ella es la dirigente más joven que hay en el PRM. Y yo le digo, bueno, ¿por qué le dirá esto a doña Milagro? Un día le pregunté y dice, no, porque pocos jóvenes están tan adaptados yo a los nuevos tiempos como yo. Porque la juventud, las ideas revolucionarias no vienen de baby face, sino de la capacidad que usted tiene para adaptarse a los nuevos tiempos. Así y ahí tiene razón ella, porque hay viejos que piensan como jóvenes y jóvenes que piensan como viejos, que se van a la parte tradicional.
0: Vamos a llamarle lo que es el viejo partido, la parte que hemos vivido anteriormente, que no necesariamente funciona en este momento, ni deja de funcionar para algunos que viven en ese tipo de situaciones. Pero vámonos al plano local, César. ¿Cómo ves el panorama político? El PRM ya comienza a despuntar. Hay mucha gente que ya comienza a mostrar sus deseos de ocupar diferentes funciones.
1: Sí, ya hay muchos precandidatos a diputados que están saliendo. Y eso es bueno, porque eso dinamiza el partido. Lo que el partido no puede tener el error de que venir con encuesta. Esto es ir a votar. El que ganó, ganó, el que perdió, perdió.
0: El que perdió, perdió. Ya que ese método de encuesta nos causó mucho dolor de cabeza.
1: Sí, porque las encuestas fueron imposiciones encubiertas.
0: Y al final dejaron mucha gente con el sabor de que yo hubiese podido ganar.
1: Pero si yo es presidente de la República, fue a una elección y tuve que ganar al candidato con pocas posibilidades, unas elecciones, ¿por qué los hermanos tienen que participar?
0: Tienen que ir a participar.
1: Es sencillo como eso. La más alta posición de la nación fue a una primaria y la ganó.
0: Ahora, aquí hay gente que no coincide en su cerebro ir a una primaria a competir con nadie.
1: Bueno, pues tiene que prepararse.
0: Con nadie.
1: Porque habrá primaria sí o sí. Bueno, y el que tiene miedo que busque un gato prieto.
0: César. Específicamente se habla que las posiciones a debatir en estas próximas elecciones son las diputaciones. Según una encuesta que anda por ahí, ¿verdad? La posición del senador Olavis Rodríguez es buena, hasta el momento, no vamos a decir lo contrario, pero las diputaciones serían las posiciones a negociar en un posible juego político de que se haga en el país.
1: Bueno, las diputaciones, la senaduría, todo va para la base. Yo estoy hablando hoy, coincidencialmente, con el compañero de Idolado, que me dice que ya tiene su proyecto senador montado.
0: Claro, sí, eso lo vemos desde el principio.
1: Entonces, aquí hay que dar los votos. No habrá encuesta. Sino votaciones.
0: Votaciones.
1: Si ese es el escenario de las votaciones, yo también me voy a inscribir.
0: Claro.
1: Porque soy quizá el dirigente con la mejor trayectoria y mejor experiencia para ocupar esa posición.
0: Y sí, más conocido. Ya pero tienes un background ahí.
1: El nivel de conocimiento que tiene la provincia nuestra es de un 97%. Soy hoy por hoy el político más conocido. Después está el doctor Tabaré Rodríguez, sigue Ángel Pozo. Edo Vasco, Marta Collado, decía aquí, yo tengo una lista de todo. Yo hago encuestas, no con fines de, pero sí sé en qué pie estoy parado.
0: Eso es interesante, César, porque aquí se trata de ir a los seguros. Y tal como dice, si vamos a tener que cada elemento que esté inscrito en el partido hacer sus votaciones, aquí no se va a levantar los cuernos. Porque hay que ver, hay un factor que se da mucho en política, que el que está en el gobierno no promete, tiene que resolver. Promesa le queda a los que están fuera.
1: Los que estamos en el banco.
0: Le cabe una promesa, negociaciones, pero el que está en la posición tiene que resolver sí o sí.
1: No, por ejemplo, si yo, a mí me correspondiera ser senador nuevamente, yo del Congreso Nacional trabajaría juntamente con el gobierno y Industria y Comercio y Agricultura un proyecto de ley que elimine la intermediación comercial, de manera tal que abarate los productos de primera necesidad, que lleguen del campo a los tramos de supermercado, que lleguen del campo a la INEPRE.
0: Correcto.
1: ¿Por qué?

0: será bueno, pero una intermediación se te eleva el producto más allá, bueno, de lo necesario.
1: Pollo a 33 pesos en granja, pollo a 100 y pico en lo colmado.
0: Eso no tiene sentido. O sea, hay que mandarle el pollo directamente al colmado.
1: Sí, porque la manera que el colmadero aquí...
0: Ese es un proyecto en el que yo voy a trabajar para que le llegue comida más barata al pobre.
1: Es interesante.
0: Voy a trabajar un proyecto de ley que tenga que ver con la ciudad, con la seguridad ciudadana. Y la seguridad ciudadana, el presidente Luis Abinader ha venido trabajando muy bien, porque ese fantasma que recorría el país de violencia se ha ido amortiguando. Sin embargo, hay que trabajar un proyecto de ley que nos permita a nosotros como, como persona, como institución, dotar al ayuntamiento de un departamento de educación continuada. ¿Para qué? Porque si usted educa a la gente, usted lo prepara a ser mejores ciudadanos. Ese departamento no puede dejar de hacer actividades semanal, haciendo buenos ciudadanos y preparando por la policía proyectos y modelos de seguridad ciudadana. Y usted verá que sí, vamos a acabar con la delincuencia. O la vamos a reducir.
1: Se cesa dentro del Partido Revolucionario Moderno. Las aspiraciones son grandes, la gente tiene las esperanzas y hasta ahora se perfila, según las encuestas, que va a repetir en la posición. Ahora bien, ¿qué tú crees que va a sacrificar el PRM para poder alcanzar esas metas?
0: Bueno, el PRM tendrá que ser convencido obligatoriamente. Si lo vemos en el Pacto Nacional, es evidente que hay tres figuras que están descollando para poder competir con éxito: el compañero David Collado, la compañera Carolina y la compañera Raquel Peña, que es, de mi punto de vista, quien representa y garantiza el legado de la gestión del señor presidente. Porque tú puedes decir lo que tú quieras de este gobierno, pero este gobierno tú puedes meter las patas, pero no puedes meter las manos.
1: Qué diferente.
0: Tú metes las patas, eso se resuelve. Ahora, si metes las manos, tiene problemas con el presidente.
1: Así
0: es. Es decir, para nosotros, desde el punto de vista, el legado del presidente es el éxito que ha tenido en vender la transparencia en su gobierno. Que en este gobierno se ha perseguido la corrupción de los propios y de los otros.
1: Y de los ajenos, eso es importante.
0: Nadie puede decir que el presidente persigue a nadie porque pertenece a otro partido. No, señor. El señor presidente le ha permitido al Ministerio Público actuar con total independencia en ese sentido. Entonces, ese legado lo tiene que empuñar y levantar para que empeña. Pero nosotros, no. Yo como director nacional de organización del proyecto de que empeña, tengo la obligación de resaltar que ella representa y garantiza ese legado. Pero con cualquier compañero que gane la primaria, vamos a trabajar para ganar elecciones.
1: O sea, cualquiera de ellos tres, pues hasta ahora figuran como punteros, vamos a llamar así.
0: Sí, sí.
1: Que ganen la primaria, estaríamos dispuestos a integrarlo inmediatamente en un proyecto
0: electoral. Pero ya muy temprano, porque yo he dicho una cosa clara. Tanto Raquel como David deben saber que a quien va a ganar la primaria no es a Carolina, es a Hipólito Mejía. Un hombre que genera pasión. La gente lo ama o lo odia.
1: Sí.
0: Y eso es carisma político. Y es un hombre que está recorriendo el país permanentemente proyectando.
1: No se ha parado, el hombre está.
0: Entonces, no olvide usted que en la elección de 2010, en marzo de 2009, nadie daba como un hecho de la victoria de. Todo el mundo va como hecho de victoria Miguel Valle y ganó Hipólito, porque Miguel tenía un carro, 80-20.
1: Sí, a propósito, voy a preguntar, ¿qué es importante la estructura partidaria? En este caso, por ejemplo, el caso de César Augusto, que es el caso que nos involucra. Tú has sido formado de este partido y de donde viene. O sea, vamos a decir que el 100% de los PRMistas que están ahí conocen a César Augusto.
0: No, no, y además, por ejemplo, el caso de nuestro, aquí en Valverde, en la última etapa de reestructuración, tuvimos una participación con fines de mejorar nuestro posicionamiento dentro del partido. Y lo logramos. Y habrán grandes alianzas internas a la hora que salgamos a la calle a competir en una dirección u otra.
1: Así es, César, 2 minutos tenemos acá en Bajando Líneas a Radio por línea 106.7 para que te despida de la gente. Saludos, ¿no? Es espontáneo, para que te despida y nada, el compromiso de que nos vamos a juntar de nuevo.
0: Bueno, yo aprovecho la ocasión para dirigirme a todos nuestros conterráneos de la provincia de Valverde, especialmente a los compañeros del Partido Revolucionario Moderno en toda la zona, en todos los municipios, en todos los distritos, a que nos unamos con entusiasmo a participar de las reuniones que está convocando la alta dirección, aportar nuestro grano de arena para coaccionar el partido, reestructurar el partido y ponerlo en condiciones de participar de manera exitosa en la primaria que se van a hacer el 3 de octubre del próximo año. Sí, es un año y 3 meses y estamos en eso.
1: Para que se organice.
0: Y ya tú y yo tenemos oportunidad de volver a participar en una u otra entrevista y donde podemos ya esbozar de manera más amplia lo que son nuestras propuestas congresuales.
1: Así es. Nosotros seguimos bajando líneas.
2: Bien, señores, ahí teníamos la entrevista con César Augusto Matías Pérez Yayo. Gracias a Winston Peñaló. Nos puede llamar Winston, también a Amado Mejía, que nos estuvo llamando. Para, si quieren interactuar con nosotros, pues con mucho gusto sacarlos al aire. Es interesante la posición de César Augusto Matías Pérez, ex senador de la República. Actualmente está, bueno, aquí tenemos a Winston. Vamos a ver, vamos a conversar con Winston Peñaló. Buenos días, Winston. ¿Cómo está? Buenas tardes ya.
3: Buenas tardes. ¿Cómo está? Mi respeto y mi cariño.
2: Gracias, Winston, y gracias por llamarnos. Para nosotros esta diferencia significa mucho.
3: Estamos bien. Mi respeto y mi cariño siempre a su persona.
2: Bueno, ya tú sabes, estamos por aquí a esta orden con esta nueva propuesta.
3: Ese programa es muy, muy escuchado aquí, se ve muy bien. Nosotros los PRMistas...
2: Tú tienes alto volumen allá, Winston. Si pudiera bajar un poquito, te escuchas mejor.
3: Nosotros los PRMistas, lo que debemos...
2: Ahí. ¿Qué pasó? Se nos cayó, Winston. Por favor, vuelve a llamarnos. Vuelve a llamarnos. Aquí está Winston de nuevo. Ok. Adelante, Winston.
3: Hello.
2: Sí, adelante.
3: Y ahí, ¿se escucha mejor?
2: Perfecto ahora, Winston. Ahora estamos escuchándote perfecto.
3: Sí. Adelante, Winston. Sí, buena, escúcheme, estaba mal el sonido.
2: Está bien.
3: Sí, adelante. Todo el que me conoce a mí sabe que Winston Peñaló ha sido un PRMista. Yo desde niño he venido siguiendo, desde que yo vi a Peña Gómez cuando yo era niño. He sido un participante, yo soy peñagomista de sangre. Ya sabe. Entonces, yo digo que voto por cualquier que sea que lleve el PRM.
2: Correcto.
3: Pero los PRMistas hemos sido olvidados, porque el que conoce la trayectoria de Winston Peñaló es Borupo. Yo vivo en Filadelfia y aquí hago yo campaña por mi partido. Entonces, hemos sido olvidados, usted sabe. Nosotros no hemos sido tomados en cuenta en nada. Ya van 6 años de gobierno. Van 6 años de gobierno y no conocen lo que es la trayectoria mía, donde yo tengo una de las familias más grandes en Morunco, que es la Peralta Peñaló.
2: Sí.
3: Que mi familia todito van por donde uno diga. Y no hemos sido tomados en cuenta. Yo espero de que nuestro partido nos tome en cuenta de aquí en adelante y sepan que nosotros somos los que llevamos el voto a la urna.
2: Correcto, los que
3: hay
2: buscan los votos.
3: Que lo que andan es cobrando cheques de 50 mil, 60 mil, 40 mil, 30 mil, que no le aportan 5 votos al partido. ¿Se entiende? Muchas gracias y recuerden que el PRM nada más lo destruye el mismo PRM. Y nosotros vamos a luchar porque nadie venga a querer destruirnos nuestro partido. El poder de 2028 es de nosotros.
2: Bien, gracias. Gracias a ti, Winston, por llamarnos. De verdad ha sido una alegría escucharte, porque tal y como dices, hay muchas situaciones en las cuales el PRM tiene ya que comenzar a revisar y a revivir. Tenemos a Salomón Rodríguez en el aire. Buenos días, Salomón, ya al final del programa. Cuéntanos.
4: No, quería hablar con otro personaje.
2: Ah, pues llámame ahorita, Salomón, con mucho gusto.
4: Correcto, pues ya usted sabe, mi hermano.
2: Ok, ahí está Salomón Rodríguez. Bien, señores, ya prácticamente los minutos finales. Es interesante lo que dice César Augusto Matías Pérez. Porque, y tal como dice Winston Peñaló, ellos van a votar la gente por su partido, no importando quién esté arriba, quién esté abajo. Hoy, la mercadotecnia, por ejemplo, señala a un candidato como puntero. Mañana puede ser otro. Recuerden ustedes que estamos plagados de historia, de gente que no daba punto y al final resultó ganando elecciones. Pero ya esos son otras 500, ya son situaciones en las cuales veremos cómo y de qué manera pues el PRM define
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1: Cop San José, tu mano amiga, en línea 106, te da la hora. 1:00 p.m.
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Winston Sai, la banda mía. Buenas tardes, así se inicia el programa. Winston Sai y la banda mía sonando en vivo en los 106.7 FM en este martes. Hoy es martes, martes 2 del mes de junio. Estamos en vivo en los 106.7 FM con el peso pesado de la radio. Fui a comprar yuca y me dieron rabo. Eso le gusta a DJ Papi. Amigo de JJ. Está sonando en vivo Winston Sai, la banda mía.

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El grupazo sonando en vivo en los 106.7. Te olvidé. Disponible en todas las plataformas digitales. En este martes 2 de junio. Vamos al swing a esta hora. Ahí sí.

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socios y su presidente, Willis Checo. Una gran representación de Moreno Celestina, Melquía de Torres, Manny Peralta, Tabito, José Froeber, Luis Santana, Edwin Valerio, Joan y Javier, El Código, Juan.

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1: Sonando en vivo por línea 106.7 FM. Bomboniante Radio Show por Sonando J.J. Sánchez. De la mano de mi hermano el Super Mello de Mao. Así que ya lo saben, J. Sánchez, disponible en todas las plataformas digitales. De la mano de mi amigo el Super Mello Production. Ya lo saben. Sonando por los 106.

¡Vamos al swing! Una mala agradecida sonando en vivo en los 106.7 FM con el peso pesado de la radio. Una mala agradecida, Chris Cancillo, disponible en todas las plataformas digitales. ¡Vamos al swing! Rompiendo esta hora. Bomboniante Radio Show.

El mambólogo Giovanni Polanco, lo más reciente. Sonando en vivo, pregúntale al corazón. Sonando en vivo, Bomboniante Radio Show por línea 106.7. 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Cristian Polanco. Vamos al swing. El tema del momento, pregúntale al corazón del mambólogo. El caballete del swing. Giovanni Polanco en vivo. Por los 106.7 FM con el peso pesado de la radio. El mambólogo, Giovanni Polanco.

plataformas digitales. Estamos en vivo en los 106.7 FM con el peso pesado de la radio Lolo Music. Hasta las 2, sonando en vivo. JN, Bomboriante Radio Show.

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En el mes de julio, te gira por toda República Dominicana dándote salsa con sabor. Yassi Pérez, Delirante Amor. Disponible en todas las plataformas digitales. Estamos en vivo en los 106.7 con el peso pesado de la radio Lolo Music. Hasta las

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0: Vuelve conmigo, por favor. Aquí no el Chovy. Sonando en los 106.7 FM con el peso pesado de la radio. En este martes, martes que contamos a dos. En vivo en los 106.7 FM. ¡Ay, sí! ¡Vamos al swing! El saludo para la gente linda de Gaspar Hernández. Ahí está el Waterfo, mi amigo. Ignacio Peralta. También mi pana Ronald Polanco Muñoz, el hombre rojo.
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6: 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Ahora sí ya estamos hablando. Esa gente sí me caen bien.

Ahí sonando el panal, homenaje a San Miguel. En este martes 2 de junio, el panal, el hombre duro, el panal, duro el panal.

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0: ¡Uepa! Hola, ¿qué tal? Hola, ¿qué tal, mi gente bonita de República Dominicana y el mundo? Buenas tardes, buenas tardes. Aquí estamos en el programa que te gusta, el programa que te encanta. La hora de Cheo el Brother, Cheo el Brother de la Bachata. Animación del más cotizado y el JJ. 809-572-7216. Un artista de grandes ligas. Un artista que lo tiene todo. Cheo, Cheo el Brother de la Bachata. Sonando hasta las 3, hasta las 3 de la tarde, en este bonito martes, martes que contamos a 2 de junio, año 2026. ¡Adelante, más cotizado!
1: Hola, hola, hola, ¿qué tal, mi gente de República Dominicana? Estoy aquí por línea 106.7, en la hora del Cheo el Brode. Arriba, arriba, arriba, en este martes, martes 2. Vete para la calle, JJ, vete para la calle, vete para la calle.
0: Claro que sí, voy para la calle. De inmediato voy para la calle. ¡Hello, buenas!
2: Buena, mi amigo JJ, compadre. Estamos dentro ya cogiendo fresco.
0: ¡Ey, mi amigo, mi hermano, Daniel!
2: No, Pedrito, ya
0: te... Ah, Pedrito, Pedrito, siempre te saludo, Pedrito.
2: Adiós, pero aquí está Darío Rodríguez, tú sabes, y Tico.
0: Mi amigo Darío Rodríguez y Tico, la gente buena.
2: Quiero que nos complaga con un merenguito ahí.
0: No, no, estamos con Cheo el Brother, Cheo el Brother de la Bachata.
2: Ok, pues está bien.
1: Ok, cuídate, hermano. Cheo el Brode por línea 106.7. La puedes buscar toda esta bachata, JJ, por todas las redes sociales, toda la plataforma. Cheo el Brode. Arrancamos con la bachata. Romance clandestino, ¿eh? De Cheo el Brode a la bachata arriba.
3: Son secretos.
1: Son secretos, ¿eh?
0: Dale, dale, dale, dale, dale, son secretos. Son secretos, Cheo el Brother de la Bachata sonando. El más cotizado y el JJ animando.
1: Sigo bachateándote. Se llama Una Sirena.

0: Oye, pero qué bonito canta Chevo el Brother, Chevo el Brother. Se llama Una Sirena.
1: El Brother.
0: Salud para Modesto. Modesto Bonilla. Activo conmigo, Modesto Bonilla, a través de las redes sociales. Mi hermano Modesto Bonilla.
2: ¡Huepa! En sintonía con nosotros, el caballo Nepo Núñez, Nepo Núñez Records.
0: El caballo Nepo Núñez.
2: Ya está amplificando el programa,
0: saludos mi amigo. Saludos para Kiko Sangre, el caballo Nepo Núñez, el amiguito Moreno Santos. Siempre estaba activo ahí Federico, Sandra, allá en el complejo turístico Agua Azul. Cada tarde juego de dominó, el caballo está perdiendo mucho, ¿no?
2: Bueno, está Fuku Nepo Núñez, que lo que pasa es que el dominó está Fuku Nepo Núñez, mi amigo, mi hermano.
0: El caballo Nepo Núñez, activo conmigo, márcalo ahora, 8095727216, márcalo ahora. La hora del Chevo el Brother por línea 106.7, la FM Capital de Noroeste. Chevo el Brother. Cheo el Brother. Puedes buscar todo tema, por YouTube, por todas las plataformas digitales. Cheo el Brother.
2: Un artista clase A con mucha calidad sonando fuertemente. Cheo el Brother. Márcalo, márcalo. 809-572-7216. Estamos en vivo a través de línea 106.7. La que escuchan todos, la que no se pierde en el camino.
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0: Se llama Dos Gallinitas.
1: Mismo Cheo.
2: Dos gallinitas. Eso quiero yo, dos gallinitas.
0: Dale, Cheo, el Brother.

0: Una de gallina, un canto de gallina y otra de gallinita. Salud para Alberto Villalona, mi primo Alberto Villalona, allá en Nueva York. Alberto Villalona, Elvis Turán, el Penco, activo conmigo. Carmen. Carmen Carrero, activa conmigo. Mami Durán también. Activa conmigo, Mami Durán, activa conmigo, escuchando el programa de la hora del Chevrolet Brode. Ahí está mi amigo Juan Félix Gil.
1: Saludos para mi amigazo Juan Félix, Juan Félix Gil, también para Expedito Torres, mi primo Expedito Seguridad, escuchando el programa La Hora de Chevo, el brother de la bachata, un artista grandes ligas, un artista clase A, con mucha calidad. Esta llamada se fue, que lo marque de nuevo, 809-572-7216.
0: Márcalo ahora, 809-572-7216, dale para la calle JJ.
1: Hello, buenas tardes, saludos. Adelante, ¿quién me habla y de dónde?
2: De aquí, Rafael.
1: Dígame, la gente de buena del puente San Rafael, una tierra laboriosa, de gente buena. Bueno, más cotizado, vamos a regalarle un abanico a nombre de Disco Blue a esa doña.
0: Un abanico, venga a buscarlo mañana.
1: Que venga a buscarlo mañana, venga a buscarlo mañana de 2 a 3. Aquí a línea 106, traiga su cédula, Luz del Alba, traiga su cédula, cerca del ayuntamiento de 2 a 3.
0: Saludos para Meneo Colmadón.
1: Usted viene con su cédula mañana, que el más cotizado le va a regalar ese abanico a nombre de Disco Blue. Dígame, baja el fondo, dígame.
2: Okay.
1: Mañana usted viene con su cédula.
2: Sí,
1: de 2 a 3.
2: Ah, bueno, está bien.
1: Luz del Alba, Luz del Alba, ¿verdad que sí?
0: Aquí a línea 106.
1: Ah, Luz de Lance, Luz de Lance.
0: Ah, ok, Luz.
1: Luz de Lance, usted viene mañana que ese problema está resuelto ya.
2: Está bien.
1: A nombre de Disco Blue, gracias.
0: Meneo Colmadón, activo conmigo. Meneo Colmadón, activo con el programa. Meneo Colmadón, Juan Félix Gil. Carmen, dale volumen a tu radio, dale para allá. También está Luis Manuel Fernández.
1: Este es el Cabo Luis, Cabo Luis, la gente de Igualito Peñuelas, que está en Cande. En Cande, New Jersey. Mi amigo el Cabo Luis Fernández, la gente de Igualito Peñuela. La gente buena, radicada allá en Nueva York. Sí, sí, amigo mío, compositor, el hermano. El hermano Elvin Fernández.
0: Dale para allá.
1: Se fue.
0: 809-572-7216. Márcalo, dale para acá. Saludos para mi amigo, mi hermano. Cristian Almonte, que no se pierde el programa. La Hermería Marlin. Cristian Almonte.
1: Vámonos para la calle, vámonos para la calle. Hello, buena, se fue. Vámonos con música, vámonos con música. Esto está encendido, encendido, encendido.
0: El comando activo.
1: Comando Dani. O Dani, el comando.
0: Oye.
1: Móntalo en el avión.
0: Desde Filadelfia está Meneo Colmadón.
1: Mi amigo Meneo, Meneo Colmadón, Meneo Colmadón. Dale volumen.
0: Se llama mi muchachita. Mi muchachita. Cheo el brode.
1: Mi muchachita que está bonita, mi muchachita.
0: Dale, Carmen.

0: Activo conmigo, mi hermano el Mello, activo con el programa. Se llama mi muchachita, Cheo el Brode. Cheo el Brode por línea 106.7. Saludos para...
1: Se mantiene caliente en la vía interactiva 809-572-7216. Dale con los saludos. Dale para allá.
0: Inés Ortiz, activa conmigo. Giovanni. Saludos para Giovanni, ¿eh? El caballón. El caballón, activo conmigo. Dímelo todo, caballón. El caballón, activo con el programa. Carlos Santos.
2: Escobita, allá en Nueva York.
1: Carlos Santos, mi amigo Escobita, el Escobita. Está perdido allá en Nueva York. Me tiene botado Escobita.
0: Dime, Carlos Santos. Vete para la calle.
1: Hello, buenas, saludos, buenas tardes, buen provecho. La negra, tu amiga la negra más cotizado desde la Colorado de Inver Puerto Plata. La negra.
0: La negra.
3: Claro, yo voy siempre te sigo, donde quiera que tú estés en mi hora. Te llamo y JJ de una vez.
1: Y el más cotizado también, tu amigo, el más cotizado.
3: Ah, pues un saludo también a él. Y salúdame a Anthony de la Cruz, a María Moronta, a Guanín. Ya tú sabes, estamos de cumpleaños en la otra semana.
1: Lluvia de bendiciones, lluvia de bendiciones desde ya, mi amiga la negra.
3: Gracias, gracias.
1: Está querida, está querida. Un océano de felicidad para ti. Cuídate, negra, desde la Colorado Inver Puerto Plata. Marcó el 809-572-7216. Caliente, mascotizado.
0: Vámonos para la calle, vámonos para la calle. Hello, buenas.
4: Hello.
0: Sí, buenas, ¿con quién hablo?
4: Con Vanessa de Boruco.
1: Vanessa desde Boruco, Vanessa.
0: La gente de Boruco.
1: La bella, amigo. La bella Vanessa.
0: Hola, Vanessa desde Boruco. Dímelo todo, Vanessa.
4: Yo quiero que me ponga la bachata de Corazón de Cristal de Anthony Santos.
1: Estamos con Cheo, el brother de la bachata. Gracias, Vanessa, por la sintonía, pero estamos en este programa exclusivo de Cheo, el brother. Cheo, el brother de la bachata.

0: la culpa. Échame la culpa a mí. Salud para el pana. El pana, activo conmigo, el pana, ¿eh? Dímelo, Gucci, el pana. Golpe. Activo con el programa. 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
1: En sintonía con el programa Giovanni el Dinamita. Giovanni el Dinamita, el caballón de la bachata, está gracias, activo con nosotros. Gracias, tremendo artista, Giovanni el Dinamita.
0: Giovanni, activo conmigo, Giovanni.
1: Sonando fuertemente, un artista clase A, un artista que lo tiene todo, carisma, calidad. Sonando Cheo, Cheo el brother de la bachata. Puedes buscarlo en todas las plataformas digitales como Cheo el brother de la bachata. Un artista que sigue pegándola todas, una detrás de otra. Expedito Torres, mi primo. Expedito Seguridad, dale volumen.
0: El comando, activo conmigo, el comando. También el Mello, el hombre fuerte de la... Guardia, el Mello.
1: El Super Mello.
0: El Super Mello.
1: El Super Mello.
0: El Super Mello activo. La gente mía de Entrada Mao, la gente de Amina, la gente de Boruco, la gente de Laguna Salada, el cruce de Guayacanes, Don Cheche, Don Cheche Jackson.
1: ¿Y dónde estará? ¿Y dónde estará Víctor Núñez, que no ha reportado sintonía, mi amigo Víctor Núñez?
0: Todo para el Maco Peje, donde quiera que se encuentre.
1: El Maco. Y Domingo Reyes, el alcalde de la compuerta. ¡Pedrito! También para Tico. Saludos para Pedrito, Tico, Daniel, que están a todo dar con línea 106.7. La poderosa.
0: Chevo el brother.
1: Canta lindo, canta lindo.
0: El caballo está loco, el caballo.
1: Sí, sí, el caballo Nepo Núñez.
0: El caballón, el caballo Nepo Núñez.
1: Toda una estrella, toda una estrella. Cheo el brother, hermano del varón de la bachata, hermano de sangre, hermano de sangre.
0: El sello que pega, ¿se llama?
1: Nepo Núñez Records, el sello 5 estrellas.
0: El que piensa en los demás,
1: vivirás más y mucho más.
0: Yo sigo bachateando, te sigue Cheo el brother. Cheo el brother, voy para allá. Yo voy para allá, ¿y tú?
1: Voy para allá, con ti ropa, nos vemos allá, con ti ropa.

0: Un saludo para, déjame que dice aquí, para Carmen Carrero, Carmen Carrero, activa conmigo el Corombo, TJ, el Corombo, activa conmigo el Corombo.
1: Corombo Chávez Vargas, mi amigazo, saludos para Corombo. ¿Cuánto tiempo, Corombo? Déjate ver, muchachito, muchachito, Corombo. Dale volumen que estamos con Chevo, el brother de la bachata. Un artista clase A, un artista que tiene todas las condiciones. Chevo, el brother, durísimo, durísimo.

0: mío personal.
1: DJ Cree, mi hermano, DJ Cree, mi hermano.
0: Amigo del amigo sin malicia, DJ Chris.
1: ¿Tienes Swing Cree?
0: Claro que sí.
1: ¿Que no? ¿Está bien Swing Cree?
0: ¿Tienes Swing, DJ Chris? DJ Baby Premium. Llegó el DJ Baby Premium, mi amigo, mi hermano, DJ, DJ Baby Premium. La voz del cacique, Raulín Rodríguez, el DJ Baby Premium.
1: Ahí entró para allá. Devuélvese. Sáquelo. Marco la hora, 809-572-7216, hora del Chevo El Brode por línea 106.7, la FM Capital del Noroeste, animación del JJ y el más cotizado.
0: Saludos para los choferes de la ruta Mau Esperanza Guayacanes, que no se quitan de ahí, no se quitan de línea, línea 106.7, ahí están ellos a todo dar, los choferes de la ruta Mau Esperanza Guayacanes, la gente del volante.
1: También mando una esperanza para tu amigo, nuestro hermano.
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1: Esta bachata, JJ, la están solicitando. Una bachata que está penetrando en el gusto popular. Esta bachata se llama Amor Clandestino. Todo el mundo tiene un amor clandestino.
0: Un amor oculto. Oculto.
1: ¿Cuántas personas con un amor clandestino en esta vida, eh?
2: Secretos son secretos.
1: Bendito secreto. Se llama Romance. El mismo Cheo. Un romance clandestino. El mismo Cheo.

0: el pequeño Dani Suero. Tiene un romance clandestino, Dani Suero.
1: Abrir las puertas a la droga en el amor.

0: tremendo palo musical. Amantes clandestino. Romance. Sí, lo mismo casi.
1: Igual, un romance, ser amante, es todo lo mismo, ¿eh? Todo para DJ Felo.
0: Mi amigo DJ Felo, tremendo animador, DJ Felo, de lo mío personal. La gente buena. DJ Felo, activo con nosotros.
1: Ramón Martínez, el Viper.
0: El Viper.
1: El Viper de la radio. Ramón Martínez. Saludos para Johnny Santana. Johnny Santana, ¿será el Quilile será? Yo creo que sí, el Quilile.
0: Hay que verificar.
1: Paneldi Ruiz.
0: Hijo de Pablo Ruiz. Amigo mío, tremendo artista. Tremendo artista y tremendo ser humano.
1: Mi amigo, mi hermano, Paneldi Ruiz. También para Pablo, para su padre Pablo, Pablo Ruiz.
0: Pablo Ruiz, tremendo locutor.
1: Ingeniero Pablo Ruiz, activo conmigo, ¿eh? Juan Félix Gil, manda saludos a DJ Premium. A Dani Suero, el pequeño Dani Suero, que tiene un romance clandestino.
0: Pero qué romance clandestino tiene ese muchacho, Dios mío, romance clandestino. Búscalo en todas las plataformas digitales. Cheo, el brother de la bachata, el mismo Cheo. Un artista que la sigue pegando todas.
1: Sandy Mena, todo para Sandy.
0: Amigo mío, Sandy Mena, el mejor, Sandy Mena.
1: Sigo bachateándote. ¿Qué importa la edad? Que ella me gusta.
0: Dale para allá. Dale para allá, Sandy.
2: Atento a relajo. ¿La comiste?

0: importa la edad, JJ, vámonos.
1: ¡Opa! Tremenda bachata, tremendo palo. Saludos para Chevo el Brother. Está escuchando el programa, mi amigo Chevo el Brother. El brother de la bachata. Un artista clase A con mucha calidad. Un artista grandes ligas. Que lo tiene todo, todo, todo. Chevo el Brother. Ya nos vamos.
0: Sí, mi gente, gracias. Aquí termina la animación del JJ, el más cotizado, quien le habla. Mañana miércoles. Otra vez aquí, línea 106.7. La hora del Chevo el Brother. En breve viene DJ Premium
1: y Mokica. Yo retorno a las 9 de la noche en el poder de la región, a las 9 de la noche. Goodbye.
0: ¿Cómo esta que se llama una sirena? Una sirena.

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saludos, sean todos bienvenidos. Hola a toda la República Dominicana. Y estamos en vivo a través de Línea 106.7, el show de los más pegados. Animación del Baby Premium. Hoy el Moqui al parecer también lo cogió suave, señores. Pero vamos a compartir, vamos a pasarla bien, vamos a disfrutar de este que es el show de los más pegados a través de esta Línea 106.7. 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

0: 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Sean todos bienvenidos, señores. Me dice mi primo Roelmi que quiere una dura. Y Juan Félix Gil allá en Conérico.
1: Mo, Kika.
0: Dímelo, mi hermano Dauri Rodríguez. Saludos.

Bueno, señores, continuamos. 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
0: 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Dice Roelmi que ahora un traguito de whisky que se va a dar con este tema. Vamos a esto, Roelmi.

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Tengo un grupo de grandes amigos que me están escuchando ahí, que lo que quieren que yo siga en esa línea. Quieren que yo continúe en esa línea. Entonces, al parecer, ellos están dando su traguito. Lo malo es que se lo beben solo. Por ejemplo, Juan Félix Gil. Ese no se pierde una. Mi hermano Juan Félix Gil, allá en Conérico, siempre está en sintonía. Así que para usted, dedicarle a Juan Félix, le gusta este artista. Y yo le voy a dedicar esta bachata para él con mucho cariño. Roelmi no, porque Roelmi, si son bachatas clásicas, de esas que dan deseos de beber, Roelmi los resuelve fácil. Destapa su trago y tranquilo, quieto.

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2: Roel me la presenta, primo. ¡Qué lindo! ¡Oye, bobo! ¡Nos vemos mañana!

0: Bueno, señores, gracias. Así me voy. Será pues hasta mañana, si Dios así lo permite. Feliz resto de la tarde y hasta mañana.
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1: Cop San José, tu mano amiga en línea 106 te da la hora, 4 de la tarde.
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0: Bueno, estamos en el aire, poder de la línea en tu radio, Leo Robles, hasta las 5 de la tarde con la mejor música popular. También informaciones importantes minuto a minuto con las redes sociales. 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Llegó el Blachi con Dania, el tema se llama Tu Falta de Querer.
1: Dímelo, Blachi.
2: En romantiqueo. Dania. Dice.

Bueno, sigue subiendo, sigue subiendo. Se está metiendo en el gusto popular el chaval de la bachata. Usted, autor Leo Robles, quien te habla. Hay un sonido con esta bachata. Las redes están encendidas con este tema. ¡Wow! El chaval, autor Leo Robles. Usted se llama, ya lo sabes.

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Bueno, y la alcaldía ha iniciado un proceso de iluminación en algunas calles de Mao, algo muy importante. Así que un gran trabajo que está haciendo nuestro alcalde y su equipo. Joendy Jiménez sigue trabajando por Mao con una nueva visión. 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

Eddie Herrera, Si No Era Yo, sonando en El Poder de la Línea con Leo Robles. Me voy con Krill en Silos, el nuevo proyecto de la bachata moderna. Krill en Silos, se llama Malagradecida. ¡Uepa!

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el consentido del merengue. 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
2: Bueno, sonando Ronnie Manuel, el chamaquito del sonido, Miguel Ángel Ortega. Nos fuimos ahí. Ay, mi madre. 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
3: Que eran cosas de los dos. Nunca.
2: 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Bueno, señores, ¿y qué está pasando con este calor? Lo que está pasando es que tenemos la nube del polvo de Sahara que está cubriendo la República Dominicana.

0: mucha agua. Vamos a cogerlo suave, ropa ligera. Así que ya usted sabe, tenemos un frente de calor ahora. No es un frente frío, un frente de calor por el polvo de Sahara. ¡Ay, mi madre!
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0: Bueno, me despido con la bachata del momento y te pido que la sigas apoyando. ¿Sí? Leo Robles, compositor, quien te habla. Para el chaval de la bachata se llama usted. Escúchala completita. Bye, bye, mi gente.

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7: Buenas tardes, amigas y amigos de la República Dominicana y todas partes del mundo. Buenas tardes, yo soy Rafael Peralta. Inmenso placer saludarles y agradecer a Dios la oportunidad que nos da de estar juntos una vez más, disfrutando la tarde estelar. Vamos a estar una hora completita disfrutando música típica dominicana al más alto nivel. Gracias por haberme acompañado durante tantos años. Gracias por ser la parte principal de la tarde estelar. Ustedes son la materia prima de este programa. Toda esa vasta audiencia en la República Dominicana y en todas partes del mundo. Vía de contacto conmigo, 809-572-7000.

todos y cada uno de los que hacen posible la tarde estelar. Gracias del alma. Gracias de verdad. Nos tenemos en alta estima. Ya estamos en el mes de San Antonio de Padua. Los moncioneros en todas partes del mundo, listos a celebrar su fiesta. 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Sí, señor. 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

Bueno, Juan Basilio, el saludo para su amigo Gilberto Torres allá en Monción. Sí, señor. Juan Basilio en Filadelfia. Sintonizado siempre ahí, ¿eh? Y a todos los moncioneros allá en Filadelfia, en Pensilvania, en New Jersey, en Nueva York.

0: Voz inolvidable de Chico Torres, de allá de Monción. El merengue San Antonio de Padua. No importa si usted es de Monción o de donde sea, ¿eh? 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Sí, señor.
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0: Chicho, en el transporte urbano de Mao. Sí, señor. Gracias, Morena. Morena está ya tranquila. En la galería ahí, disfrutando la tarde estelar. Allá en la Isabela. Qué bien. Saludo a toda mi gente de allá, de la Isabela. Saludo para don Marino Fermín, el Chivo, en su estación de gasolina allá en la Isabela. De parte mía y de parte de Cheche Jackson.
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1: Estas sí son las mujeres. Bueno, me dice la morena que hace días que no oye su merengue. Cuando ella no oye ese pambite. Hay problemas.

0: Doña Blanca y no, a cuánto gusto me da oírla. No, pero no me haga eso. Cuando usted me vea, llámeme. ¿Cómo no? Usted sabe que yo soy suyo siempre, Doña Sonia, nuestra querida Doña Sonia Cabrera, allá en el cruce de Guayacanes. Vámonos, Doña Blanca y Noa, en Guayacanes. Le voy a poner su merengue de la vieja Fefa ahorita, Siempre suyo por aquí. Gracias, Doña Blanca. Un placer oírle.
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0: fui. Cómo no, encantado.
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0: Qué bien, qué bien. Una gran amiga de muchos años de este programa.
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0: la tarde estelar, Doña Blanca y Noa.
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0: Cuánto gusto oírle.
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0: 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Y yo creo que día de fiesta el jueves, jueves Corpus. 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Saludo y un abrazo para mi hermano Surún, Pedro Surún, de Nagua. Ok, pa'lante.
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1: Bueno, para mi querida Doña Blanca y Noa. Ahí está la vieja Fefa. Bueno, recibió tremendo reconocimiento en Santiago con motivo del Día de las Madres. Junto a Mary Hernández, la India.

0: Sí, señor.
1: Está bien.
0: Tres grandes figuras de la música típica dominicana. Fueron reconocidas en Santiago por el ayuntamiento.
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0: Pepita, María y la India Canela.
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0: Felicidades a las tres.

0: Chapete, Chapete y Ramón Arístides Gil son en llave esos dos. Y el doctor Froilán Madera. Sí, señor. Diógenes Jiménez tuvo al fracasar al llegar a Santiago. Ahí fue que hizo el puente seco. La vieja Fefa y Felo Román. Gracias, Juan.
1: Buenos amigos.
0: Allá en Castañuelas, mi amigo Juan Pérez, cójalo suave, que está medio agripado el hombre. Cuídese por ahí,
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0: Señoras, señores, gracias, gracias mil por la atención a la tarde estelar. Este día 2 de junio. Sí, señor. A partir de las 9 de la mañana no habrá agua mañana aquí en Mao, según lo anuncia INAPA. Así que ya usted sabe, ¿eh? 5 de la tarde mañana de nuevo aquí en la tarde estelar. Viene el toque de queda desde Trenton, New Jersey, a cargo de Diógenes Rodríguez. Rafael Peralta les desea buenas tardes y les invita a disfrutar esta hermosa bachata de la autoría de nuestro Leo Robles.
1: Y me porto bien, se casa.
0: El chaval la interpreta. Se llama usted. Buenas tardes, hasta mañana.

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10: Hola, hola, hola, hola. República Dominicana que nos siguen a través de línea 106.7. Arranca el toque de queda. El programa número 1 de la tarde por línea 106. Let's go. Punto 7, desde Trenton, New Jersey, para el mundo. Pero antes de mi amigo del padre, vi una
11: merengue hip hop.
10: Una oración de Jorge Antonelli. Una oración que me gustó. Y lo proyecto. Siempre tiene que estar con Dios. Porque si tú no estás con Dios, todo te va mal. Por eso que hay mucha gente que vive tropezando en el camino. Porque primero Dios, ante toda la cosa. Y voy a empezar con esta oración de mi amigo el padre Jorge Antonelli.
0: Hermanos y hermanas, yo soy el padre Jorge Antonelli con su devocional diario. Lleva como título hoy, a perdonar. Y lo siguiente.
10: Ok, espérate, ¿qué pasó ahí? Aquí pasó algo, déjame ver, espérate muchachito, ¿qué fue lo que pasó aquí? Déjame ver, por aquí está. Aquí está, déjame ver. El toque de queda desde Trenton, New Jersey para el mundo. Vamos a ponerlo ahí, ahora sí, vamos a ponerlo, dale ahí papalote.
0: Saludos hermanos y hermanas, yo soy el padre Jorge Antonelli con su devocional diario. Lleva como título hoy, a perdonar. Y lo siguiente en la Biblia hemos encontrado. Cuando estén orando, perdonen si tienen algo contra alguno. Marcos 11, verso 25. Hermano y hermana, a veces la insensibilidad y el egoísmo también de los demás nos dejarán pasmados, especialmente si hemos tratado de ser amables y en respuesta nos han ofendido. Incluso después de ocurrido la ofensa, podemos encontrar que es difícil borrar de la mente lo sucedido. ¿Cómo podemos vencer la desilusión y el desánimo? Primero, no permitamos que las acciones de otros obstaculicen nuestra relación con Dios. Podríamos cuestionar por qué el Padre permitió que eso ocurriera. No obstante, hermano y hermana, aferrémonos al hecho de que Él no nos falla, aunque los demás sí lo hagan. Dios sigue proporcionándonos perfecto amor, sabiduría, fortaleza y también apoyo. Siguiendo, hermanos y hermanas, con la lista, en segundo lugar, perdonemos a quien nos ofendió. Albergar resentimientos o amargura solo nos hace daño, y no es lo que Cristo haría ni quiere para nosotros. Pensemos en toda la misericordia que Jesús nos ha manifestado y perdonemos a los demás. En tercer lugar, encontremos alivio en el gran consolador que es el Espíritu Santo de Dios. Hermano y hermana, vemos que el Señor hace que todo obre para nuestro bien. Así que permitamos que Él cambie nuestro dolor en algo beneficioso. La próxima vez que lo ofendan, entregue el asunto a Dios y ore por los ofensores. No permita que las acciones de ellos lo destruyan. Más bien, deje que el Padre convierta esto en una oportunidad de bendición. Ahora oramos finalmente a nuestro Señor Jesús. Señor Jesús, ayúdanos a volvernos a ti a fin de que podamos perdonar y también sanar y ser bendecidos con tu gracia. Amén. Y que la bendición de Dios Padre, Dios Hijo y Dios Espíritu Santo esté con cada uno de ustedes hoy, mañana y siempre.
10: Así arranca lo que es el toque de queda desde Trenton, New Jersey para el mundo. Siempre agarrado del Señor en todo, absolutamente todo. Va a seguir hacia adelante. Aquí está tu bendito negro, el que siempre está arriba, arriba.
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1: ¡Ay, mamacita! El bendito negro, el más esperado a esta hora por línea 106.7. Haciendo radio, papalote. ¡Ay, cuánta gente, cuánta gente, cuánta gente! Es que está el número uno. Lo dijo el negro Peter. El dueño de la tarde con la noche. Aquí no hay tutía pa' nadie.
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1: De inmediato quiero aprovechar para saludar a esa destacada periodista de la ciudad de los bellos atardeceres. Mi amiga. Mi amiga. América Borbón. Que tanto lo medio Dios. Está picando más que el sol de la 12. Wow. Qué orgulloso me siento yo.
2: Porque la música está de moda. Los hombres
1: cuando veo América Borbón como maestra de ceremonia, como leyendo noticias, me siento orgullosa porque cuando ella empezó la vi y ha crecido mucho, mucho, mucho, mucho. Y cuando yo veo un talento que crece, yo me siento orgulloso de mí mismo. Porque siempre le echo la bendición a aquella persona que quieran, que quieren crecer. Porque este medio es para todo. Hay mucha gente que pone envidioso. Se pone envidioso. Ay, me va a tumbar. Tumbar. ¿Y quién tumba a nadie? Es el trabajo que usted haga, la seriedad del trabajo, que lo garantiza usted para toda la vida. Yo tengo más de 30 años en los medios de comunicación. He trabajado en televisión, radio. Y gracias a Dios, donde quiera que estoy, salgo por la puerta grande, grandota. Y todos los programas que he tenido, pegado, pegado todo. Si es en televisión, lo pegué todo. Y si es en la radio, nadie ha podido con este bendito negro. Nadie, absolutamente nadie. Que venga lo que venga. Estoy como querubes. Que se unan todos. Y nadie puede con este bendito negro. ¿Tú sabes por qué? Porque yo soy bendecido por Dios. Yo siempre soy esa persona que amo al prójimo como a sí mismo. No importa que me den galletas. De inmediato voy a recibir llamada. Es que llegó el programa, hombre. Llegó el programa. Déjame ver quién está aquí. Saludos, buena.
3: Buenas noches, bendito negro. Lo más lindo que es la emisora.
1: Ay, mamacita.
3: Yo. Te hablo Isabel de Palo de Amajagua.
1: Hola, Isabel.
3: Mucho.
1: Gracias.
3: Pase una feliz tarde y bendecido de Dios.
1: Gracias, gracias Isabel por estar en sintonía. Ahí estaba Isabel desde el Palo de Damajagua. Y ustedes dirían, mire cómo son las cosas. Yo no conozco a Isabel. Claro que yo le cago bien a todo el mundo. Es que yo solamente tengo una sola cara. Y amo al prójimo como a sí mismo. Tengo a Marisa. Adelante, Marisa, desde Montecristi.
4: Buena, buena, bendito negro. Bendiciones para usted y toda su familia.
1: Gracias.
4: Un saludo para los que se encuentran aquí.
1: Ajá, el que se encuentra aquí. Dale, dale, sigue.
4: Arre. Un saludo para Víctor Núñez.
1: Ajá.
4: Quiero que me complazca con la canción.
1: ¿Cuál?
4: De Ramón Cordero, ya se marchitó la...
1: Ya se marchitó la flor. Bueno, tengo más llamada. Es que este teléfono descansa. Este es el programa. Saludos, buena.
5: Bendito negro, Franklin Barranco, desde Navarrete para el mundo.
1: Mujeres al volante. Adelante, bueno, Franklin.
5: 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Y en Esperanza, desde Mao, corriendo, vendiendo los con mis estudiantes.
1: Okay.
5: Y dame con Víctor Esteve en el corazón, pero de verdad, negro.
1: De verdad.
5: Que haya duro hoy.
1: Okay.
5: Que tenga buena tarde, papalote.
1: Ok, gracias, Franklin. El Barranco, desde Navarrete. En sintonía con el número uno. Mujeres al volante. 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
1: 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Vamos a seguir disfrutando de la música. La música no se detiene en este que es el verdadero toque de queda. Animación desde Papalote que no coge corte con nadie. En la radio. No le tengo miedo a nadie.
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1: Ese mismo soy yo, hombre.

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2: Ay, ese mismo soy yo, el bendito negro. Encendido, tengo llamada. Tengo llamada, ¿se escucha o no se escucha? Déjame ver quién está por aquí. Saludo, buena. Hola. Hola. Señor locutor, dale, saludo, buena. El teléfono y el pueblo, no se escucha eso. No se escucha. Bueno, de inmediato quiero aprovechar para saludar a Yolando Collado. Está en sintonía también Francisco Gómez. Ah, eso en Pananao. Mi gente de Pananao en sintonía, gracias. La familia Gómez.
3: Vamos a brincar otra vez.
2: Germania de Los Ángeles, en sintonía. Franklin El Barranco. Me escucha por todos los lados, Dios.
3: No necesito Tito para.
2: Dame ver qué más.
3: Necesito Julio para ir a la iglesia.
2: ¿Quién se me queda?
3: Las quiero todas. Está pegado porque la música está.
2: América Borbón, ahí está en sintonía. Gracias. Gracias a toda la gente que siempre apoya lo que es el toque de queda. Conducción, producción del bendito negro. Siempre activo. El que sube los ratings en línea 106.7. 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También llegamos a nombre
3: que me gusta mucho.
2: 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Bueno, quiero saludar también a esa colega y hermana, amiga mía personal, la licenciada Jenny Javier Ten. Está en sintonía, gracias. Ese de la mía. Así que gracias a toda la gente, a todos los comunicadores que siempre me apoyan aquí en este espacio. Siempre están activos con el programa número uno de línea 106.7. El toque de queda. ¡Ay, qué sabroso! 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Vamos a seguir disfrutando del número uno, el verdadero toque de queda.
3: Proyecto uno está pegado.
2: Si quieren copiar, que sigan copiando, porque aquí está este tipo. Dale, papalote.
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2: ¿Y el programa cómo se llama?
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2: El número uno de la tarde con la noche. ¡Ay, Dios! El añoñaito Luisito Segura. Que murmure. Es con trabajo que se hace.

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1: ¡Ay, sí, señor, el bendito negro! Bueno, me da gusto. ¿Tú sabes quién está en sintonía? Uno que yo escuchaba de madrugada. Cuando yo salía de fiesta, que llegaba a mi casa de madrugada, con él yo daba serenata a mi amigo Jesús Durán. ¿Tú sabes quién está en sintonía? El próximo regidor de Valverde. No importa, aquí no importa. Este programa lo pago yo todo el tiempo. Entonces, está en sintonía, nene, tócame lo que me gusta.
2: Distinguido Diógenes Rodríguez, desde la carretera te habla el Super Nini. Vamos bajando desde Esperanza, Mao, y vamos escuchando el toque de queda. Miguel Barrero, el Super Nini. Sí, señor, el único nene que no pide leche, y si la pide hay problema. Seguimos con el papalote, el bendito negro.
1: Ese mismo soy yo, el bendito negro, hombre. Así es. Hay que darle a la persona que tiene mérito. El nene. ¿Cuántos años tiene el nene en línea 106.7? Amanecer con el nene. Muchos años. Muchos años tiene el nene. Yo tengo que estar porque tengo un programa aquí y decir, no, no. No, el nene bueno. Y se ha mantenido. Porque cualquiera puede salir. Cualquiera puede salir con un programa. Cualquiera lo puede ayudar que uno salga con un programa. Pero mantenerse es lo fuerte. Mantenerse. Así que gracias a toda la gente que están en sintonía con esto que es el verdadero toque de queda desde Trenton, New Jersey. Bueno, quiero aprovechar para saludar a Carlos Martínez de la Ruta O en Santiago. Ya me hizo el reporte tempranito. Él quiere una bachata de Víctor Esteve, la que sea. Tengo llamada, déjame ver qué programita. Adiós, saludo, buena. Hola.
3: Buena.
1: Adelante, ¿quién me habla?
3: ¿Quién va a ser? El teniente Ramos Cabrera.
1: El primer teniente Ramos Cabrera, adelante con su saludo.
3: Un saludo a Villanueva, al teniente Muñoz.
1: Ok.
3: Y al primer teniente de La Rosa, que no me saludan, pero yo siempre lo tengo pendiente porque yo tengo mucho que no llamaba.
1: Ok.
3: Y un saludo en la Sierra, en la Manaca, a todos mis amigos, y en Placeta, a todos mis amigos. Y aquí a la doña Subina Consuela Parra. Y me la compraste con, ya se me quitó la flor.
1: La flor, ah, pues está bien.
3: Ya se me quitó.
1: Ah, ok. Primer teniente de Ramos, gracias por estar en sintonía. Bueno, quiero aprovechar para saludar a doña Ramona de León, también para su esposo Bienvenido Fernández, que siempre está en sintonía con el número uno, el toque de queda. Ay, Mercedes. ¿Dónde está Mercedes? Bueno, me dice Mercedes. Me mandé un mensaje. Que no está llamando porque se le murió un familiar. Qué lamentable. Pero la vida es así. Tengo a Marina Regalado. Adelante, Marina.
4: Buenas tardes, bendito negro.
1: Aquí estamos.
4: Muchas bendiciones para usted y lo suyo.
1: Sí,
4: y un
1: señor.
4: Saludo especial ahí para el Super Nene.
1: Ah, el nene está pegado.
4: Amanecer con el nene. Eso sí despierta mucho a las mujeres.
1: Así es.
4: Ese amanece con todas las mujeres.
1: Nene, tócame lo que me
4: Ay,
1: gusta.
4: Sí. Un saludo para Víctor Núñez.
1: Ajá.
4: Agripino.
1: Sí.
4: La Negra.
1: Continúe.
4: Juanín.
1: Ajá.
4: Yesenia.
1: Siga. ¿Qué
4: la
1: más?
4: La querida Niobi.
1: Ajá.
4: Santa Hernández.
1: Ok.
4: Y para el Clasiquín. Y también Ay, para clase. La querida América Borbón.
1: Ah, ese es el que
4: Bendiciones
1: canta.
4: Bendiciones para todo. De parte de Marina Regalado.
1: Ah, pues está bien, gracias por estar en sintonía con el número uno, el toque de queda. Vamos a seguir disfrutando de la programación del toque de queda desde 30.
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1: Esta me la pidieron a través del teléfono Carlos Martínez de la Ruta. Oh, espérate, no es. Ay, Dios, ¿por dónde que voy? Aquí es, aquí es. Dale, papalote, en el número uno, el toque, el verdadero toque de queda. ¿Y qué es lo que está pasando, papalote? Dale.

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1: ¡Ay, mamacita! Complaciendo a toda mi gente que se está comunicando conmigo a través del teléfono 1-609-421-5255. ¡Atención! ¡Atención, atención, atención! La gente de Corocito, ¿para dónde que vamos? ¿Para dónde que vamos?
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1: 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Apoyar toda esa comunidad. A la gente de Corocito, totalmente gratis. Fiesta. Y para Corocito, se puede ir ahora, nene. Tú puedes coger para allá. Tu presidente hizo esa carretera para allá. Está nítida. No tengo llamada. Déjame ver quién está por aquí. Saludos, buena.
3: Buena, con Sebastián González desde Laguneta.
1: Adelante, Sebastián.
3: Sí, vamos a saludar al circo, a Nancy, a Madame Ronta, a Madame Rando, a Johnny Guira, a Carmen también, para Pedro Martínez ahí en el batel de Laguneta, en unión de toda la familia, también para Víctor Núñez, para el maestro Papo y su esposa, también para Cesarino, para Carlos López, para el alcalde, y para Agripino y también para Andrés el Gigante en el batey. Y yo deseo el debate de Luis Vargas.
1: Está bien, el debate quiere, ¿eh? Ah, gracias a toda la gente que se están comunicando conmigo a través del teléfono. Se oye el programa. Se oye, a ti te llaman. Déjame ver, ¿quién está por aquí? Ay, santo Dios, qué programita, Dios. Saludos, buena. Adelante, saludo, buena. Tiene problema. Vamos a ver, ¿qué es lo que pasa? Que lo marque de nuevo. 1-609-421-5255. El teléfono más caliente de la emisora. Saludo, buena. ¿Y qué es lo que está pasando?
4: Sí, buenas tardes.
1: Adelante, mi hermano.
4: Buenas tardes, bendito negro, para usted. ¿Cómo andamos por ahí? Cuénteme, ¿qué hay de nuevo?
1: Estamos bien positivos siempre.
4: Qué bueno, mi hermano. Yo quiero saludar a los chicos de la Esquina Caliente y de aquí del barrio Paraíso, en Esperanza.
1: Ok, adelante.
4: A los chicos de la Esquina Caliente del barrio Paraíso también.
1: Ok.
4: Y todas esas personas que te escuchan.

0: bendito negro. ¿Y tú cómo ha pasado tu día?
1: Bien, gracias a Dios. Positivo siempre.
0: Qué bueno. Ok, salúdame ahí a Gripino, Víctor Núñez, a Guanín, a María Moronta, a Yesenia.
1: Ok.
0: Vive de noche. Cuídate ahí, negro.
1: Ah, pues está bien. Gracias, negra, por estar en sintonía. Más llamada. Ay, María Santísima, qué programita, Dios. Qué programita. Saludo, buena. Adelante, saludo, buena. Bien, gracias.
0: Te subí algo ahí, bendito negro. Léelo, por favor.
1: Ah, sí, ya lo leí. ¿Dónde tú estabas? Yo te lo leí. Ah, pues está bien, Mercedes, ahí estaba Mercedes, en sintonía con el número uno, el toque de queda. Vamos a seguir disfrutando de la música. Pero yo dije que tenía algo aquí. Dame a ver lo que tiene Raimundo Infante. Que mañana, Raimundo Infante, ¿qué es lo que tiene?
2: ¡Atención!

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1: Ahí ya usted lo sabe, lo escuchó por aquí, por el toque de queda, el programa número uno. Por eso que yo no quiero anuncio político, por eso que yo no quiero, porque yo soy una marca aquí en Trenton, New Jersey. Modestia aparte, yo soy una marca
2: y
1: no quiero anuncio político. Porque a mí no me van a tapar la boca cuando yo quiero hablar de algo que está mal.
2: Domingo tan lindo.
1: Que está mal. Yo lo puedo hablar. Porque a mí con un anuncito de 5,000 pesitos. No me van a callar la boca. Y por eso los políticos que ni me llamen. Que ni me llamen. Porque después quieren ponerte un anuncio. Le da uno una publicidad. Y quieren taparte la boca. A mí no. 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
0: No necesito anuncio de alcalde. No necesito de regidores. No necesito de nadie. Porque yo soy una marca aquí en Trenton, New Jersey. Y en la República Dominicana. Porque siempre lo hago bien. No estoy de que pidiendo, de que no. Yo no. Yo no. 30 años en los medios de comunicación. Haciendo televisión. Y nadie puede decir de mí. Nadie. Que salga uno. Que me dio un vale. Que salga. Para que nos vamos allá. Para que nos vamos allá. Porque yo soy una marca, ¿eh? Esto es demasiado trabajo para ser yo. Así mismo con una camarita. Pero trabajé en los canales nacionales. Una camarita. Corresponsal del noroeste.

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1: Ay, sí, señor, el bendito negro, subiendo los ratings por línea 106.7. Bueno, un saludito para Mercedes, llegó Mercedes, la comadre de Germania. Ya llegó, bueno, también quiere felicitar a mi amigo Alex Reyes, que está de fiesta de cumpleaños allá en Esperanza. Creo que está en Esperanza. Así que saludito para Alex Reyes, Antonia Gómez, en partido, está en sintonía, gracias. También la gente de Dajabón, la gente de Loma de Cabrera. Déjame ver quién está por aquí tempranito. Saludos, buenas. Hola.
2: Buenas tardes, mi amigo Johnny Rodríguez.
1: Adelante, Mongo Ulloa.
2: Primer saludo para usted, Johnny.
1: Gracias, hermano.
2: Saludos al teniente de la Rosa y su familia.
1: Ajá. ¿Qué más?
2: Saludos a Víctor Núñez en Laguna Salada.
1: ¿Dónde está Víctor?
2: Se perdió Víctor.
1: ¿Se perdió?
2: Yubi Reyes, el polvazo.
1: Ok.
2: Ereña Infante, el pocito. Doña Xi, en los Estados Unidos.
1: Ok.
2: Saludos a Papito Picado Monción.
1: Ok.
2: Póngame el llorón de Luis Vargas.
1: El llorón. El llorón.
2: Que
1: quiero que me diga. El llorón.
2: Sigamos pichándolo.
1: Ah, pues está bien. Gracias, Mongo Ulloa. El único programa que llama. No importa que gasten minutos. Yo les digo que llamen por WhatsApp. Y ellos dicen, no, los minutos son para gastarlo. Porque ese programa es muy bueno. Si no, pregúntele a Mongo Ulloa. Directamente llamándose de su celular. Germania, está ahí. Antonia, también, déjame ver. Alessandra Betances, la hermana de Rosa Betances, dice que su hija Arlenis Rodríguez, ah, pues familia mía, está de fiesta de cumpleaños, así que felicidades para ella, la hija de Alessandra Betances. Felicidades, Arlenis Rodríguez, está de fiesta de cumpleaños, felicidades. En nombre del toque de queda. Continuamos con esto que es el bendito que está aquí, el bendito negro. La producción completa es mía sola. Dos años completos haciendo radio. El que sube los ratings. Es que los empresarios quieren anunciarse aquí todos. Todos se quieren anunciar aquí porque es el programa que se escucha.

0: Esperanza, me solicitaron un tema del varón de la bachata.
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0: Ese mismo soy yo que...

0: aquí voy, vieja.
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4: Ay, sí, señor, las noches son mías. Bueno, quiero aprovechar para saludar a Roseladia allá en Villa La Isabela, también a los motoconchos del Villa La Isabela, que siempre están en sintonía. Franklin Zapata, de Floristería Roseladia. También para Martín Zapata, allá en Puerto Plata. La gente de Santiago, la gente de Navarrete, la familia Parra y Navarrete siempre están en sintonía. También quiero aprovechar para saludar a Filito Vargas. En sintonía siempre. Déjame ver quién está por aquí. Saludo, buena.
5: Hola. Buenas tardes, señor.
4: Buenas tardes, ¿quién me habla?
5: El alcalde, porque tú sabes que el alcalde está en sintonía aquí en la compuerta.
4: Ah, pues adelante, alcalde, con su saludo.
5: Un saludo para Víctor Núñez en Laguna Salada.
4: ¿Dónde está Víctor?
5: También para La Negra en La Colorada.
4: Ok, esa es mi amiga.
5: Y también para el amigo Jesús Durán, el duro. Ahora se va para Martínez, se casó para allá.
4: ¿Se casó Jesús Durán?
5: Sí.
4: El saludito para Jesús Durán, mi hermano Jesús Durán.
5: ¡Sí, señor!
4: ¡Adelante!
5: Mira, ponme la bachata. Dos rosas por Bernardo Ortiz.
4: Dos rosas por Bernardo Ortiz. Ah, pues está bien.
5: Correcto.
4: Gracias por estar en sintonía con el número uno, el toque de queda. Decía que tengo a Filito Vargas. Adelante, Filito Vargas.
6: Buenas noches, Diógenes Rodríguez, el bendito negro.
4: Ese soy yo, el único.
6: Habla Filito Vargas. Ajá. Primer saludo para ti.
4: Gracias.
6: Para Juanito Abeja en los cayucos de Guayubín.
4: Ok.
6: Y para el alcalde Domingo Reyes en la compuerta de Mao.
4: Ajá.
6: Y me complace con la bachata de Blas Durán, el motorcito.
4: El motor. Ah, pues está bien, gracias. Gracias a toda la gente. Están en sintonía. Eso es raro. Ay, mamacita, Dios. 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Vamos a seguir disfrutando de la música. Dos horas completas de pura música. ¿Ahora en qué programa? ¿Qué? Que yo no voy a salir por línea. ¿Ay, por qué? Ni que fuera la última Coca-Cola del desierto. ¡Santo Dios! Muchacho. El número uno, el toque de queda.
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4: Esta me la pidieron de Rey Supremo Luis Vargas.

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0: Luis Valia, no importa que me diga el llorón. Esa me la solicitó mi hermano y mi amigo Mongo Ulloa desde Villa Vázquez.
1: Yo soy Luis Valia.
0: La gente en sintonía con línea 106.7. El Cibao completo es mío. A esta hora. Todo el mundo lo dice.
1: Víctor Reyes.
0: Así que saludito. 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Vamos a seguir disfrutando del número uno, el toque de queda. Pero antes déjame ver quién está por aquí. ¿Quién está por aquí?
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0: Si la comadre todavía están por ahí. ¿Dónde está Rosa Betance? ¿Dónde está Mercedes?
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0: La rubia Jaques. Está en sintonía también.
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0: Agripino, el saludito para Agripino. Me dice Agripino que no hay energía eléctrica.
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0: Por la zona donde él vive.
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0: El saludito en los montones de San José de las Matas.
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0: Para Andrés Collado. También para Brunilda. En el Rubio San José de las Matas quiero aprovechar para saludar a Victoriana de Gómez, que siempre está ahí en su mecedora, pero con su radio, escuchando el toque de queda.
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0: La gente de Pananao, la gente de Arroyo, la gente de San José de las Matas. En los Naranjos de San José de las Matas quiero aprovechar para saludar a la familia Checo. Ahí está José Checo, Eduige, Emmanuel, Jennifer. Así que gracias.
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0: Y si usted me ve. Al negro Peter, por ahí por la zona de Santiago. Dígale que lo estoy felicitando por el gran trabajo que viene realizando desde mucho tiempo. Un gran locutor, sencillo, amigo de los amigos. Así que gracias a toda la gente que se están comunicando conmigo a través del teléfono 1-609-421-5255. Yo sigo de esta manera. Aquí está el chaval. Mire usted.

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0: éxito, Leo Robles.
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0: Ay, sí, señor, el bendito negro está aquí, hombre. Aquí, hombre, aquí, hombre, está negro y negro. Aquí está, hombre, saludos. Aquí estamos. Gracias a toda la gente que se comunica conmigo a través del teléfono. Déjame ver lo que dice. Por aquí, por el teléfono y el pueblo. Saludos, buenas. Saludos.
2: Buenas, buenas tardes, bendito negro. Confesora desde el 7 de Jicomé.
0: Dígame,
2: en
0: confesora.
2: En sintonía con tu programa.
0: Gracias.
2: Y como tú bien lo dices, que está con Dios, patea los santos.
0: Ay,
2: bendiciones,
0: sí.
2: Bendito negro.
0: Gracias, confesora. Del kilómetro 7. Gracias a toda la gente que se están comunicando conmigo. ¿Dónde están los mecánicos? ¿Dónde andaban los mecánicos?
3: No vaya, pero no me digas gringo. 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
0: Desde el estrecho. Aquí están los mecánicos. Saludos, buenas.
4: Bendito negro, ¿cómo estás?
0: Bien.
4: Oye, te hablamos de aquí de los mecánicos del estrecho.
0: Ajá.
4: Dame un saludo a Brando, al viejo, de parte de Luis Ramón. Y quiero que me ponga la tres veces le hice el amor.
0: Tres veces le hice el amor. Y yo me cansé. Ah, no.
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0: Ya va a ver lo que me dice María directamente desde Mao, la ciudad de los bellos atardecer. Adelante, María.
5: Buenas, buenas noches, Diógenes Rodríguez, el bendito negro.
0: Ese soy yo, el único.
5: Muchas bendiciones para usted y lo suyo y para toda su familia.
0: Gracias.
5: Un saludo para Sebastián.
0: Ajá.
5: El niño.
0: Siga.
5: Peter Núñez.
0: Continúe.
5: Agripino.
0: Falta más.
5: El cafetero.
0: Ok.
5: Y todo lo demás.
0: Ajá.
5: Y a Papo. Come el bachata de Zacarías.
0: Mire, dejó a Papo.
5: El profesor de inglés.
0: Ok. Dejó a Papo.
5: Que la pase bien. Y mañana un feliz día.
0: Ok.
5: Que pase una feliz noche. Y mañana un feliz día.
0: Gracias. Bueno, quiero aprovechar para saludar a Papo el mecánico, ya que María no le dijo nada, no lo saludó. Así que saludito para Papo el mecánico, que siempre está en sintonía. El Tole, allá en Navarrete, la familia Parra. Siempre están ahí activas. ¿Quiénes más están por aquí, Dios? ¿Cuánta gente? Venga, gente. Venga, pueblo.
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0: También quiero aprovechar para saludar allá en Santiago Rodríguez a Miguel, Miguel Tambora. Siempre es un fiel oyente de este espacio, el toque de queda. Vamos a seguir disfrutando de la música. Llega el galán Eddie Herrera aquí en lo que es el toque, el verdadero toque de queda.

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0: Ay, sí, señores, bendito negro, sigue aquí, hombre. Recibiendo llamadas a través del teléfono 1-609-421-5255. Déjame ver lo que dice por aquí. Saludos, buenas tardes.
2: Buenas noches, bendito negro.
0: Ajá.
2: Oficial retirado mío Ricardo de este lado, a su orden.
0: Gracias, hermano.
2: Mi hijo mío está esperando el saludo, especialmente Juan Agripino Polanco.
0: Ajá.
2: Isabel Muñoz, mi madre, tan activa con el programa 24-7.
0: Ok,
2: esperando
0: gracias.
2: Que le ponga la bachata ahí de Raulín Rodríguez.
0: ¿Cuál será?
2: No puedo vivir sin ella. Estamos activos 24-7, complácame con esa canción. Para Agripino e Isabel Muñoz, mi padre, que están activos 24-7 ahí en Villanueva, Navarrete.
0: Ah, pues está bien.
2: Bendiciones.
0: Gracias, hermano, gracias.
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0: Así estoy yo. Que no puedo vivir sin ella. El número uno, el toque de queda. Así que gracias a las que se están comunicando conmigo a través del teléfono 1-609-421-5255. Acaba de llegar la comadre. Adelante, comadre, con su saludo.
4: Buenas tardes, bendito negro. ¿Cómo están todos por ahí, tú y tu público?
0: Estamos bien.
4: Espero en Dios que bien, muchas bendiciones.
0: Amén.
4: Quiero hoy que coloque el tema que te pidió mi hermana. Hoy no voy a pedir yo temas. De Ana Gabriel, la despedida, por favor.
0: La despedida de Ana Gabriel. Eso tema yo lo cojo para los viernes. Usted sabe que los viernes uno se chupa. Vamos a ver lo que dice Papo. Adelante, Papo.
5: Dime, negro, ¿qué se cuenta? ¿Todo bien por ahí?
0: Estamos bien. Papo. Oh, gracias.
5: Vamos a poner la bachata de Víctor Esteves.
0: ¿Cuál será?
5: Una carta, ya tú sabes.
0: Ok.
5: Ya veo a Papo aquí, pues tú sabes.
0: Ah, pues está bien. Gracias, el mecánico Papo. Está en sintonía. Este artista que voy a presentar es de la mano del caballo Nepo Núñez. Y va a sonar aquí en el número uno, el toque de queda. Green al Silo en el número uno, el dúo.

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1: ¡Ay, sí, señor! El toque de queda desde Trenton, New Jersey para el mundo. Aquí estamos, hombre. Encendido en este martes. Ni te cases ni te embarques. Pero mucho menos del toque de quédate aparte. Por línea 106.7. Y las diferentes plataformas que están dándole seguimiento al número uno de la tarde con la noche. El verdadero toque de queda. Momento exclusivo para saber lo que está pasando en el mundo. Y específicamente en el noroeste.
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3: Saludos, Diógenes Rodríguez y los amigos oyentes de El Toque de Queda por línea 106.7 FM. Este es un resumen informativo para este martes 2 de junio del año 2026. La miembro del Consejo Nacional y excoordinadora general de Participación Ciudadana, Lady Blanco, consideró que la decisión que favoreció con un auto de no lugar a los exministros Gonzalo Castillo y José Ramón Peralta pone de manifiesto desafíos que persisten en la lucha contra la corrupción en la República Dominicana, particularmente en el ámbito judicial. Tras participar en la visita de la presidenta de Surinam al Congreso, afirmó que el caso vuelve a poner sobre la mesa interrogantes sobre los obstáculos que enfrenta el país en el combate a la corrupción. En ese sentido, planteó dudas sobre el origen de las situaciones que han surgido durante el conocimiento de estos procesos judiciales. En otra información, tenemos que el secretario general de la Federación Nacional de Trabajadores Social Cristianos, Mario Díaz, consideró este martes como inminente y necesaria la convocatoria de la mesa de trabajo del sector transporte encabezada por el presidente de la República ante la continua alza que registran los combustibles en los mercados internacionales. A través de un video, el dirigente sindical advirtió que la incertidumbre generada por el comportamiento

0: La presidenta de la Asociación de Corresponsales de la Casa Blanca, Yuehia Jiang, mediante un comunicado. La organización informó que el evento cambiará de sede y se llevará a cabo en el Hotel Waldorf Astoria de Washington, un inmueble que anteriormente perteneció a la familia Trump. La gala dejará así el tradicional Washington Hilton, donde se celebró durante décadas. Pasando al plano local, tenemos que la Asociación de Productores de Banano Adobanano presentó oficialmente los detalles de su segundo Foro Bananero Internacional, un importante evento que reunirá a productores, técnicos, investigadores y especialistas nacionales e internacionales del 10 al 12 de junio en Mao. El foro contará con la participación de expertos internacionales quienes compartirán conocimientos sobre innovación, biotecnología, manejo de plagas, sostenibilidad y nuevas tecnologías aplicadas al cultivo del banano. Durante una rueda de prensa, representantes de Adobanano destacaron que el evento busca fortalecer la competitividad del sector bananero dominicano ante desafíos como la cigatoca negra, el fusarión raza 4 y las crecientes exigencias de los mercados internacionales. Y una última información, tenemos que la Oficina Judicial de Servicios de Atención Permanente del Distrito Judicial de Valverde impuso 3 meses de prisión preventiva a 2 jóvenes acusados de atracar a una mujer que transitaba en una motocicleta junto a una niña en las proximidades del Club Asipes del municipio de Esperanza. El tribunal dispuso que Jorge Luis Reynoso Colón, residente en el sector Villa Muñoz de allí, y Adrián Rafael Silverio Arias, residente en Guatapanal, cumplan la medida de coerción en el Centro de Corrección y Rehabilitación CCR de Mao. Los mismos fueron detenidos por la policía horas después de que un video de cámara de vigilancias fuera colgado en las redes sociales, en el cual 2 delincuentes armados de un cuchillo atracaban a una mujer y una niña en el municipio de Esperanza. Luego las autoridades dieron con el paradero de estos 2 jóvenes, siendo apresados y sometidos a la acción de la justicia. Esto es un resumen informativo para el toque de queda por línea 106.7 FM. Yo soy José Luis Fernández.
1: Gracias al periodista José Luis Fernández por mantenernos informados de todo lo que está pasando en el mundo y específicamente en la República Dominicana. Yo sigo con más en esto que es el verdadero toque de queda.
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Bueno, de inmediato quiero aprovechar para saludar a María Rojas. También para Milita. Miguel Tamora. Gracias mil por estar ahí en sintonía.

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1: Ahí seguimos aquí en el número uno, casi llegando a la parte final. Gracias mil a cada uno de ustedes que cada día de 6 a 8 de la noche convierten este programa en el número uno por línea 106.7. Los que nos siguen por las diferentes plataformas, la gente de clasificado de Trenton. Déjame ver ya para terminar, ¿qué es lo que me dice mi sobrino? Jay. A ver qué es lo que dice. Adelante, Jay.
2: Tío, démelo un saludito a Chava Lavadora, lo más fuerte aquí en Caña de Piedra.
1: Ah, pues está bien, saludito para él. Ya lo escuchó.
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1: Este bendito negro se va. Pero recuerde que mañana, a partir de las 10:20 de la mañana, está la hora clara con René Molina. El hombre claro. El hombre que dice las cosas como es. El que no tiene compromiso con nadie. Y apoyado del bendito negro que tampoco tiene compromiso con nadie. Yo regreso a las 6 de la tarde. Mañana miércoles, mitad de semana. Y este tipo se va de esta forma.
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1: Voy a complacer a la familia Polanco Núñez en Navarreta. Se va el negro.

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